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0: Muy buenas noches, bienvenidas y bienvenidos a La Hora Nacional. El próximo 15 de septiembre conmemoramos un día que forma parte de nuestra memoria como nación, el inicio de la independencia de México.
1: Nuestro país se ha construido con ideas, acciones, así como el esfuerzo de mujeres y hombres que en distintos momentos han contribuido a transformar a México, lo que significa honrar nuestras raíces y seguir construyendo entre todas y todos el país que queremos.
0: Entre las mujeres que hicieron historia durante la lucha de independencia se encuentran Josefa Ortiz Téllez Girón, Leona Vicario, Manuela Medina y Gertrudis Bocanegra. Ellas demostraron que la libertad también lleva nombre de mujer.
1: Además, conoceremos el desenlace de México Canta 2, el concurso que de alguna manera está cambiando la narrativa de la música y promueve el arte, el talento y la paz.
0: Hablando de música, tendremos un recorrido por una de las grandes expresiones de nuestra identidad, el mariachi, este género reconocido en el mundo.
1: Aprovechamos también para recordarles que los leemos en nuestras redes sociales. Si tienen alguna duda, sugerencia o requieren de información sobre alguno de nuestros temas, nos encuentran como La Hora Nacional Oficial en YouTube, Facebook, Instagram, TikTok, X, Spotify y en el número telefónico 5534-834239. También nos pueden enviar un correo electrónico a lahoranacional@segov.gov.mx.
0: Hoy concluyó la iniciativa México Canta 2 y conoceremos a quienes hicieron suyo el género del regional mexicano, pero también una nueva generación de artistas que busca renovar la narrativa de nuestra música y mantener vivas a través del arte y la cultura nuestras raíces mexicanas.
1: Los ganadores tendrán una participación especial este 15 de septiembre cuando se presenten nada más y nada menos que en el Zócalo de la Ciudad de México durante la ceremonia del Grito de Independencia.
2: Hoy concluyó México Canta 2, el concurso binacional que reunió a jóvenes de México y Estados Unidos para impulsar nuevas voces y nuevas narrativas dentro de la música regional mexicana. La convocatoria estuvo dirigida a jóvenes de entre 18 y 29 años y buscó que la música hablara de amor, desamor, identidad, diversidad, superación y orgullo por nuestras raíces mexicanas. México Canta 2 forma parte de la Estrategia Integral de Atención a las Causas y plantea a la cultura y a la música como herramientas para abrir oportunidades a las juventudes, fortalecer su talento y cambiar las narrativas tradicionales de la música. En esta segunda edición se registraron 16.289 jóvenes de México y Estados Unidos. De ellos fueron seleccionados 14 semifinalistas, 7 representantes de cada país. Después de las semifinales, 2 participantes más avanzaron a la siguiente etapa mediante la votación del público. Y hoy, en la gran final, el público eligió quiénes serían los ganadores de esta segunda edición. Más allá del concurso, se abrirá camino a una nueva generación de artistas. Muy pronto, en La Hora Nacional, los ganadores de México Canta 2.

0: 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Porque transformar la realidad del país implica ir al origen de las problemáticas, fortalecer a las comunidades y abrir oportunidades para todas y todos.
1: En nuestra siguiente cápsula conoceremos algunos avances de la estrategia Atención a las Causas en distintas comunidades del país.
2: Es una institución estratégica del Estado mexicano, responsable de la gobernabilidad, la conducción de la política interior y la relación con los distintos órdenes de gobierno. 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Asimismo, apoyamos a los habitantes de la montaña alta y baja de Guerrero, Chiapas, Chihuahua y Oaxaca para su retorno seguro en los casos de desplazamiento. 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En tanto, en el marco de la Estrategia Nacional de Seguridad, mediante el eje de atención a las causas que generan la violencia, atendemos la desigualdad, la exclusión y la discriminación. Recorremos casa por casa para llevar a las comunidades programas de bienestar, salud, educación, deporte, cultura, trámites y servicios. Organizamos ferias de paz, el Tianguis del Bienestar y la campaña Sí al Desarme, Sí a la Paz. Y para alejar a los jóvenes de la delincuencia y las adicciones, coordinamos Jóvenes Transformando México. Con todas estas acciones, la Secretaría de Gobernación coloca los derechos y el bienestar de las personas en el centro de la política interior del país.
3: Conspiradoras, espías, combatientes, cuidadoras, todas ellas valientes mujeres que desde distintas trincheras y de distintas formas lucharon por la independencia de México. Conspiradoras. Mujeres que arriesgaron su posición social y participaron en conspiraciones contra el régimen español, que tejieron redes de apoyo a los insurgentes, reunieron dinero, uniformes y armas. Mujeres que expresaron sus opiniones políticas propias en tertulias y en las calles, que difundieron escritos clandestinos e intentaron convencer a los soldados realistas de desertar. Cuidadoras. Mujeres que se fueron con sus familias completas a engrosar los ejércitos insurgentes, donde se encargaron de alimentar y cuidar a los enfermos y heridos. Algunas vieron morir a sus esposos e hijos mayores en los combates y a sus hijos e hijas pequeños por enfermedades o agotamiento. Espías. Mujeres que espiaban los movimientos realistas y pasaban la información a los líderes insurgentes. Entregaban cartas o armamento de un lugar a otro. Obstruían caminos. Y servían de guías de las partidas rebeldes. Combatientes. Mujeres que en situaciones desesperadas se convirtieron en combatientes encargadas de defender posiciones, de enfriar los cañones o liberar a sus familiares. Aunque fueron pocas, algunas incluso llegaron a comandar destacamentos insurgentes. Los virreyes y los comandantes castigaron la rebelión política de las mujeres, pero también la transgresión moral, por realizar actividades que no se consideraban propias de su sexo. Las mujeres sufrieron detenciones arbitrarias, la reclusión en casas de recogida, que funcionaban como cárceles, el rapto para ser utilizadas como moneda de cambio, la tortura para delatar a sus cómplices, y la ejecución a través del fusilamiento, la decapitación y la exposición de los cuerpos a modo de escarmiento. Fueron tantas las mujeres que apoyaron la lucha que en 1817 un comandante realista escribió al virrey que por sus rumbos no había una mujer que no fuera una verdadera insurgenta. Sin la valentía y el sacrificio de todas esas mujeres, el anhelo de un México independiente no se habría hecho realidad en 1821.
0: Cuando hablamos de la independencia, solemos recordar nombres como Miguel Hidalgo, José María Morelos o Vicente Guerrero. Pero aquella lucha tuvo protagonistas mujeres que arriesgaron su libertad, su patrimonio e incluso su vida. La historia de México también se escribió con voz de mujer.
1: Fueron conspiradoras, espías, combatientes, mensajeras y cuidadoras. Mujeres que participaron activamente en el movimiento insurgente y que durante mucho tiempo no ocuparon el lugar que merecían en nuestra memoria histórica. Hoy recuperaremos sus historias y comenzamos con una figura fundamental. Ella es Josefa Ortiz Téllez Girón, conocida como La Corregidora.
4: María Josefa Crescencia Ortiz Téllez Girón fue una mujer de convicciones propias que luchó por forjar una nación justa, libre e igualitaria. Nació el 19 de abril de 1773 en una familia criolla y quedó huérfana muy joven. Estudió en el Colegio de las Vizcaínas, una de las pocas instituciones enfocadas en la instrucción de mujeres. En 1793 contrajo matrimonio con el abogado Miguel Domínguez, con quien tuvo 14 hijos. En 1802, Miguel Domínguez fue nombrado corregidor de Querétaro. Allí, Josefa se ganó la simpatía de la comunidad criolla, de los indios y de los mestizos mediante obras de caridad y protección a favor de los pobres y los desvalidos, de las viudas y de los huérfanos. La invasión napoleónica a España en 1808 provocó una crisis política que alcanzó al continente americano. En Nueva España comenzaron a formarse grupos de criollos que querían la autonomía, rechazaban el mal gobierno y exigían el respeto a la soberanía del pueblo. En Querétaro, Josefa Ortiz organizó en su casa veladas literarias, cuyo verdadero objetivo era construir un plan de insurrección. A ellas concurrieron personajes como el párroco Miguel Hidalgo, los capitanes de milicias Ignacio Allende y Juan Aldama, los hermanos Epigmenio y Emeterio González. Josefa no solo ofreció el espacio para realizar las reuniones, también participó activamente informando cualquier noticia y haciendo llegar de manera segura comunicados y correos entre los conjurados. Descubierta la conspiración, Josefa lo informó a Allende, quien se encontraba en San Miguel el Grande. Ella fue aprehendida el 15 de septiembre, al mismo tiempo que estaba por iniciar en el pueblo de Dolores, Guanajuato, la lucha encabezada por Miguel Hidalgo. Josefa pronto fue liberada y continuó en contacto con los insurrectos, brindando apoyo a la causa. Sin embargo, las autoridades sabían de su simpatía con la insurgencia, por lo que, acusada de sediciosa, fue aprehendida nuevamente en 1813, con su última hija en brazos y trasladada al convento de Santa Teresa, en la Ciudad de México. Durante su reclusión, escribió al virrey:
5: «Ignoro cuáles sean mis delitos que han merecido semejante castigo. Yo estoy bien segura de que serán los que hayan forjado mis enemigos, enemigos de la paz».
4: Estuvo recluida hasta junio de 1817. Tras la consumación de la independencia y el ascenso de Agustín de Iturbide como emperador de México, Josefa rechazó formar parte de la corte imperial, por considerar que contradecía sus principios. Una vez instaurada la república, doña Josefa mantuvo cercanía con los principales actores políticos y rechazó recibir alguna recompensa por su papel en la lucha por la independencia. Josefa Ortiz, forjadora de una conciencia libertaria contra la opresión, a favor de la formación de un gobierno representativo y justo, murió el 2 de marzo de 1829.
0: Leona Vicario fue una mujer que convirtió sus recursos, sus contactos y su convicción en herramientas para apoyar la causa insurgente. Demostró que la libertad también se defiende con inteligencia, decisión y valentía.
1: Colaboró como informante para transmitir mensajes y apoyar a quienes lucharon por la independencia. Vamos a conocer más de su historia.
4: María de la Soledad Leona Camila Vicario Fernández de San Salvador, conocida como Leona Vicario, nació el 10 de abril de 1789. Fue hija de uno de los matrimonios más ricos de la Nueva España, lo que le permitió tener acceso a una educación amplia, que más tarde puso al servicio de la lucha de independencia, usando los nombres de los personajes de libros que leyó para crear un código secreto y mandar mensajes cifrados. A los 18 años quedó huérfana y bajo la tutela de su tío Agustín Pomposo, un reconocido abogado de la época. A pesar del cariño familiar que había entre ellos, tuvieron posturas políticas antagónicas. Leona apoyó el proyecto autonomista criollo y la insurgencia independentista, mientras que Agustín fue un fiel defensor de la monarquía española. Leona se incorporó a la agrupación secreta Los Guadalupes, que se formó cuando en 1808 el incipiente movimiento de criollos que buscaba la autonomía de la Nueva España fue duramente reprimido. Aprovechando su posición de clase, colaboró como espía y correo para que las ideas de libertad y autonomía circularan entre las clases criollas. Tras el llamado de Miguel Hidalgo en 1810, Leona Vicario aportó recursos propios, tanto para la lucha armada como para la edición de periódicos que defendían la libertad y la participación de las mujeres. También apoyó económicamente a las familias de los insurgentes apresados. En 1813, Leona fue detenida y recluida en el convento de Belén en la Ciudad de México. Durante sus juicios, no delató a ninguno de sus compañeros, a pesar de las presiones y la incautación de sus bienes. Su lealtad al movimiento y valor en esos interrogatorios protegieron a decenas de personas. Tras un audaz escape, Leona llegó a Oaxaca, en donde se incorporó a la insurgencia de Morelos y se casó con Andrés Quintana Roo. Pero el movimiento de Morelos se fue resquebrajando y Leona tuvo que huir con Quintana Roo durante años. En enero de 1817, Leona tuvo que dar a luz a su primogénita Genoveva en una cueva de Achipixtla. Aprovechando su vulnerabilidad por los cuidados maternos, Leona y Andrés fueron traicionados y apresados. Estuvieron detenidos hasta 1821, que se consumó la independencia. En 1831, Lucas Alamán, el futuro líder del Partido Conservador, quiso denostar la participación de Leona Vicario en la independencia, calificándola de heroísmo romancesco y afirmando que ella se había incorporado a la insurgencia solo para seguir a su esposo Andrés Quintana Roo. Leona Vicario escribió una aguda y contundente respuesta en defensa de la autonomía política.

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2: Y hablamos de identidad mexicana, hay una palabra que inmediatamente nos lleva a la música: mariachi. Sus instrumentos, sus voces y sus interpretaciones forman parte del paisaje sonoro de México.
3: En la siguiente cápsula vamos a conocer los elementos musicales que caracterizan este género y parte de la historia de una expresión cultural que se convirtió en uno de los grandes símbolos de México.

0: comparte. 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
1: Nada más melódico y alegre que la música del mariachi. Sus orígenes se remontan al pueblo de Cocula en el estado de Jalisco. Algunas fuentes dicen que su nombre se debe a la palabra mariachi, que significa boda en francés. Otra teoría es que proviene del nombre de María, por los festejos patronales de la Virgen. En la época del Porfiriato, esta música se consideraba popular. Fue hasta la Revolución Mexicana que la música mariachi se extendió por todo el territorio nacional. En 1930 fue el mariachi de Cirilo Marmolejo el que introdujo el traje de charro y el sonido de la trompeta.
2: La música del mariachi es producto del mestizaje de ritmos de varias culturas. Es una fusión de sonidos huicháricas, purépechas, guaguas y afromestizos. La fusión sonora de guitarras, violines, caracolas, teponastles, flautas de carrizo y otros instrumentos indígenas es la chispa que ocasionó el nacimiento de un nuevo género, el mariachi.
1: Su apogeo llegó durante la campaña presidencial de Lázaro Cárdenas, quien llevó de gira por todo el país al Mariachi Vargas de Tecatitlán. En los siguientes años, la época de oro del cine mexicano popularizó este género. Actualmente su alcance es mundial. De hecho, en 2011 la UNESCO lo declaró como Patrimonio Cultural Inmaterial de la Humanidad. El mariachi integra en su repertorio canciones rancheras, corridos, huapangos y sones jarochos, es decir, música tradicional y regional mexicana. Su origen mexicano nos hace sentirnos orgullosos.

0: ya llegaron las fiestas patrias y también las ganas de celebrar a México. Aquí van algunas opciones para disfrutar el grito de independencia.
1: En la Ciudad de México, el Zócalo será nuevamente uno de los puntos principales de la celebración del 15 de septiembre. Contará con los finalistas del concurso México Canta 2.
0: También hay opciones culturales. En el Museo de Historia Natural y Cultura Ambiental puedes participar en el taller Ornitología Sagrada, dedicado a conocer el significado de las aves en las culturas del México antiguo. La entrada es libre.
1: También puedes darte una vuelta por el Palacio de Bellas Artes, donde se presenta el Ballet Folclórico de México de Amalia Hernández. Una muy buena opción para celebrar nuestras tradiciones a través de la música y la danza.
0: Y cerramos con una invitación para quienes disfrutan de la fotografía.
1: Para conocer más sobre esta propuesta y saber dónde visitarla, vamos a platicar con sus organizadores.
0: Hoy vamos a hablar sobre Fotoseptiembre y particularmente sobre algunas de las actividades que hay dentro de su temática, que es naturalezas no humanas. Bienvenidos a la Hora Nacional. Si nos pueden ayudar, por favor, diciendo sus nombres y a qué se dedican en todo este evento fotográfico.
2: Yo soy Petrushka, formo parte del Festival Tragaluz, soy la directora de imagen, de diseño, es toda la cara del festival.
3: Y yo soy Jesús Cornejo, soy director general del Festival Tragaluz. Juntos estamos ahora presentando y estamos aquí porque a través del Festival Tragaluz recibimos una invitación del Centro de la Imagen, que organiza cada dos años el Festival Fotoseptiembre, un gran festival que sucede alrededor de todo el país. Tiene como invitado siempre un país y un estado invitado. En esta ocasión nosotros como festival fuimos el estado invitado de Michoacán. Con esta gran colaboración que estamos justo inaugurando el día de hoy, estamos muy felices de venimos de ahí, pues se presentó una exposición colectiva de fotografía contemporánea michoacana. Básicamente es una muestra de

0: 17 proyectos fotográficos de artistas, tanto de la fotografía, del video, del cine, de la instalación, incluso también inteligencia artificial, en donde se tratan temáticas que van más allá, básicamente sobre las naturalezas no humanas, sobre el tema de la ficción, sobre los territorios, sobre las experiencias propias, y sobre todo lo más importante es mostrar nosotros como Festival Michoacano y como artistas michoacanos un panorama en el cual Michoacán cuenta otro tipo de historias, cuenta historias creativas, cuenta proyectos que están al alcance desde local, estatal, nacional e internacional.
1: Esta es la cuarta emisión del festival y hemos llevado justo el origen, un poco el tema del agua y ahora dijimos era el fuego, ¿no? Lo que representa el tema del ritual en Michoacán también, uh-huh. ¿no? O sea, toda la comunidad purépecha, o sea, todo termina en el año del fuego, o sea, hay una representación muy contundente hacia el fuego y también a manera cromática, o sea, si te fijas, el Día de Muertos, el cempasúchil, uh-huh. la monarca, o sea, todo lo que tiene que ver mucho con la identidad michoacana viene de este color muy cálido y este color muy en referencia al fuego.
2: ¿Hasta cuándo, y recuérdenos, en dónde podemos ver estas fotografías?
1: El festival se va a llevar a cabo en Michoacán, uh-huh. pero ahorita justamente esta exposición, la de los futuros abiertos, que está en el centro de la imagen dentro del marco de Foto Septiembre, uh-huh. se inauguró el 10 de septiembre y va a estar hasta febrero.
0: En la plaza de la ciudad, de la, en el mero centro de la Ciudad de México.
2: Uh-huh. Buenísimo.
3: ¿Redes sociales?
0: Es @festivaltragaluz, nos encuentran en Instagram, en Facebook también encuentran como Festival Tragaluz y en la página como festivaltragaluz.com. Los invitamos a que nos visiten porque tenemos una actividad muy llena desde septiembre hasta noviembre, básicamente el 31 de octubre, con 25 actividades, desde talleres, exposiciones, recorridos fotográficos, viajes, revisiones de portafolios, diálogos, básicamente que es como, ahora que comentas esto, Cha, yo siempre pienso como michoacano que si cualquier persona quiere practicar cualquier tipo de género fotográfico en México, tienen que ir a Michoacán. Ahí van a encontrar.
1: Ahí está.
0: Todo lo que necesiten.
3: Perfecto, Chucho. Pues muchísimas gracias.
0: Gracias.
3: Petrushka, muchísimas gracias. Les agradecemos mucho su visita. Pues habrá que ir, ¿no? A ver al hermosísimo estado de Michoacán fotografiado.
0: Exactamente. Y mientras tanto, en el centro de la imagen pueden visitar un pedacito de Michoacán.
3: Exactamente. Muchísimas gracias. Uh-huh. Y así llegamos al final de nuestra Chilanguía por esta semana, pero el próximo domingo les tendremos más información cultural.

0: Aunque no existe un texto oficial del discurso que Miguel Hidalgo pronunció el 16 de septiembre, se sabe que fue un llamado a la emancipación, a la libertad de los mexicanos y a la soberanía de nuestro pueblo como un derecho que todos tenemos.
1: Que estas palabras nos recuerden que la libertad no es solo una página de nuestra historia, sino una herencia que se construye y se defiende todos los días. Hacemos una pausa aquí en La Hora Nacional y volvemos en unos minutos.
0: Antes de irnos, enviamos saludos para Cecilio Godínez, allá en Dolores Hidalgo, Guanajuato, precisamente la cuna de la independencia. También para Verónica Muñoz Centeno y Gerardo Domínguez.
1: Un saludo muy especial para José Manuel Esquivel Alcalá en Zacatecas. Y también mandamos abrazos a Alicia BFG, Carolina Corona Villarreal, Areli Nájera, Rafael Vázquez Castro y Sergio Puga.
0: Gracias por acompañarnos cada semana. Recuerden que nos encuentran como La Hora Nacional Oficial en YouTube, Facebook, Instagram, TikTok, X, Spotify y el número 5534-834239. Pueden enviarnos un correo electrónico a lahoranacional@segov.gob.mx.
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4: Muy buenas noches, sean todas y todos ustedes bienvenidos a la Media Hora Estatal Michoacán es Mejor. Quédate con nosotros porque esta noche estará con nosotros un caso de éxito delicado. Mi repostería, ¿te gusta? Bueno, en un ratito más estaremos hablando con una chica exitosa, ya egresada de Licadmi, que todavía se sigue preparando de hecho, pero ya nos estará contando su proyecto y su emprendimiento. También hablaremos acerca de la donación de órganos, cultura, de amor y de reflexión en un momentito más. Y por supuesto la música, algo muy de corazón mexicano. ¡Ay! Ya lo vamos a escuchar. Bienvenidos a la Media Hora Estatal. Tal comenzamos.
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6: Una nueva historia de rescate llega al sur de Morelia. El zoológico de Morelia recibió bajo resguardo a un mono araña macho adulto, rescatado durante un operativo en un domicilio de Nueva Italia, en coordinación con la FGE y Profepa. A su llegada, especialistas realizaron una primera valoración, por lo que el ejemplar permanecerá bajo observación y atención veterinaria especializada para conocer su estado de salud y brindarle el tratamiento que necesita. Además, presenta señales de haber convivido durante mucho tiempo con personas, así que su adaptación al nuevo entorno será todo un proceso. El Zoológico de Morelia refrenda su compromiso con el rescate, protección y bienestar de la fauna silvestre. Así que recuerda, los animales silvestres no son mascotas. Cuidarlos también es dejarlos vivir en su hábitat.
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4: Continúas escuchando la Media Hora Estatal Michoacán es Mejor. Y esta noche de domingo me da muchísimo gusto recibir aquí en cabina a talento, yo le digo talento local, pero también emprendedores. Emprendedores que dicen, oye, a mí me apasiona hacer algo, me voy a preparar con las herramientas necesarias para poder realizarlo y lograr un caso de éxito de Elicadmi. En este momento, pues le quiero dar la bienvenida a Blanca Caballero. Gracias. Hola, Blanca.
7: Hola, mucho gusto.
4: ¿Cómo estás? Qué gusto tenerte aquí en la Media Hora Estatal. Y bueno, pues un caso de éxito del Licadmi, ¿no? ¿Egresaste o todavía sigues yendo? Cuéntanos.
7: Sigo asistiendo a clases.
4: Sigues todavía asistiendo. Sí. ¿Cuánto tiempo tienes ya asistiendo al Licadmi?
7: Es de septiembre y cumplo 3 años.
4: ¡No te pases! O sea, ¿cuánto tardaba o cuánto duraba el curso regularmente o cuándo te graduaste o cómo es el asunto? Cuéntanos.
7: Cada curso dura 4 meses, 4 trimestres.
4: Ok.
7: Este va por temas. Ajá. Lo dividimos. Yo el primero que tomé fue de repostería básica.
4: Ok.
7: De ahí continué panadería básica, panadería avanzada, pastelería. Pastelería 1, pastelería 2, he estado también en cocina italiana.
4: ¡Órale!
7: Entonces he tomado una variedad.
4: Un poquito de todo, o sea, sí, que sí. Todo esto te lo brinda Licadmi, o sea, desde cocina, sí, italiana, todo esto, repostería, sí. Se va dividiendo, ¿cuántos niveles son más o menos o hasta cuándo vas a estudiar? ¿No? Ya vas para 3 años, ¿como cuántos más?
7: Yo planeo seguir todavía especializándome un ratito más.
4: Ya,
7: súper. Actualizando y todo, porque es la ventaja.
4: Ya.
7: Los chefs también se siguen actualizando muy recientemente.
4: Constantemente.
7: Ajá, entonces también nosotros pues aprendemos técnicas recientes.
4: Oye, importantísimo decirlo, hay mucha gente que nos está escuchando esta noche y van a decir, oye, pero es que estudiar eso, Pilar, Blanca, es muy caro. A lo mejor la inscripción, imagínate, cada 4 meses y los gastos y demás, es caro.
7: No, ahí es muy accesible, la verdad.
4: Sí.
7: Y la verdad que siempre véanlo como inversión. Uh-huh. Nunca lo vean como un costo, es una inversión. Siempre invierte en tu futuro.
4: Justo, hablas bien de invertir en el futuro y además invertir en un sueño que termina siendo pues tu fuente de ingreso también, ¿no?
7: Correcto.
4: Económico. Entonces, hablemos de ello. Ya tienes un emprendimiento, ya estás comenzando, sí, a hacer trabajo bajo pedido, ¿no?
7: Sí, sí, sí.
4: ¿Cómo es?
7: De hecho, yo comencé con la parte de hornear desde un simple horno eléctrico.
4: ¡Órale!
7: Ni siquiera contaba con horno de estufa, era horno eléctrico, y ya ahorita ya cuento con horno de panadería.
4: No te pases.
7: Yo ahí, el primer curso que tomé era mi idea de nada más pues ver cómo funcionaba ahí. Uh-huh. Yo me dedicaba muy poquitito, pero nunca imaginé que al ingresar ahí, pues ya mis horizontes se iban a expandir más.
4: Ya. Y lo lograste, ¿no?
7: Lo estoy logrando, gracias.
4: Finalmente lo lograste. Sí. ¿Qué te dice tu familia cuando decides estudiar esto? ¿Tú es lo único que estudiaste o tenías otra carrera y de pronto dijiste voy al ICADMI para estudiar repostería como tal? ¿Se llama la carrera?
7: Sí, alimentos y bebidas.
4: Ya.
7: Tiene otra carrera técnica también.
4: Ya.
7: Pero no me dedicaba tan de lleno.
4: ¿Qué era o qué es?
7: Estilismo.
4: Fíjate.
7: Estilismo. Que también ahí pueden encontrar estilismo.
4: Eso.
7: Es la ventaja del ICADMI. Que hay diferentes secciones.
4: Sí. Para todos, ¿no? Y para todas.
7: Sí, contamos para todos los gustos.
4: Qué padre. Habrá mucha gente que de pronto ahorita diga, yo quiero hacer lo mismo que Blanca. ¿Cómo le hago? ¿Cómo le hiciste, Blanca? Solo llegas al ICADMI, cualquier plantel en todo el estado de Michoacán y dices, quiero entrar y no necesitas muchos trámites. Ya sabes que de pronto el papeleo es el que... Ay, no, ya mejor no. Mejor se cancela.
7: No, es también la ventaja. Solo te piden los requisitos normales. INE, acta de nacimiento, comprobante de domicilio. Nada más pedimos que sean mayores de 15 años.
4: Ok.
7: Y todo súper bien.
4: Oye, ¿los maestros qué tal? ¿Preparados?
7: Demasiado.
4: ¿Capacitados?
7: Demasiado.
4: ¿Buena onda?
7: Sí.
4: ¿No te pasan así que de que con 10 aunque no sepas nada?
7: No, sí, sí están al pendiente. Hay cuatrimestres donde me atoraba en ciertos temas, pero sí están constantemente, oye, te fallan esto, aplícate más en esto.
4: Es importante también mencionar, además de el valor humano, es decir, las personas que están acompañándote en el proceso de aprendizaje, pues que también cuentes con las instalaciones adecuadas, ¿no? O sea, ¿qué tal las instalaciones del ICADMI para poder realizar toda la repostería y el aprendizaje de los procesos? ¿Cómo están?
7: Bien, muy bien. De hecho, cuando ingresas, al inicio, durante y al final, uh-huh, le hacen una encuesta a cada estudiante.
4: Ya.
7: Entonces, tú ahí puedes solicitar, si ves que, yo considero que faltan más herramientas, ya te lo toman en cuenta.
4: Órale.
7: O sea, también la voz
4: del estudiante. ¿Y si le dan respuesta?
7: Sí, la voz del estudiante también es muy escuchada.
4: Qué padre. Oye, pues ahí está, yo creo que la opción. ¿Sabes cuándo se abren las inscripciones para todas las personas que quieran inscribirse y hasta cuándo podrían tener esto disponible para poder asistir y estar y ser parte de las generaciones de ICADMI?
7: Mira, las clases iniciaron el día 7 de septiembre. Ajá. Y vamos a cerrar fechas hasta el viernes 18.
4: Ok.
7: Entonces, todavía contamos con estas semanitas para que puedan pasar a inscribirse.
4: Híjole, capacítate para el trabajo. De pronto decimos, no hay chamba. Y si no hay, ¿por qué nosotros no la hacemos, no? ¿Por qué nosotros... pues no generamos una fuente de empleo, de ingreso, que incluso podríamos generar para otras personas y a la larga, pues ser emprendedores o a corto plazo, a mediano plazo, primero una pyme, después te vas microempresario y luego ya llegaste y pum, cuando menos acuerdas, empecé ayer mi carrera y hoy ya finalmente tengo mi negocio, ¿no? Y además empleo a 3-4 personas, una persona más, un empleo más que brindes gracias a la capacitación para el trabajo del ICADMI. Es un caso de éxito el de Blanca Caballero, nos encanta que vengas a compartir.
7: Muchísimas
4: y bueno,
7: gracias.
4: Oye, cuéntanos tu negocio, cómo te encontramos en redes sociales para pedirte pasteles. Veo que haces hasta tacos, ¿no? Pero sí, de pastel. A ver.
7: Sí, un pastel en forma de taquito. En Instagram es donde normalmente subo más de mis trabajos.
4: Ajá.
7: Estoy como BlancaCM2023.
4: Uh-huh.
7: En Facebook estoy como BlancaVink.
4: Ok.
7: Y ahí es donde normalmente pueden encontrar mis trabajos.
4: Así, tal cual. BlancaCM. BlancaCM.
7: 2023.
4: Búsquenla, hagamos consumo local, apoyemos a los emprendedores locales, apoyemos a las personas que se están preocupando por capacitarse, por emprender, y por supuesto con obras de arte que son geniales. Yo ahorita estaba viendo las fotografías del pastel de taco, en forma de taco. Si tienes a alguien que va a cumplir años y que es amante, no sé, ¿podrías hacer un yo-yo, por ejemplo?
7: Yo-yo. El taco más que nada se inspiró ahorita por el mes de septiembre. Okay. Lo estamos promoviendo.
4: Un taco, un pastel de pozole, por ejemplo.
7: También.
4: Sí, sí. A ver, de que un pastel de enchiladas.
7: Sí,
4: no te pases.
7: La decoración.
4: Imagínate, pues dame un pastel de carne deshebrada.
7: De pambacito.
4: De pambazo también podría ser, ¿no? Ay, no, ya se me antojó todo, amigos. Bueno, pues ya lo saben, ahí está la opción para el pastel. Y en este septiembre, si eres de este mes maravilloso, pues ya sabes que puedes mandar a hacer muy maravillosamente y específicamente tu pastel con Blanca Caballero. Gracias por venir a la media hora estatal.
7: Al contrario, gracias por invitar.
4: Felicidades por tu emprendimiento. Muchísimas felicidades gracias. Por prepararte en el ICADMI y felicidades por ser una chica luchona.
7: Muchísimas gracias.
4: Venga, continúa escuchando la media hora estatal. Michoacán es mejor.
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4: Continúas escuchando la media hora estatal, Michoacán es mejor, y oigan, porque los logros hay que compartirlos. 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
9: Hola, amigos literarios. Soy Ale Vanegas, de Mentes Literarias. En el marco de la conmemoración de los 216 años del inicio del movimiento de independencia y 205 años de su consumación, te traemos algunas recomendaciones literarias que podrían interesarte. La primera es el libro titulado La Independencia de México, del autor Ernesto de la Torre Villar, en el cual habla sobre las posibles motivaciones que tuvieron quienes formaron parte de esta lucha, así como el origen de la misma y las rivalidades de los imperios de la época. El segundo texto es del escritor Juan Villoro, titulado El proceso ideológico de la Revolución de Independencia, en la cual se lleva a cabo un análisis sobre las ideas y motivaciones que llevaron al estallido social del movimiento de independencia en México, así como de las causas que defendía cada una de las partes, tanto los insurgentes como los españoles. Otra obra que podría interesarte es la titulada Leona, la cual es una investigación realizada por la doctora en historia Celia del Palacio. En ella se sumerge en la vida de Leona Vicario, quien fue una de las figuras más destacadas de la independencia de México. Por último, tenemos el libro La Otra Historia de México, Hidalgo e Iturbide, La Gloria y el Olvido, escrito por el abogado y periodista Armando Fuentes Aguirre. En este texto podremos encontrar un análisis más profundo sobre las motivaciones de estos dos personajes históricos. Esperamos que disfrutes alguna de estas sugerencias literarias y que tengas felices fiestas patrias. Visítanos en redes sociales. 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
4: Continúas escuchando La Media Hora Estatal, Michoacán es mejor, y me da muchísimo gusto recibir esta noche de domingo a personas que vienen a hablarnos de temas bien importantes. Está conmigo Dinora Gallegos González. Ella es coordinadora del Registro Estatal de Donación y Transplantes. Muy buenas noches, bienvenida a La Media Hora Estatal.
10: Muy buenas noches, muchas gracias por la invitación.
4: Es importantísimo hablar de la donación y la importancia de donar. ¿En qué consiste la donación, primero?
10: Bueno, la donación es un acto meramente altruista y de amor, a final de cuentas, en donde nos desprendemos de algo para beneficiar a otra persona.
4: Ya.
10: ¿Sale? Y la donación se puede realizar en vida y posterior a la muerte. En vida, ¿qué podemos donar? Podemos donar un riñón, porque tenemos dos, y la función de un solo riñón la puede hacer perfectamente. Podemos donar un segmento de hígado, porque se regenera. Podemos donar en vida también médula ósea, que es un tejido, la sangre, que es la que conocemos generalmente, prácticamente lo que podemos donar en vida. ¿Y qué se puede donar después de la muerte? Bueno, cuando hay pérdida de la vida podemos donar tanto órganos como tejidos. Órganos, los riñones, el corazón, los pulmones, el páncreas, intestino y lógicamente también el hígado. Y en tejidos, tejido músculo esquelético, todo lo que es hueso, piel, válvulas cardíacas, tendones, córneas, es lo que podemos donar posterior a que hemos perdido la vida.
4: Wow, es importante también mencionar justo qué hacer o cómo, a dónde acudir si nosotros queremos ser donadores, ¿no? Porque una cosa es, de pronto en tu licencia te piden, ¿no? Donante, no donante. Cuéntenos un poquito, por favor, claro. ¿A dónde vamos?
10: Es muy importante quitar estos mitos. ¿Por qué? Porque, bueno, en vida podemos donar siendo mayores de 18 años, ¿sí? Y estos órganos que comentaba, pero lo más importante es que están bajo un protocolo de estudio donde, además de querer donar, hay que ver que estés en las condiciones físicas adecuadas donde donar este riñón o esta parte de hígado no afecte tu salud. Es muy, muy importante que se someta a un protocolo de estudio.
4: Yeah.
10: Y en posterior a cuando hemos perdido la vida, esto solamente se realiza en hospitales que tienen la licencia o los permisos a nivel federal que los otorga la Comisión Federal de Protección contra Riesgos Sanitarios y que tienen, lógicamente, estos hospitales, el personal, la infraestructura, todos los insumos que son necesarios para poder realizar el trasplante. Y para cuando, ¿cómo le podemos hacer para donar? Pues lo importante es, en vida, tomar la decisión. Cuando hay la muerte de una persona, es una situación muy difícil para la familia, que de verdad se ven unas circunstancias que no pueden tomar la decisión. Entonces, qué mejor que yo en vida diga sí quiero donar, comunicarlo a la familia, porque ellos son los que van a dar la autorización.
4: La cara también.
10: Exacto. ¿No? Y para ellos es más sencillo, dentro de esta circunstancia tan penosa, llevar a cabo la decisión de la persona que tomar ellos la decisión sin saber muchas de las veces qué es lo que la persona quería.
4: Ay, Dios mío, wow, eso está fuerte. No es algo seguro, absolutamente nada. Lo único seguro es que vamos a morir en algún punto. Y ¿qué hacer después de que falleces con tus órganos? ¿Le darías la plenitud y la oportunidad a alguien más de poder seguir con su vida de una manera más sana, más saludable, porque lo necesita, lo requiere, y tú ya no los vas a ocupar? O sea, tú ya no, es impresionante el cambio que le puedes dar a la vida de alguien más, ¿no? En funcionalidad, en desarrollo, en muchísimas cosas, ¿no? Claro. Que termine su universidad. Hay niños que están esperando también la donación y que tú finalmente pues ya viviste de alguna manera, ¿no? ¿Cuántos casos de éxito hay de gente que ha donado, tanto donadores como donantes?
10: Mira, en donadores de muerte hemos tenido desde el 2003 a la fecha 286 personas que han donado órganos y tejidos. Y más de 300 personas que han donado tejidos. Sí.
4: Yeah.
10: Con esto hemos, o se han beneficiado cerca de 1,800 personas aquí en Michoacán.
4: Okay.
10: Que bien tú lo comentaste hace un momento, les has mejorado la vida y les has dado vida. Y vamos, Michoacán, tenemos personas que requieren de un riñón desde los 15 hasta los 45 años de edad, en un porcentaje realmente alto, que dices están en una etapa productiva activa.
4: Claro.
10: Totalmente. Cuando le cambias la vida al recibir un riñón, dices, vale la pena que la persona que fallece, que ya no los va a ocupar, que los incineran o que se, lo dicen los niños así con, sí, con su inocencia, que se los coman los gusanos, a que mejor una persona,
4: claro,
10: los aproveche.
4: Sí, sí, sí, por favor. Es tiempo de donar vida. Finalmente donas vida, donas experiencias, donas la oportunidad de que alguien pueda hacer maravillas, esperemos así, en este plano terrenal. Mientras tú, bueno, pues ya partes de este plano, pues ¿por qué no darle la oportunidad a alguien más? Yo sí soy donadora, 100%. A mí sí me gustaría que alguien siga haciendo las locuras que yo ya no alcancé a hacer. Así es que yo creo que eso es importantísimo. Muchísimas gracias por venir a la media hora estatal. ¿A dónde nos acercamos si queremos todavía hacerlo todavía más en forma el tema de la donación, declararme donante?
10: Claro, podemos ingresar directamente a la página de la Secretaría de Salud de Michoacán o bien directamente en la página senatra.gob.mx.
4: Okay.
10: Ahí se pueden realizar hacer el registro de donantes voluntarios o bien enterarse de más a detalle de estos temas.
4: Increíble. Muchísimas gracias por venir a la media hora estatal.
10: Muy amable.
4: Gracias.
10: Muchísimas gracias.
4: A donar, amigos, pensémoslo así. Pensémoslo en que podemos preservar la vida y la calidad de vida de alguien que lo necesita cuando nosotros pues ya no lo necesitamos, ¿no? Y si tienes vida, bueno, pues en vida ya nos dijeron algunas cosas que podemos donar también de nuestro cuerpo, o sea, nuestros órganos. Y sí, obviamente tendrá que haber un protocolo para saber si no te perjudica el hecho de ser un donador. Pero si es viable y si existe esa viabilidad, ¿por qué no hacerlo, no? Creo que es increíble. Bueno, así de fácil. Les mando un abrazo y a donar, se ha dicho en vida. Decrétenlo, háganlo, piénsenlo, valórenlo, denle el chance a alguien más, ¿por qué no? Continúa escuchando la media hora estatal.
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12: El Festival Internacional de Cine de Morelia está cada vez más cerca y esta semana la cartelera nos trae varias opciones del séptimo arte para ir calentando motores. Toma nota. El martes 15 disfruta de la proyección documental Juan Perros de Rodrigo y Más en el auditorio del Centro Cultural Clavijero en Morelia a las 16 horas. Este miércoles no te pierdas el ciclo de cine del director argentino Matías Ariel de Leis Correa, proyección de sus películas como el ciclo ficción Arte de Canal A, impulsado por directores argentinos cinematográficos. En el auditorio del Centro Cultural Clavijero en Morelia este 16 y 17 de septiembre de 2026. De 17 a 21 horas. El jueves 17 ven y sé parte del Cine Club rumbo al Ariel 2026. Proyección Soy Frankelda de Arturo Ambriz y Rodolfo Ambriz en la sala audiovisual del Museo Casa Natal de Morelos a las 17 horas. El viernes 18 no faltes a Susurros y Relatos, cuentacuentos con relatos de sorpresa a cargo de la maestra Diana Eli Burgos en el Salón del Ágora en la Casa de la Cultura de Morelos. La cita es a las 17 horas. Y el domingo 20 se parte de la inauguración de la exposición Proyecto Michoacano de Fotografía, segunda edición en la sala Alfredo Salce del Centro Cultural Antiguo Colegio Jesuita de Pátzcuaro a las 18 horas. Así que ya lo sabes, esta semana disfruta del talento cinematográfico y haz de la cultura parte de tu día.
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4: Continúas escuchando La Media Hora Estatal, Michoacán es mejor. Y oigan, amigas y amigos míos, se nos viene Un Corazón Mexicano, ¿sí? Esta compañía musical de Mariano Elizaga, que es una orquesta sinfónica Armonía Moreliana, así tal cual, es Corazón Mexicano. Yo le quiero dar la bienvenida, por supuesto, a nuestro acompañante que nos visita hoy en La Media Hora Estatal, que es talento, talento además internacional, pero ya morelianísimo, porque ya tienes
14: 21
4: más
14: años.
4: De 20 años acá, ¿no? Preséntate, por favor, con nosotros, amigo mío.
14: Bueno, soy Salvador Valadez, soy barítono, nacimiento español, pero más moreliano, más michoacano que el ate.
4: Además justo que el gazpacho, ¿no?
14: Sí, que el gazpacho.
4: Además, justo que también en Madrid hay gazpacho, pero es muy distinto,
14: diferente,
4: ¿no?
14: Diferente.
4: Es diferentísimo. Totalmente. Cuéntanos un poquito acerca de Corazón Mexicano. Aparte, el nombre me encanta.
14: Sí, bueno, Corazón Mexicano es un evento que vamos a hacer el día 19 de septiembre a las 8 de la noche en el Teatro José María Morelos, ahí en el Centro de Convenciones, en el cual vamos a hacer una fusión de orquesta, okay, mariachi y, bueno, voces de ópera.
4: Ah, ya.
14: Cantando mariachi, ¿no? Vamos a tener dirigiendo la orquesta al maestro José Nezahualcóyotl Pineda y vamos a alternarnos entre Liliana Águilas Ocho y yo, Salvador Valadez. Vamos a tener algunos compañeros también de la lírica que nos van a acompañar en algunas melodías, en algunas canciones. Y bueno, van a ser 2 horas muy intensas en las cuales queremos que todo el público cante pues los éxitos rancheros de toda la vida. Además, esto es muy, muy volver un poco a las tradiciones, ¿no?
4: Oye, los boletos para poder asistir, ¿dónde va a ser el evento? ¿A qué hora va a ser el evento? Bueno, ¿dónde los puedo comprar?
14: Día 19 de septiembre, Teatro José María Morelos, en el Centro de Convenciones. Los boletos se pueden conseguir en el teatro. Ahí, los que compren en el teatro van a tener además un descuentito si son estudiantes, personas discapacitadas y personas de la tercera edad. Qué van padre. A tener un descuento del 25% en el boleto. Y además se pueden conseguir por blueticketlatino.com, ahí en las redes, en internet, pero esos no van a tener descuento.
4: ¿Qué costos tienen los boletos para la gente que de pronto está ahí como de que, oye, por lo menos el general o no sé qué?
14: Tenemos un amplio abanico de posibilidades.
4: Desde los
14: 1,100 pesos hasta los 300 pesos. O sea, hay una posibilidad amplia de conseguir boletos. Sí, sin claro. ningún tipo de problema. Y la verdad es que va a ser muy entretenido. Son 2 horas aproximadamente con orquesta, una orquesta grande, una orquesta sinfónica, un mariachi, que es el mariachi Michoacán, y los cantantes que vamos a estar.
4: Me encanta. Salvador, muchísimas gracias por venir a La Media Hora Estatal.
14: Cordialmente invitada.
4: Vamos, yo ahí voy a estar, por supuesto que sí. Le mandamos un saludo a Michelle, a todo el equipo que está haciendo posible este increíble evento. Y además, bueno, enhorabuena por llevar la música mexicana con Corazón Mexicano. Bienvenido, mexicano, Chava. Y pues a darle a la música, a la cantada, y seguir proyectando nuestras raíces mexicanas en este mes tan increíble, que además claro, lo eligieron de una manera fenomenal.
14: Es nuestro mes, es donde hay que festejar, que hay que celebrar y bueno, pues qué mejor con el mariachi, que es, que bueno, aunque es la cuna, es Jalisco, pero...
4: ¿Y qué tal que para despedirnos dices, viva México bonito?
14: ¡Viva México!
4: ¡Bravo! Eso es todo. Continúa escuchando La Media Hora Estatal.

0: Muchísimas gracias a Corazón Mexicano, esta orquesta que, wow, la verdad, Salvador, cuánto talento, wow, me quedé así atónita. Gracias por venir a la media hora estatal, por compartir su talento, por llevar la música mexicana, la música regional, con elegancia a través de esta orquesta, por todas partes, por cada rincón, por supuesto, de México y del mundo. Muchísimas gracias. Agradezco muchísimo también al maravilloso equipo que hace posible semana a semana la realización, producción, postproducción, guión y demás de esta media hora estatal. Muchísimas gracias a todo el maravilloso equipo comandado en el barco de Sayin Villavicencio, nuestra coordinadora. Muchísimas gracias también, Sayin, a ti por tu preferencia, por tu apoyo y por acompañarnos semana a semana. Hasta el próximo domingo. Que descanses. Bonito inicio de semana.
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0: 88.9, información que sirve. Yo soy Alejandro Villalbazo, en X, en TikTok, arroba Villalbazo 13. Es lunes 14 de septiembre, Iñaki Manero. Se nos fue la primera quincena de septiembre. ¿Cómo estás, Iñaki?
1: En el pregrito, Alex Villalbazo, Alex Cervantes, amigos de la República Mexicana de todas partes por iHeartRadio, que tengan un extraordinario pasado por agua inicio de semana.
0: Sí, será así, porque, por ejemplo, hoy el pronóstico nos dice que por ahí de las 4 de la tarde empezará a llover, con una mañana y una tarde nublada, Iñaki.
1: Sí, sí, no se ve por dónde. 65% de posibilidad de lluvia y no hay ningún lugar en donde diga se asoma el güero en ningún momento del día. Así que tomen sus precauciones, como siempre, y como ha sido toda esta temporada de lluvias, ¿no? Y así pinta toda la semana lo mismo, 65, 60, 55%. Y el fin de semana igual también pasado por agua, así que cuídense mucho.
0: Sí, eso en una generalidad ahora. Sí. Ya también cada quien tiene que voltear a ver incluso la cuadra donde vive, ¿no?
1: Sí.
0: ¿Qué tan fuerte va a estar la lluvia en la cuadra donde vive? Porque pues ahí es donde viene la sorpresa y la tragedia. Ya estaremos en un ratito recorriendo la República Mexicana con el clima. Y la de 8, les recuerdo los mensajitos en el WhatsApp 5580-255-889. Tráfico y clima cada 15 minutos. Mónica Villalobos.
2: Alejandro, gracias. Muy buenos días. Les comento que hoy nos circulan autos con holograma 1 y 2 de verificación engomado amarillo. Terminación de placa 5 y 6. En unos minutos, más información.
1: Muchas gracias, Moni. La calidad del aire es buena. Por si quieren salir a hacer ejercicio, nada más si toman en consideración, pónganse ropa reflejante o la bicicleta también reflejante, por favor. Y otra importante, se levantó, por si no, no se enteraron ayer, se levantó el doble de hoy no circula por la contingencia ambiental que hubo el fin de semana, que hubo de sábado para domingo, donde se avisó, y el domingo ya en la tarde-noche, ya también la Comisión Ambiental Metropolitana ya dio el aviso de que se levantaba esta contingencia por que mejoró la condición del medio ambiente en el Valle de México. Entonces sí, hoy normal, igual de caótico como siempre y de inservible como siempre, pero ahí está el programa, hoy no circula, normal para un lunes. Vamos al panorama nacional. Una estudiante española de 21 años fue asesinada con arma blanca durante un presunto asalto. Esto es en Cuautla, Morelos. La joven se encontraba en México desde agosto como parte de un intercambio académico con la Universidad Autónoma del Estado de Morelos y había acudido a un evento en la Casa de la Cultura. La Fiscalía Estatal investiga el crimen bajo el protocolo de feminicidio y mantiene coordinación con el Consulado de España para esclarecer los hechos y localizar al o los responsables. Pero bueno, se están atendiendo las causas. En Culiacán, Sinaloa, fuerzas estatales y federales desplegaron un fuerte operativo en el residencial Isla Musala, donde vive el gobernador con licencia Rubén Rocha Moya, luego de un reporte sobre personas armadas. Durante la intervención fueron aseguradas dos viviendas, armas, municiones, equipo táctico y varios vehículos. Autoridades precisaron que el operativo no estaba relacionado con el exgobernador Rubén Rocha Moya. En Xalapa, Veracruz, más de 300 médicos, enfermeras y trabajadores de salud marcharon para denunciar el desabasto de medicamentos e insumos en hospitales del IMSS-Bienestar, situación que aseguran ha provocado incluso la suspensión de cirugías. Los manifestantes exigieron declarar una emergencia sanitaria estatal y pidieron la salida del coordinador del organismo en Veracruz, Roberto Ramos Alor. Van a entregar apoyos económicos a los afectados por la explosión en la alcaldía Álvaro Obregón, Alemão Luna.
3: La jefa de gobierno de la Ciudad de México, Clara Brugada, se reunió este sábado con las familias afectadas por la explosión de gas LP en la alcaldía Álvaro Obregón, que ha dejado 2 muertos y 14 heridos. Ordenó a la Secretaría de Salud que dé seguimiento a cada persona hospitalizada para garantizarles toda la atención médica necesaria. También afirmó que comenzará la entrega de apoyos solidarios para quienes no puedan regresar a sus viviendas.
4: Las 15 familias van a ser apoyadas con apoyo en renta a partir del lunes. A los familiares de las personas fallecidas se les va a entregar 40 mil pesos el próximo lunes y a los familiares de las personas graves se les va a entregar 15 mil pesos.
3: 88.9 Noticias, Alemão Luna.
1: Uno de los principales operadores del Chapo Guzmán finalmente recibió su sentencia, René Ponce.
5: Un juez federal sentenció a 29 años, 3 meses de prisión a Noel N., lugarteniente de Joaquín El Chapo Guzmán y objetivo prioritario del Gabinete de Seguridad Federal, quien además deberá pagar una multa de 387,472 pesos. El ahora sentenciado ha sido señalado como fundador y líder del grupo delictivo conocido como Gente Nueva del Cártel de Sinaloa, con presencia en Chihuahua. Noel N. fue encontrado penalmente responsable de los delitos de delincuencia organizada, posesión de cartuchos y portación de armas de fuego, en ambos casos de uso exclusivo de las Fuerzas Armadas. Este sujeto fue detenido en octubre de 2011 por elementos de la Secretaría de la Defensa Nacional en Sinaloa. Para 88.9 Noticias, René Ponce Hernández.
1: El consumo de alcohol registra un aumento importante entre las adolescentes. Pepe Toño Morales.
6: Alertan por consumo de alcohol en jóvenes.
7: Pero esto no pasa en toda la población. En las mujeres jóvenes de 12 a 17 años, un incremento muy importante de consumo.
6: La doctora María Elena Medina Mora, investigadora en salud mental, señaló que el mayor aumento entre adolescentes se registra en las mujeres. Medina Mora advirtió que el alcohol también está relacionado con problemas graves de salud mental.
7: Y que esto está muy asociado con otros problemas, de principalmente el suicidio, que se ha aumentado.
6: Los datos provienen de encuestas y estudios citados durante el foro sobre regulación de puntos y horarios de venta de alcohol realizado en el Senado de la República. Para 88.9 Noticias, José Antonio Morales Díaz.
1: Vámonos a los deportes, don Alex Cervantes, muy buenos días.
8: ¿Qué tal, Iñaki, amigos? Muy buen día y gran semana para todos. Histórico. El ciclista mexicano Isaac del Toro se consagró campeón del Gran Premio de Montreal tras una espectacular definición en el sprint frente a la francés Paul Seixas. A sus 22 años y 290 días, del Toro se convirtió en el ciclista más joven de la historia en ganar esta competencia. El alemán Alexander Zverev se quedó con el título del US Open 2026 tras vencer este domingo en la final al estadounidense Ben Shelton. En la rama femenina, la bielorrusa Arina Sabalenka venció a la kazaja Elena Rybakina. Kimi Antonelli, piloto de Mercedes, ganó este domingo el Gran Premio de España, fecha 14 de la Fórmula 1. Segundo lugar para Max Verstappen de la escudería Red Bull y tercero para Lando Norris de McLaren. Hasta aquí la información deportiva.
1: Muchas gracias, Alex. Alex Villalbazo, Alex Cervantes, Iñaki Manero en Panorama Informativo en 88.9 Noticias. 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Moni Villalobos, el tráfico, el clima, cada 15 minutos. ¿Qué nos platicas, Moni? Buenos días nuevamente.
2: Hola, Iñaki, gracias. Muy buenos días. Les recuerdo que en el CETRAM Indios Verdes te conectarás con las líneas 1, 3 y 7 del Metrobús, la línea 3 del Metro, línea 1 del Cablebús, línea 4 del Mexibús y línea 2 del Mexicable. En unos minutos, más información.

0: Muy buenos, lluviosos y calurosos días para hoy en la República Mexicana. Si nos vamos a las lluvias entre fuerzas e intensas, la lista es larga. Lluvias intensas para Sinaloa. Mucho cuidado lo que diga Protección Civil por allá. Igualmente, con lluvias fuertes en Baja California Sur, en Sonora, en Chihuahua, Durango, Zacatecas, Aguascalientes, Nayarit, Jalisco aparece también en la lista de lluvias muy fuertes, Colima, Guanajuato, Veracruz, Oaxaca, tres estados con pronóstico de lluvias entre muy fuertes e intensas para este lunes 14 de septiembre. Y en el calorón, el infierno de los 45 grados Baja California y Sonora, y hasta 40 grados Baja California Sur, Sinaloa, Chihuahua, Coahuila, Nuevo León, Tamaulipas, San Luis Potosí, Nayarit, Jalisco, Colima, Morelos, Puebla, partes de Veracruz, Guerrero, Oaxaca, Chiapas, Tabasco, Campeche, Yucatán y Quintana Roo, 22 estados con temperaturas que van de los 35 a los 45 grados. El recorrido por el país lo vamos a empezar en Morelia, en Michoacán, 15 grados, Cristian Gutiérrez, ¿cómo te va, Cristian?
1: Sandro, buen día, y para hoy la máxima este de lunes acá en Morelia será de 25 grados, y prácticamente habrá lluvia en todo Michoacán. Huetamo será el municipio más cálido hoy, tendrá 35 grados Celsius, ese será el clima este lunes en Michoacán.
0: ¿Cuál es la de 8, Cristian?
1: Alejandro, bueno, pues el titular de la Secretaría de Seguridad Pública acá en el estado de Michoacán, José Antonio Cruz Medina, dado que no se han detectado riesgos o amenazas dirigidas en contra de las fiestas patrias acá en Michoacán, esto para los días 15 y también 16 de septiembre. Y bueno, además agregó que se han puesto operativos viales y de seguridad de los municipios donde se llevará a cabo una serie de festejos patrios, esto para salvaguardar la integridad física y patrimonial de la población. Estamos listos en Michoacán para las fiestas patrias. Ese panorama en Michoacán.
0: Me acordé de aquel atentado terrorista. Porque fue atentado terrorista. Fiestas patrias en Morelia, Cristian.
1: 2008, Alex, 15 de septiembre, más de 100 heridos, 13 muertos, dos granadas de fragmentación en el primer cuadro del Centro Histórico de Morelia. Es correcto.
0: ¿Y cuántas personas marcadas por esa historia? Por supuesto, las víctimas mortales, sus familiares y lesionados que quedaron marcados de por vida, Cristian.
1: Y que reclaman, Alex, reclaman pensiones que en su momento Leonel Godoy Rangel, gobernador de Michoacán, hoy de Morena, pues prometió de manera vitalicia y no se han cumplido, y después de tantos años, pues personas mutiladas, personas con afectaciones psicológicas, en fin, reclaman todavía aquellos acontecimientos de hace ya muchísimos años, 2008.
0: Gracias, Cristian Gutiérrez, desde Morelia, Michoacán. Nos vamos al bello y devastado puerto de Acapulco. Adriana Covarrubias, 26 grados, vecina, buenos días.
2: ¿Qué tal, vecino? Buenos días. Buenos días, auditorio. La máxima será de 33 grados. Se tendrá cielo nublado por la mañana, parcialmente nublado por la tarde, probabilidad de lluvias por la noche y gran parte del estado.
0: 8, Adriana.
2: Te comento que en el marco del 12 aniversario de la desaparición de 43 estudiantes de la Normal de Ayotzinapa, alumnos de esa institución, iniciaron los preparativos, parte de la jornada de movilizaciones que se realizará del 21 al 27 del presente mes. La primera actividad fue la toma de camiones de una empresa privada de autotransporte. Los estudiantes acudieron a la caseta de Palo Blanco de la Autopista del Sol y se apoderaron de 4 autobuses de la línea Estrella de Oro. Estos serán utilizados para el traslado de contingentes a las diversas actividades que se van a hacer, que se van a llevar a cabo en Iguala, en Chilpancingo y la Ciudad de México. Es el reporte.
0: Gracias, Adriana Covarrubias, desde ese bello y devastado puerto de Acapulco. Es que me quedo pensando lo que nos cuenta Adriana, lo que nos contó Cristian Gutiérrez. Han pasado 18 años de aquel atentado terrorista en Morelia, Michoacán. Ya son 12 años de la desaparición de los 43 de Ayotzinapa. En este país lo único que pasa, ¿saben qué es? El tiempo, solo pasa el tiempo. Aniversarios, recuerdos. Son las 6:15. 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
3: 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Tenemos 13 grados. Soy Mónica Villalobos. 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

0: Primer traguito de café que nos tomamos con calor lluvia en la República Mexicana. Tenemos 3 estados del país con lluvias muy fuertes, intensas, pero también lluvias fuertes. La lista entonces se alarga para Coahuila, Nuevo León, Michoacán, Guerrero, partes de Querétaro, del Estado de México, Puebla todavía y Chiapas con pronóstico de lluvias fuertes, 21 estados con este pronóstico, contra 22 estados que tienen registros o tendrán registros de entre los 45 y el infierno de los 45 grados en la República Mexicana. Mar de fondo y oleaje de hasta 2 metros para Sinaloa, Nayarit, Jalisco, Colima, Michoacán, Guerrero, Oaxaca, Chiapas. Precisamente estamos en Tuxtla Gutiérrez, en Chiapas. Fernando Cantón, 20 graditos. Fer, buenos días. Adelante, Fer. Creo que no nos escucha ahí Fer Cantón desde Tuxtla Gutiérrez en Chiapas. Sí, ahí está. Ahí estás, Fer. No te escuchaba entonces yo a ti, Fer.
1: Alex, ¿qué tal? Muy buenos días. Pues hoy en Chiapas habrá lluvias fuertes y temperaturas de hasta 40 grados. En Tuxtla Gutiérrez, cielo nublado y una temperatura máxima de 33 grados. Así el clima en Chiapas.
0: ¿Y la de 8, Fer?
1: Personal de Protección Civil se trasladó al ejido Paraíso, municipio de Catazajá, tras reportarse el hundimiento de una embarcación en la que viajaban 5 personas en una laguna y al realizar un giro, esta se volcó. Tras el incidente, las autoridades lograron rescatar a 4 personas que ya se encuentran en su casa. Sin embargo, una más de 41 años está en calidad de desaparecida, por lo que se mantiene un operativo de búsqueda y rescate. Y pues mientras continúan las acciones de atención y seguimiento en la zona. Así el panorama es de Chiapas.
0: ¿Y la de 8, Fer? Ay, perdóname, ya nos contaste la de 8, discúlpame, Fer Cantón, desde Tuxtla Gutiérrez, allá en Chiapas. 24 grados para Coatzacoalcos, al sur de Veracruz. Julio Escobar, ¿qué hay, Julio?
2: ¿Qué tal? ¿Cómo estás? Te saludo con gusto desde el sur de Veracruz. Amanecemos con 24 grados, en efecto. Bueno, se espera ahora en Coatzacoalcos mayormente nublado y una humedad de 84%, una temperatura máxima del 31% y probabilidad de lluvias, bueno, se está dando a conocer que podría haber de incluso del 30 hasta el 45% el clima.
0: Y ahora sí, la de 8, Julio.
2: Te comento que tras concluir el periodo vacacional de verano, los procedimientos judiciales relacionados con la guardia y custodia de menores aumentaron hasta en un 60% en Coatzacoalcos, informó Iracema del Carmen Sánchez, representante del colectivo de padres contra la violencia vicaria y familiar. La representante explicó que actualmente tienen documentos de 10 casos activos en los juzgados de justicia familiar, de los cuales 4 corresponden a hombres que buscan recuperar o regularizar legalmente la convivencia con sus hijos. De acuerdo con Sánchez Ortiz, uno de los principales problemas detectados es la retención de menores después de periodos de convivencia vacacional. Es el reporte que tenemos.
0: Gracias, Julio Escobar. Desde Coatzacoalcos, allá al sur de Veracruz. 11 grados para Puebla, Gabriela García. ¿Qué hay, Gaby?
3: Hola, Alejandro, buenos días. Te saludo con mucho gusto y bueno, pues te comento que para este día tendremos una temperatura mínima de 11 grados y una máxima de 26. Se prevé un día soleado y bueno, pues el día de hoy amanecemos con una calidad del aire buena aquí en Puebla.
0: ¿Y la de 8, Gaby?
3: Comentarte que el caso de un joven universitario de la Benemérita Universidad Autónoma de Puebla ha causado revuelo aquí en la sociedad poblana. Es Hugo Alejandro Hernández Tello, quien desapareció el 5 de septiembre aquí en la capital poblana. Al respecto, el gobernador de Puebla, Alejandro Armenta Mier, aseguró que no escatimará esfuerzos ni recursos para localizar a este joven. El mandatario, bueno, pues también se dirigió a la comunidad universitaria y familiares del joven y aseguró que hay coordinación para la búsqueda de Hugo Alejandro Hernández Tello desde el primer momento que tuvo conocimiento de dicho caso. También expresó su solidaridad y respaldo permanente a los familiares del joven, que desafortunadamente, Alejandro, pues no se conoce su paradero. El panorama desde Puebla.
0: Gracias, Gaby García, allá en Puebla. 15 grados, la Ciudad de México. René Ponce, ¿qué es, René?
4: ¿Qué tal, Alejandro? Efectivamente, mañana bastante agradable, 15 grados para la tarde, una temperatura máxima que podría oscilar entre los 24 y los 26 grados centígrados, Alejandro.
0: ¿Y la de 8, René?
4: Pues el secretario de Seguridad Ciudadana capitalino, Pablo Vázquez Camacho, informó que en calles de la alcaldía Venustiano Carranza Sus policías detuvieron a Emiliano N., de 20 años, alias El Pirrín, identificado como objetivo prioritario e integrante de la Unión Tepito, que sabemos se dedica a la extorsión, homicidio, cobro de piso a comerciantes, así como a la distribución de drogas y armas de fuego, esto en la zona centro de la capital. Añadió que al momento de su detención le aseguraron una granada de fragmentación y un arma de fuego. Además, junto con él, fueron detenidos otros tres hombres en posesión de 200 dosis de cocaína. Se sabe que El Pirrín participó en un ataque armado en la colonia penitenciaria que ocurrió en febrero del año pasado, en el que cuatro hombres perdieron la vida, así como en otro ataque registrado en la colonia Morelos, pero de 2024. Ahí otra persona también falleció, Alejandro.
0: Bien, gracias, René Ponce, desde la Ciudad de México. En el Estado de México, 11 grados desde Toluca. Sonia Vilchis, hola, Sonia.
5: Gracias, Alejandro. Muy buenos días. Hoy Toluca tendrá un día mayormente nublado con una temperatura máxima de 18 grados y lluvias por la tarde-noche, Alejandro.
0: ¿Y la de 8, Sonia?
5: Comentarte que a pocos días de rendir su informe de gobierno, la gobernadora del Estado de México, Delfina Gómez Álvarez, evaluó su gestión con una calificación de 7 y reconoció que aún existen retos pendientes y deudas con la población. A pregunta expresa sobre los temas que concentran su mayor preocupación a mitad de su mandato, la mandataria estatal señaló que las prioridades de su administración son la seguridad, salud y bacheo. Alejandro, hace la información.
0: 7 de calificación se puso Adriana. Digo, perdóname, Sonia.
5: Es correcto, se puso 7 de calificación al asegurar que todavía faltan muchas cosas por hacer.
0: Me sorprende. Generalmente todos los políticos se ponen 10. Un 7.
6: No, hasta 11 se pone.
0: Bueno, exacto. Un 7 está, digamos, está en lo lógico.
6: Como cerca más de la realidad, ¿no?
0: Exactamente. Está más cerca de lo reprobado,
6: sí,
0: que de lo aprobado, ¿eh?
6: Sí, totalmente.
0: Y que sea la autocalificación, pues me dejaste con el ojo cuadrado. 6:25.
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2: Ando Teresa de Mier de Topacio, Doctor Vértiz, así como en circuito interior de la raza Aleif Nitz y de Alfonso Reyes a Benjamín Franklin hasta las 9 de la mañana. Recuerda que el tren insurgente tiene horario reducido por labores de mantenimiento. Hasta nuevo aviso, el último tren saldrá a las 10:30 de la noche. El horario de inicio de servicio permanece sin cambios. Continúa, cierra la circulación en República de Cuba a la altura de Héroes del 57. Por presencia de manifestantes, la alternativa está Cuba. Sigue la reducción de carriles en la autopista México-Puebla a la altura del kilómetro 35 hacia la Ciudad de México debido a un accidente. Tenemos 13 grados. Soy Mónica Villalobos. 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
3: Seis y media, panorama informativo 88.9, información que sirve. Yo soy Alejandro Villalbazo en X, en TikTok, arroba Villalbazo 13. Los mensajitos son en el WhatsApp 5582-558-89. Y ya saben que a las 6:30 de la mañana los buenos días son especiales para ustedes, que se despiertan con nuestra dulce y tierna voz. Una semana que será rara para muchos, un megapuente prácticamente de toda la semana y actividades hasta el próximo 17, el jueves. Otros se va a cortar la semana con el miércoles 16, que oficialmente es el único día de descanso. Para muchos, lunes, martes, miércoles. Una semana rara, pero para todos los que ya le están pegando desde temprano y está sonando su despertador, que tengan ustedes muy buenos días. Nosotros estamos recorriendo la República Mexicana, el clima y la de 8. Ya estamos en Guanajuato desde Celaya, Claudia Padilla, 15 graditos. Clau, buenos días.
4: Hola, buenos días, Alejandro, buenos días. Y fíjese que la temperatura máxima será de 26 grados, mientras que la mínima de 15, con probabilidades de lluvia durante la mayor parte del
3: día. ¿Y la de 8, Clau?
4: Fíjese que un presunto intento de asalto a un operador de carga desató un fuerte accidente en la madrugada sobre la carretera federal 45. El incidente ocurrió cerca de las 4 de la mañana en el tramo Salamanca-Celaya, a la altura de la comunidad de Sarabia, en Villagrán. Y según las primeras investigaciones, sujetos armados intentaron interceptar al transportista para robarle la unidad. Al hacer maniobras evasivas para esquivar el atraco, el chofer perdió el control del volante y se estrelló contra el muro de contención central, lo que provocó que el camión volcara por completo. Y bueno, pues esto ocasionó que se cerraran los dos carriles. Hasta aquí mi reporte, Alejandro.
3: Nada más recordar, esta carretera Celaya Salamanca es considerada de las de alto riesgo. Cuando hablamos de asaltos, de robos, violencia al transporte, a la carga pesada, a los automovilistas, también dicen que sobre todo en este tramo carretero Celaya-Salamanca, cuidado entre la tarde-noche, porque es cuando empieza a pegar la rata con gusto, Clau.
4: Y fíjate que es una de las principales, Alejandro, y es ahí donde pega el cártel de Santa Rosa de Lima. Y bueno, las autoridades, si lo vemos a nivel federal, bueno, pues solamente se tienen considerados como robos y no están considerados como robos a transportistas, Alejandro. No lo tienen en esa estadística.
3: Sí, claro, porque así maquillan, así disfrazan, ¿no? Así es como de pronto, según ellos, bajan este tipo de delitos. Gracias, Claudia Padilla, desde Celaya, allá en Guanajuato. Para Monterrey, Nuevo León, en el norte de la República, 24 grados. Jorge Maldonado, ¿cómo te va, Jorge?
5: ¿Qué tal, Alejandro? Muy buenos días. Y con un cielo medio nublado y se espera una temperatura máxima de 25 grados centígrados, Alejandro.
3: ¿Y la de 8, Jorge?
5: Tragedia la que se registra en el kilómetro 130.

0: 34 de la carretera 57 a la altura del ejido San Roberto, esto en el municipio de Galeana, Nuevo León. ¿Qué fue lo que pasó, Alejandro? En este lugar hay un retén de inspección militar, lo que ocasiona, Alejandro, que los trailers que van a pasar por ahí tengan que detenerse, estacionarse a un costado de la carretera sobre la carpeta asfáltica y esperar el turno para ser revisado por los elementos del ejército. Pues bien, un trailer que venía a exceso de velocidad termina impactándose contra una de esas unidades que esperaban turno. Es tanto el impacto, el choque, que comienza a incendiarse el trailer. Para cuando llegan los paramédicos, Alejandro, desafortunadamente el conductor ya había perdido la vida calcinado, Alejandro.
1: Vaya tragedia. Gracias, Jorge Maldonado, desde Monterrey, Nuevo León. Así el recorrido por la República Mexicana, el clima y la de 8, tráfico y clima cada 15 minutos. Mónica Villalobos.
2: Alejandro, gracias. Les comento que continúa la reducción de carriles en la autopista México-Puebla, a la altura del kilómetro 35 hacia la Ciudad de México debido a un accidente. En unos minutos, más información.
3: Gracias, Moni. Vámonos con el panorama. La venta clandestina de pirotecnia continúa en mercados y tianguis en la capital del país, pues como si no estuviera prohibida. René Ponce.
4: Pese a que en la Ciudad de México está prohibida la venta de pirotecnia en comercios, mercados o la vía pública, cualquier persona que acuda a algún tianguis o incluso en la Merced puede comprar estos productos con precios que van desde los 5 o 10 pesos por unidad para los llamados R15 o garra de tigre, que explotan con gran fuerza, hasta los Hulk, que se distinguen por su color verde y que pueden alcanzar los 100 pesos, cuya potencia de detonación es tal que tus vecinos te van a correr de la calle, esto según dicho de los propios vendedores.
5: Sí, tenemos tronadores, está el huevo codorniz en 30, el R15 en 5 pesos, el garro de tigre en 10 y el Hulk en 100, pero si el huevo de codorniz lo corren de su calle, imagínense con el Hulk.
4: La táctica de venta de los comerciantes que no quieren ser descubiertos es colocar una bolsa de cerillitos o ratoncitos en una esquina del puesto. La gente pregunta y le dicen qué mercancía tienen, pero no muestran. Para 88.9 Noticias, René Ponce Hernández.
3: Y son explosivos. Comerciantes piden consumir en negocios formales durante estas fiestas patrias. María Inés Camacho.
6: La Concanaco llamó a las familias a privilegiar durante las celebraciones patrias el consumo en establecimientos formales de sus comunidades. El organismo que representa comerciantes y prestadores de servicios recordó que con motivo de las fiestas patrias se estima una derrama de 39,600 millones de pesos. De ahí dijo la importancia de que esa cifra permanezca en cada territorio y fortalezca a los negocios familiares. La Concanaco destacó que el mayor dinamismo se concentra en alimentos, bebidas, artesanías, entretenimiento, música, hospedaje y servicios relacionados con las celebraciones del 15 y 16 de septiembre. Recordó que el sector terciario aporta alrededor del 60.1% del Producto Interno Bruto Nacional. 88.9 Noticias. María Inés Camacho Romero.
3: Buscan evitar que las víctimas de desplazamiento por la violencia pierdan su casa mientras no pueden regresar a ella. Pepe Toño Morales.
7: Propone proteger créditos hipotecarios. La senadora Giovanna Bañuelos planteó una prórroga inicial de 12 meses renovable por otro periodo igual cuando una autoridad acredite el abandono forzado de la vivienda. La iniciativa cita datos de INEGI. Más de 248 mil personas tuvieron que abandonar su vivienda durante 2024 para protegerse de la delincuencia. La propuesta busca evitar intereses moratorios, cartera vencida y la pérdida del patrimonio mientras las víctimas no puedan regresar a casa. Con la iniciativa se busca reformar el artículo 41 de la ley del Infonavit y adicionar un artículo 183 bis a la ley del ISSSTE. Para 88.9 Noticias, José Antonio Morales Díaz.
3: El panorama de los espectáculos, la canadiense Celine Dion emocionó al público en París durante su esperado regreso a los escenarios. Lalo González.
8: El regreso de Celine Dion a los escenarios tras 6 años en los que no ofreció conciertos y fue diagnosticada con el síndrome de persona rígida fue una de las noticias más comentadas en la música durante este fin de semana. La estrella canadiense ofreció los primeros 2 de una serie de 26 conciertos pactados en París y para los cuales ya vendió los 780 mil boletos disponibles. En redes se han hecho virales diferentes videos en los que se ve que la cantante volvió a lucir su potente voz y lloró frente al público, aunque ella había prometido no hacerlo. Estas son, por supuesto, lágrimas de alegría. Estoy encantadísima de verlos. Para 88.9 Noticias, Lalo González.
3: 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Vámonos a los deportes, Alex Cervantes.
9: Muchas gracias, Iñaki. Tenemos los resultados completos de la fecha 8 en la Liga MX, que cerró la noche de este domingo con la victoria de manera contundente de Chivas 3-0 sobre Pumas. Con esta victoria, el Guadalajara amanece como líder general, sí, primero de liderato general, seguido de América y de Toluca. Puebla vence 1-0 a Necaxa, Pachuca derrotó 3-0 al Atlante en el Azteca, Querétaro contra todo pronóstico sacó la victoria de la frontera 1-0 ante Tijuana, Toluca golea 5-2 al Atlas, Monterrey y Tigres 0-0 en el Clásico Regiomontano, mientras que Cruz Azul sufrió, pero ganó 4-3 al América, Santos 2, Juárez 1, y este lunes concluye la actividad de la fecha 8 con el partido entre León y San Luis a partir de las 19 horas. Hasta aquí los deportes. Volvemos con más en media hora.
3: Muchas gracias, Alex. Alex de Albazo, Alex Cervantes, Iñaki Manero en Panorama Informativo en 88.9 Noticias. Información que sirve por iHeartRadio. Moni Villalobos, tráfico y clima cada 15 minutos. ¿Qué hay, Moni?
2: Hola, Iñaki, gracias. Sigue cerrada la circulación en República de Cuba a la altura de Héroes del 57 debido a la presencia de manifestantes. La alternativa es calle Tacuba. En unos minutos más información.
1: La trivia, Iñaki.
3: Vámonos, Alex. Y con muchísimo gusto la trivia del viernes. Indirectamente platicábamos, Napoleón Bonaparte ayudó a la creación de una forma moderna de cierto deporte olímpico y de un negocio multimillonario que aparece en todos lados. ¿De qué estamos hablando? Pues bueno, de la gimnasia. Prusia, lo que hoy es Alemania, devastada por la invasión de Napoleón, puso a sus habitantes a realizar ejercicios en locales especializados. Ya tenían políticas públicas para que la gente hiciera ejercicio, a diferencia de otros países, ¿va? En locales que eran especializados para mejorar la moral de la población, y es el inicio de los actuales gimnasios y desde luego también el inicio de lo que actualmente se conoce como la moderna gimnasia olímpica, que sí, desde luego cada vez que uno hace, aunque sean 15 minutos, media hora de ejercicio en la mañana, te cambia el día, ¿eh? Te cambia incluso el chip. Si te despiertas de malas, no dormiste bien, en fin, haz un poquito de gimnasia, un poquito de ejercicio y sí te puede cambiar la perspectiva. ¿Por qué? Porque son endorfinas que están circulando por tu cerebro y eso tiene que ver también con la actitud que tengas en el resto del día. Hacer un poquito de ejercicio, dejar la tablet, dejar el celular y moverse un poquito más. Ahí están las cosas.
1: Que le avise a sus músculos.
3: Sí. Sí, pues que los tiene por algo, ¿no?
1: No, pues sí.
3: Sí, es que hay que utilizarlos.
1: De acuerdo.
3: Para eso están. Bueno, vámonos con la trivia de hoy. ¿En qué momento de la vida de un ser humano, en su idea original, la idea original de esto que vamos a platicar, se nos compara con plantas? Y se nos empezó comparando con plantas. Uh-huh. Esto desató una revolución en el siglo XIX. Y hasta la fecha nos sigue afectando esta comparación. Y nos sigue afectando para bien. ¿De qué estamos hablando? www.889noticias.mx. Ahora ya subimos la pregunta en nuestra cuenta, en arroba Iñaki Manero. El WhatsApp, 5580-255-889 WhatsApp. Y el TalkBack a través de iHeartRadio, la respuesta en dos horas.
1: Se nos compara con plantas.
3: Con plantas. Ajá. En algún momento del siglo XIX alguien hizo la comparación de una etapa en la vida del ser humano, uh-huh, con plantas. Y eso desató una revolución en un área específica del quehacer humano, ¿no? Uh-huh. Un área muy importante del ser humano. Hoy sigue siendo una parte importantísima y es para bien, nos afecta para bien. Uh-huh. Debe de afectarnos para bien. Fuera de las ideas que existen o que existían antes, que todavía siguen existiendo, ¿no? Pero, uh-huh, pero fue toda una revolución en cierta área. El quehacer de los seres humanos.
1: ¿Solo es en una etapa de la vida?
3: Solamente es una etapa de la vida, pero es una etapa determinante de la vida de un ser humano.
1: Ok. Es etapas determinantes, es que de chiquitos pues está lo formativo, ¿no? Uh-huh. Pues, luego.
3: Todas son determinantes, ¿no?
1: Todas son determinantes.
3: Sí, cuando
1: bueno, vas, pero, este, pero cuando se habla de no esos este, primeros años de vida, que los es cuando inicios, sin querer queriendo absorbes todo para lo que te va a formar como persona. Y luego ya viene pues una adolescencia que de pronto empiezas a tambalearte, ¿no? Sí. Y si no agarras forma bien en la adolescencia, cuidado, pero no, si la superas, entras a esa etapa bonita que empieza a ser lo que llaman el adulto joven, ¿no?
3: Sí. Y luego viene la etapa de la crisis de mitad de la vida, ¿no? Los 40, los 50 años, que sí pega duro.
1: Sí, y algunos más, otros menos.
3: Y luego cuando ya vas llegando, cuando ya llegas a la tercera edad, también hay cierta crisis. Mm-hmm. ¿Cuál será?
1: Está bien. ¿No? Le buscamos.
3: Pero hasta la fecha sigue siendo algo muy, muy positivo. Uh-huh. Y desde luego se comprobó lo positivo que era.
1: Ok.
3: En una hora, pista.
1: ¿Ya escribiste en tus redes la pregunta?
3: Ya está la pregunta en las redes.
1: Vamos a ver cómo está planteada. Ok.
3: Para que la revisen. La acabo de leer de ahí justamente, ¿no? Pero bueno, las 6:44 minutos ya casi, la respuesta en 2 horas, en 1 hora pistas para esta trivia. Pues sí, que es una plantita. Venga.

0: Estamos en la madrugada. ¿Qué nos cuenta René Ponce? Adelante, René.
1: ¿Qué tal, Alejandro Iñaki? Pues la noche de ayer, la avenida Granjas, es la colonia Santa Bárbara en Azcapotzalco, un auto que al parecer era conducido a exceso de velocidad, impacta a otro que posteriormente vuelca y queda sobre su costado izquierdo. Ocurrido este accidente, un vehículo más que venía detrás de estos ya tampoco alcanza a frenar y se impacta con los dos involucrados en el primer accidente. No se reportaron personas con lesiones de consideración. Los conductores fueron revisados por paramédicos sin que fuera necesario su traslado al hospital. Por otra parte, anoche también se registró intensa lluvia. Límites entre la Ciudad de México y el Estado de México en la zona oriente provocó inundaciones en las inmediaciones de la carretera México-Puebla, esto a la altura de Los Reyes, La Paz, Estado de México. Fue exactamente en un bajo puente que se inundó. Ahí quedaron varados dos vehículos. Fue necesaria la presencia de dos camiones tipo Vactor para retirar el agua y normalizar la circulación en esta zona, Alejandro. Al momento, pues, lo que ocurre esta madrugada.
0: Aguántame tantito y seguimos platicando. Son 7:15.

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5: Hola, seguimos con más información. Conduce con cuidado. Hay intensa carga en la autopista México-Pachuca, de Cerro Gordo al periférico Río de los Remedios. Con avance complicado, avenida 608, entre avenida 412 y hasta llegar a Río Consulado. Toma en cuenta que hay tráfico en avenida Centenario, de Río de los Remedios a la calzada San Juan de Aragón. Presenta tráfico Oceanía, de Río Consulado al eje 1 Norte. Continúa la reducción de carriles en la autopista México-Puebla, a la altura del kilómetro 35 hacia la Ciudad de México, debido a un accidente. Además, considera que sigue cerrada la circulación en República de Cuba, a la altura de Héroes del 57, debido a la presencia de manifestantes. La alternativa es calle Tacuba. La temperatura 13 grados. Se espera una máxima entre 24 y 26 grados. Soy Mónica Villalobos. 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

0: ¿Qué más pasó en la madrugada? ¿Qué nos cuenta René Ponce? Adelante, René.
1: Alejandro, ya te decía, llovió anoche y parte de esta madrugada, y bueno, esto provocó la caída de árboles. Se reportó el primero esto al interior del CCH Oriente, en la alcaldía de Iztapalapa. Se trató de un enorme tronco, 15 metros de altura, quedó recostado sobre la reja que divide canchas deportivas del estacionamiento. Bomberos capitalinos acudieron para seccionar este árbol y evitar mayores afectaciones. No se reportaron personas lesionadas o afectaciones a vehículos que estuvieran estacionados. También se registró la caída de otro árbol, 13 metros de altura. Se desprendió de raíz en calles de la colonia San Miguel Topilejo. Esto es la alcaldía Tlalpan. El tronco quedó recargado sobre lo que es una reja perimetral de un parque sin que se reportaran personas lesionadas, mientras que en un segundo caso una enorme rama se desprende de un árbol, queda colgando sobre los cables de electricidad. No hubo tampoco afectaciones. En ambos casos, bomberos capitalinos acudieron para seccionar tanto el tronco como la rama. Y ya esta mañana, alrededor de las 4:30, se registró un choque entre una camioneta color gris y un auto con impacto en color blanco sobre la avenida Ermita Iztapalapa, a la altura de la calle Miguel Hidalgo, es perímetro, ya te decía, de la alcaldía Iztapalapa. En mi lugar, los dos ocupantes del vehículo Chevy, el auto compacto, resultan lesionados con varios golpes en el cuerpo. Afortunadamente no fue necesario su traslado a un hospital y solo fueron valorados por paramédicos. Y ahora sí, para finalizar, esta mañana se registró un flamazo al interior de un edificio de departamentos marcado con el número 756. Es la colonia Obrero Mundial, es la avenida Obrero Mundial en la colonia Narvarte, en la alcaldía Benito Juárez. Al lugar arribaron bomberos, detallaron que se trató de un boiler, tenía una fuga, registró un flamazo y afortunadamente no generó mayores afectaciones, Alejandro.
0: Bien, hablando de, ahorita que escuchaba esta parte, René, hablando de lo que ocurrió el viernes, ¿no? Lo que ocurrió el viernes en la taquería La Bajadita, allá en Álvaro Obregón, quedó como zona de guerra esa explosión, dicen por acumulación de gas, después de que se registrara la fuga en un tanque de 30 kilos. Ahí estuvo Alemão Luna. Gracias, René Ponce. ¿Qué nos cuentas, Alemão?
2: Así es, Alex. Y bueno, esta explosión dejó al menos 2 personas sin vida y otros 14 heridos. Y bueno, entre las víctimas fatales estaba quien despachaba este lugar, el taquero Carlos López, de 45 años, quien desde hace 3 décadas tenía este negocio familiar. Y bueno, este domingo fue sepultado en un panteón cercano. Pudimos platicar con algunos de sus clientes, pues más fieles, y lo recuerdan como un gran amigo que nunca tuvo un problema en su local. Vamos a escuchar al señor José Luis y también a Rubén.
3: Iba aquí en la secundaria técnica 21, yo pasaba por aquí y luego pasaba a comer con él, y él, muy buena gente, nos daba, compartía el taco con nosotros. Pues es una persona muy alegre, muy servicial, nunca había pasado nada, y así de esta magnitud, no.
4: Yo me acuerdo, desde el 90 estaba esa taquería.
5: Sí, los favoritos y los más conocidos de muchos de la zona también. Salsa que le hacía era, estaba muy rica.
2: Sí, muchos vecinos de la zona iban ahí pues a cenar, prácticamente. Además, en el hospital Rubén Leñero murió la señora Guadalupe Sánchez, de 52 años, quien presumiblemente, Alex, era comensal. Por su parte, pues 2 vecinos de la taquería, prácticamente, que vivían atrás, Dorian y su padre Iván, se mantienen en estado crítico en el centro de salud Xoco. Según la madre de familia, ambos estaban en el inmueble cuando pues se derrumbó a causa de esta gran explosión. Esto dijo.
6: Con Dorian, ayer por la noche lo operaron, no pudieron salvarle un riñón, así que lo perdió. Trae una hemorragia en el hígado, me están informando que tal vez lo pasen nuevamente a cirugías. A Iván, que es el papá de Dorian, pues aún no le pueden hacer absolutamente nada, ya que cuenta con 2 fracturas en el cráneo del lado izquierdo, junto con un coágulo en el cerebro. No pueden hacerle absolutamente nada hasta que desinflame el coágulo.
2: Son 2 de los 8, pues, personas que están hospitalizadas en estado grave. Y bueno, las autoridades de la alcaldía le señalaron que la causa del siniestro fue una fuga de gas LP de un tanque de 30 kilogramos proveniente de una casa contigua. Cuando llegó pues prácticamente a la cocina de este negocio, pues fue cuando se dio esta gran explosión, y bueno, derrumbó parcialmente la estructura de 4 casas y otras 5 resultaron con daños menores, por lo que 22 residentes en total fueron desalojados de sus viviendas. Y bueno, pudimos platicar con una familia de los afectados. La señora Mónica Cortés nos platicó que pues prácticamente quedaron en la calle. Su vivienda fue pérdida total y ahora tendrá que ser demolida. Ahí vivían 11 personas y bueno, solo algunos salieron con raspones afortunadamente, pero sí apuntó que solamente pudieron sacar a sus 2 perritos, ya que el personal de Protección Civil les prohibió ya acercarse. Además dijo que el apoyo que les brindará el gobierno capitalino es insuficiente. Esto nos platicaron.
7: es el que fue más afectado al lado de la taquería, que pues fue pérdida total. O sea, no tenemos dónde hacer de comer, no tenemos dónde ir al baño, para echarnos un baño, nada. Y pues prácticamente pues estamos en la calle. Dijeron que iban a darnos como 4,000 pesos para renta. O sea, ¿dónde voy a conseguir una vivienda de 4,000 pesos? No nos va a alcanzar. Yo trabajo en una florería, pues tengo que estar allí. Yo si vendo, como. Si no vendo, no como.
2: Al respecto, bueno, las autoridades ya habilitaron un albergue en el Centro Social Molino de Rosas, pero pues ninguno de los damnificados, Alex, ha querido trasladarse ahí, de esta zona cero, pues teme por lo poco que les queda, sus pocos bienes, y este domingo bomberos y Protección Civil estuvieron apuntalando los inmuebles para que a partir de hoy ya inicie la demolición. Mientras tanto, permanecerá entre las calles Santa Lucía y la calle San Jacinto, prácticamente atrás de la taquería, una carpa donde se estará repartiendo comida a ellos, y también la comunidad puede ir a dejar víveres y productos de primera necesidad. El panorama.
0: Ay, qué declaración acabamos de escuchar, ¿eh? Qué declaración, porque cuando dice Mónica, si vendo cómo, si no vendo cómo, y qué hago porque no tengo ni en dónde caerme ahorita, ¿no? Mi casa destrozada, pérdida total. Ella da una cantidad, 4,000 pesos. El gobierno solo dijo, se les va a dar un apoyo para renta, pero no dijo de a cómo, René. ¿No se atrevió o qué el gobierno a decir que eran 4,000 pesos?
2: Exacto, Alex. El sábado pasado fue la jefa de gobierno, Clara Brugada, a reunirse con los damnificados. Ahí solamente pues dio cifras de que, para quienes iban a estar están hospitalizados. A las familias que tienen pacientes graves, pues iban a ser un apoyo de 15,000 pesos. Para quienes fallecieron, un apoyo de 40,000 pesos, pero no detalló sobre la renta. Fue la señora Mónica quien nos dijo que, o reveló que fueron 4,000 pesos los que se les está ofreciendo.
0: Sí, tiene toda la razón del mundo. Mónica, ¿no? Con 4,000 pesos, ¿en dónde vives? ¿Cómo vives? ¿Qué haces? Te quedaste en la calle, perdiste tu casa. No hay quien te responda, ¿eh? No hay quien te responda. No hay quien te reponga esa casa. Y todavía por ahí se atreven a decir que la gente en México está feliz y contenta. Y todavía 8 personas graves, Alemao.
2: Es correcto. Varios están repartidos en el Hospital Enrique Cabrera. Otros están en el Rubén Leñero. Y bueno, el día de ayer... trasladaron a un joven Giovanni, que también es familiar del taquero Carlos, que no podía ser atendido porque no tenían la capacidad de.
0: Bien,
2: ser...
0: te interrumpo, Alemán, vamos a la pausa, sí.
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12: Hola, seguimos con más información. Conduce con cuidado. Hay intensa carga en la autopista México-Pachuca, de Cerro Gordo al periférico Río de los Remedios. Con avance complicado, avenida 608, entre avenida 412 y hasta llegar a Río Consulado. Toma en cuenta que hay tráfico en avenida Centenario, de Río de los Remedios a la calzada San Juan de Aragón. Presenta tráfico Oceanía, de Río Consulado al eje 1 Norte. Continúa la reducción de carriles en la autopista México-Puebla, a la altura del kilómetro 35 hacia la Ciudad de México, debido a un accidente. Además, considera que sigue cerrada la circulación en República de Cuba, a la altura de Héroes del 57 debido a la presencia de manifestantes. La alternativa es calle Tacuba. La temperatura 13 grados. Espera una máxima entre 24 y 26 grados. Soy Mónica Villalobos. 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

0: 7 en punto, panorama informativo 88.9, información que sirve. Yo soy Alejandro Villalbazo, en X, en TikTok, arroba Villalbazo 13. Es lunes 14 de septiembre, Iñaki Manero. ¿Cómo estás, Iñaki?
1: ¿Cómo estás, Alex Villalbazo? Alex Cervantes, amigos de la República Mexicana y de todas partes por Eje Radio, gracias por seguir en panorama.
0: Los mensajitos en el WhatsApp 5580-255-8889. Ya saben que en los mensajitos a esta hora nos llegan las felicitaciones de cumpleaños. Carmen, por ejemplo, pide felicitar a su hijo Juan Francisco. Juan Francisco Rodríguez cumple 9 añitos. Y nos cuenta Carmen que es la mayor de sus alegrías y el motor todos los días. Niño encantador y de un corazón enorme. Nos escuchan allá en Pénjamo, donde brillan las cúpulas.
1: Ya vamos llegando a Pénjamo. Uh-huh. Qué bueno que llegamos a Pénjamo, ¿no?
0: Sí. Está bien. Saludos. Erika, en Xochimilco, nos escucha. Mañanitas para su hermano Homero. Él, Homero, está en Cuernavaca. Dice un gran padre de familia y muchísimas felicidades para Homero, que está en Cuernavaca. Qué rico, ¿no? Vivir en Cuernavaca. ¿Cómo no? Bueno, con sus asegúnes.
1: Sí, porque hay algunos amigos de allá de Cuernavaca que le llaman la ciudad de la eterna brincadera por los baches, o la ciudad de la eterna balacera,
0: sí,
1: por la violencia.
0: Cuando era la eterna primavera.
1: La eterna primavera.
0: Por el clima, por lo rico que se podía vivir, por ese lugar que se volvió un tema de aspiración, ¿no? Sí. Vivir o tener.
1: En Cuernavaca.
0: Una casa en Cuernavaca, ¿no?
2: Con alberca.
0: Uf, qué cosa. Sí. No, la casa de descanso de los fines de semana. ¿Eh? Y ahora...
1: El Cuernavacazo.
0: Sí, ¿no? Sí. Ahora hay quien dice, la vendo. Sí. ¿No? Hay un montón de letreros, ¿no? Se vende porque...
1: Oh, y en todo Morelos, en Cuautla y en todos los sitios que también se convirtieron en turísticos, ya la gente ya no quiere saber de eso.
0: Digamos que en toda esa zona conurbada.
1: Conurbada, sí. Sí, ¿no? Sí.
0: Fernando Ávila, felicitando a su hijo Alejandro. El tocayo cumple 10 años... Y camino a la escuela es cuando nos van escuchando. Para ti, tocayo, que estás cumpliendo los 10 añitos, tu papá Fernando Ávila te manda a decir un mensaje. Es de amor, de mucha felicidad y... ¿Cómo? Dice, muchas felicidades también de... Ah, de parte de Ana, de tu mamá, también es el mensaje de felicitaciones para ti, tocayo Ávila. Alejandro Ávila, que cumple 10 añitos. Raúl... felicitando a Sara Rodríguez de parte de su mamá Viridiana y de Raúl Ávila. Y Cendi Alcántara, autofelicitación. Cendi cumple 36 años. Dice, bendecida, con mi bebé de un añito y siempre escuchándolos en las mañanas, camino a la guardería y al trabajo. Muchas felicidades para Cendi, que está llegando a los 36. Son las 7:04. Tráfico, clima cada 15 minutos. Mónica Villalo.
3: Alejandro, gracias. Se reporta falla de semáforos en Paseo de la Reforma y en Adolf Franz. Alcaldía Miguel Hidalgo. En unos minutos más información.
1: Muchas gracias, Moni. Vámonos al panorama. El panorama nacional. 2 personas fallecieron. 14 más resultaron heridas por la explosión registrada el viernes pasado en la colonia Minas de Cristo, en la alcaldía Álvaro Obregón. Protección Civil de Ciudad de México informa que 2 de los inmuebles afectados deberán ser demolidos ante el riesgo de colapso. Mientras, la Fiscalía continúa con los peritajes para determinar el origen del siniestro, que preliminarmente estaría relacionado con una acumulación de gas. La Fiscalía General de la República detuvo en Torreón, Coahuila, a José Elías Ganem Guerrero, exsecretario del Ayuntamiento, así como a su esposa Marta Rodríguez Romero, exdirectora del Centro de Justicia Municipal, y a quien fuera su chofer y escolta. Las capturas forman parte de una investigación federal por presuntos delitos relacionados con actividades profesionales y negocios privados. Hasta el momento, la Fiscalía no ha informado cuáles son los cargos que enfrentan. En Sinaloa, las fuertes lluvias registradas desde las primeras horas de hoy lunes llevaron a las autoridades educativas a suspender las clases del turno matutino en 9 municipios. La medida aplica en Sinaloa, municipio Juan José Ríos, Guasave, Ahome, El Fuerte, Salvador Alvarado, Angostura, Mocorito y Navolato, informa la Secretaría de Educación Pública y Cultura del Estado. Autoridades se comprometieron a dar seguimiento al homicidio de un estudiante ocurrido la semana pasada en Hidalgo. Armando Arteaga.
2: Estudiantes de la Escuela Normal Rural Luis Villarreal, el MECSE, exigieron el esclarecimiento del homicidio de uno de sus compañeros ocurrido el pasado lunes, luego de manifestarse en el estado de Hidalgo, por lo que la Secretaría de Gobernación se comprometió a dar seguimiento a este y otros temas. En una tarjeta informativa, la dependencia señaló que los estudiantes plantearon diversas demandas históricas a la Secretaría de Educación Pública relacionadas con la delimitación del predio de la escuela, la continuación de la segunda etapa del internado y otras peticiones de la comunidad estudiantil, por lo que serán revisadas con las autoridades educativas federales y estatales para definir las acciones que correspondan. Para 88.9 Noticias, información que sirve, Armando Arteaga.
1: Cayó en Jalisco Ángel N., alias El Canguro, presunto operador de una organización dedicada al tráfico de drogas sintéticas hacia los Estados Unidos. René Ponce.
4: Como resultado del intercambio de información de inteligencia entre autoridades de México y Estados Unidos, elementos de Marina, la Fiscalía General de la República y la Secretaría de Seguridad y Protección Ciudadana detuvieron en Jalisco a Ángel N., alias Canguro, identificado como operador logístico de un grupo delictivo vinculado con el tráfico y distribución de drogas sintéticas en Seattle y Tacoma, Washington. Durante la acción también se aseguró un arma de fuego, municiones y diversas dosis de droga. El detenido y lo asegurado fueron puestos a disposición del agente del Ministerio Público correspondiente, quien determinará su situación jurídica e integrará la carpeta de investigación. Para 88.9 Noticias, René Ponce Hernández.
1: En el panorama internacional, Polonia reforzará su seguridad ante el temor de que la escalada militar rusa pueda alcanzar su territorio. El primer ministro Donald Tusk anunció medidas especiales en los pasos fronterizos después de que drones rusos atacaran un tren de pasajeros y una gasolinera en Ucrania, esto a pocos kilómetros de la frontera polaca. Varsovia advirtió que espera una intensificación de las acciones de Moscú durante las próximas semanas y los próximos meses. Y el gobierno de Colombia autorizó el ingreso de la policía a universidades públicas ante hechos de violencia o riesgos para la comunidad. La medida ha generado críticas de sectores estudiantiles, mientras las autoridades aseguran que se aplicará bajo protocolos específicos. Y el gobierno de Bolivia buscará ampliar por otros 90 días el estado de excepción vigente desde junio. La medida deberá ser discutida por el Parlamento y se plantea ante posibles nuevas movilizaciones sociales, luego de las protestas y bloqueos que dejaron al menos 16 personas fallecidas y pérdidas superiores a 3 mil millones de dólares. Vamos a los deportes, don Alex Cervantes. Buenos días nuevamente.
5: Gracias, Iñaki. Actividad del Mundial Femenil Sub-20 en Polonia. Están definidos los octavos de final. Argentina se medirá a Corea del Sur, Italia contra China, Brasil enfrentará a Estados Unidos, España ante Portugal, Corea del Norte, Japón, Francia, Canadá, Inglaterra contra Nigeria y Polonia se medirá a Colombia. Vámonos ahora con los resultados más destacados de este fin de semana, fecha 7 en la Liga MX Femenil. Cruz Azul derrotó 3-2 a Pumas, Rayadas impone 3-2 a Chivas, América golea 5-2 a Tigres, para este lunes Toluca Tijuana y Pachuca contra León. Y en la Copa del Mundo de Tiro con Arco en Saltillo, Dafne Quintero ganó medalla de plata, Rodrigo González conquistó medalla de bronce y Alejandra Valencia perdió el duelo por el tercer lugar en flecha de oro ante la turca Elif Gökyer. Hasta aquí los deportes.
1: Muchas gracias, Alex. Hace un momentito platicamos sobre Cuernavaca. Hay un incendio en el mercado de la ciudad. Pablo Rubén Villalobos, ¿cómo estás, Pablo? Muy buenos días.
6: Te saludo con gusto, Iñaki. Pues fíjate que se trata del mercado Adolfo López Mateos, el que se ubica en el pleno centro de la ciudad de Cuernavaca, nuestra central de abastos más importante del estado de Morelos. Pues ahí en el área de materias primas, dulcerías y todo lo que significa plásticos y unicel, pues ahí precisamente comenzó un incendio, el cual arrasó todo el pasillo, es decir, más o menos unos 15 locales, pues fueron consumidos por las llamas, luego de que a las 11:50 más o menos de la noche comenzara este incendio y lograron controlarlo apenas hace 3 horas. Así es de que, pues bueno, estuvo tan fuerte el trabajo del equipo y cuerpo de bomberos ahí en toda esta región, donde pues recordemos nada más que hubo un daño en el año 2010, cuando también hubo un incendio de magnitud singular, fuerte incendio en el año 2010, que lastimó lo que fue la nave del mercado Adolfo López Mateos, y que ayer o en este incendio por la noche se presumía que estaban cayendo y desprendidos algunas de las piezas de esta losa todavía no se ha podido verificar. Estamos en la espera de que las autoridades nos digan el daño precisamente que sufrió el mercado Adolfo López Mateos en su totalidad. Iñaki, es el reporte. Buenos días.
1: Estamos pendientes. Muchas gracias, Pablo. Pablo Ram Villalobos desde Cuernavaca, Morelos. Alex Villalbazo, Alex Cervantes, Iñaki Manero en Panorama Informativo 88.9 Noticias. Información que sirve por iHeartRadio. Moni Villalobos, tráfico y clima cada 15 minutos. ¿Por dónde sí, por dónde no, Moni?
3: Hola Iñaki, gracias. Les comento que se implementan carriles reversibles en Doctor Río de la Loza y su continuación Fray Servando Teresa de Mier de Topacio a Doctor Vértiz, así como en circuito interior de la raza a Leibniz y de Alfonso Reyes a Benjamín Franklin hasta las 9 de la mañana. En unos minutos más información.
7: En el interior del hospital se vive un desabasto total. ¿Qué es lo que hacemos? A veces hasta cooperando para las jeringas que no hay.
8: ¡Sinaloa! ¡Estamos de pie! ¡Culiacán camina por la paz!
9: Queremos paz, que estamos hartos de tanta violencia.
0: Ese es nuestro México, ¿eh? Vaya fin de semana que nos dejó estas dos escenas, estas historias de lo que es México. El reclamo, la protesta, el hartazgo de la gente, manifestaciones en el país, por dos grandes temas, seguridad y salud, salud y seguridad. Mire, por donde empecemos, ¿eh? Vamos a empezar con el tema de la seguridad e inseguridad. En Sinaloa, la gente vistió de blanco, infló globos, escribió pancartas. Fueron ciudadanos, empresarios, agricultores, estuvieron colectivos de búsqueda, que tomaron las calles de Culiacán. ¿Para qué? Para exigir que ya que pare la violencia. Tienen dos años, todos los días escuchando balazos en Sinaloa, todos los días. El grito... ¡Ya basta, queremos paz! Se fueron desde la zona conocida como La Lomita, allá en Culiacán, y caminaron hasta la catedral de la capital.
10: Culiacán.
0: De pie por la gente, de rodillas por los malos, y suplicándole a una autoridad, suplicándole a un gobierno, que salió un narcogobierno. Además del grito de Sinaloa de pie, se leyeron pancartas donde el mensaje era no más inocentes, queremos paz en Sinaloa. Tapizaron paredes del ayuntamiento de Culiacán con fichas de búsqueda de desaparecidos, reclamos de justicia. Uno de los discursos centrales fue el de Marta Elena Reyes Azueta, presidenta de Coparmex Sinaloa.
11: Yo también, al igual que ustedes, tengo miedo, pero me da más miedo pensar que nuestros hijos puedan llegar a creer que esto es normal.
0: No, no es normal. Sin duda alguna, no es normal. Les digo que esta protesta llegó hasta la catedral de Culiacán y ahorita vamos a escuchar palabras del obispo de Culiacán que ofició una misa y pidió por la paz. Son las 7:15.
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18: ¡Sinaloa, estamos de pie! ¿Cómo está Culiacán? ¿Cómo está Culiacán?
0: Se oye bien. De pie, aunque en realidad de rodillas, ¿no? De rodillas, porque la inseguridad, la violencia, 2 años de narcoguerra, 2 años de narcoguerra. Números oficiales, datos oficiales. Más de 3,000 muertos, 4,000 desaparecidos en 2 años, 12,000 vehículos robados en 2 años de narcoguerra. Y la gente harta y cansada, porque no está feliz ni contenta, sale a pedir paz. A pedir paz. Hubo misa, ¿no? Hubo misa para agarrarte de algo, de lo que sea. Voltear y decir ya, Dios mío, paren esta masacre, ¿no? Una de las peticiones de la gente.
19: Queremos vivir en paz. Queremos calles seguras. Queremos familias tranquilas. Queremos que nuestros jóvenes, adolescentes y niños transiten por nuestras calles con seguridad. Queremos instituciones que protejan la vida y una sociedad donde podamos mirarnos nuevamente con confianza.
0: Sí, todo eso queremos. Y si me permiten, agarro todo eso que se pidió de lo que queremos y vamos a llevarlo a cualquier rincón de la República Mexicana. Y queremos paz, y queremos calles seguras, y queremos familias tranquilas, y que nuestros jóvenes, adolescentes, niños vayan por nuestras calles con seguridad. Esas instituciones que protejan la vida, una sociedad que se pueda mirar con confianza. Sí, sin duda, todo eso queremos. Todo eso. Pero, pues, ¿con qué confianza nos vamos a mirar? Si cuando tiene que llegar el apapacho, llega la patada. Y nos vamos al otro hartazgo, que este fin de semana la gente salió a gritarlo. El de la salud. No hay nada en los hospitales. Al hospital que vayas. No importa si es la clínica de la esquina, no importa si es el hospital regional, y lo digo así, regional, ¿no? Porque luego están los centros de alta especialidad, y los institutos nacionales, y los centros médicos.
1: Que es lo mismo.
0: Que están igual.
1: Igualitos.
0: Pero escuchas a un imbécil, que es el coordinador del malestar, por lo menos allá en Veracruz, que cuando sus empleados, médicos y enfermeras le reclamaron la semana pasada lo mínimo para poder atender a sus pacientes, acuérdense lo que les dijo. Y si a alguien se le olvidó, aquí lo recordamos.
20: ¿Qué esperaba, doctora, que trajéramos los paquetones y le entregamos ahorita?
21: Pues tal vez
20: una
21: no.
20: Fecha. Claro, pues es lo que estamos viendo ahorita. Las fechas ya están. Hoy la directora entró directamente con el abastecimiento nacional.
21: Y los pacientes nosotros estamos que están hablando, esperando una cirugía, les vamos a decir que esperen 10 días más.
20: Doctor, no es sentido saben. Común. Si usted no quiere operar, no opere, sencillamente.
0: Si usted no quiere operar, no opere. Roberto Ramos Alor, que no se nos olvide. Coordinador estatal del IMSS Malestar en Veracruz, pero además un político de toda la vida, ¿eh? 30 años de político chupando del presupuesto. La gente le gritó, porque en realidad la protesta en Veracruz, la protesta de este fin de semana. Claro que es en una exigencia de pedir que te den el medicamento, que te pongan la inyección, que te den la atención, que haya una cama de hospital, que esté un médico y una enfermera pendiente de ti. Claro que es para eso, pero sobre todo para repudiar al sangrón ese de Roberto Ramos Alor.
2: ¡No te vayas a enfermar!
4: Pues estamos trabajando sin insumos, sin gasas, sin jeringas, sin catéteres. Y los niños son los que más sufren. No han abastecido nada. Que no hay compresas, no hay material. Todo el hospital está sin insumos.
22: Muchas carencias, muchas necesidades de materiales y suministros para poder trabajar.
0: Y la gente dice que intervenga alguien más. Y otra vez vamos a llevarnos esto y vamos a salirnos de Veracruz. Y vamos a voltear a ver al Ramos Alor de Chiapas y de todos los lugares donde el IMSS Malestar se instaló. 26 estados creo que se instaló el IMSS Malestar. Y en donde no hay IMSS Malestar y donde las secretarías de salud locales siguen teniendo el control de los hospitales, es la misma porquería, a lo largo y ancho del país. Y el reclamo es el mismo. No, mira, no te enfermes, porque no hay ni material. Porque lo que acabamos de escuchar de enfermeras, de doctores de Veracruz, lo puedes escuchar en tu estado, en tu municipio. Trabajan sin gasas, sin jeringas, sin catéteres. No hay quirófanos. Los médicos se enferman porque les dan la comida echada a perder. Porque comen entre ratas y cucarachas y entre larvas y gusanos.
1: ¿Y mis impuestos, apá?
0: ¿Sí?
1: ¿Montan?
0: Sí, sí, sí. ¿Qué México nos retrataron? Sinaloa y Veracruz. Y vuelvo a poner Sinaloa y Veracruz porque ahí ocurrieron. Por este estallido que se ha dado ahí en lo social. Sinaloa con sus 2 años de narcoguerra. Veracruz con su Roberto Ramos Alor.
1: Pero vete a Chiapas, vete a Guerrero, vete a...
0: ¿A dónde quieres?
1: Es lo mismo, todos.
0: ¿A dónde quieres? Y mientras, los ciudadanos de rodillas estamos, exigiendo, levantando la voz, con hartazgo, con enojo, con frustración. ¿Qué más podemos hacer? Bueno, sí hay algo que se puede hacer, ¿eh? Y recuérdenlo, pero bien clarito. 2027 hay elecciones. Y tenemos un arma poderosa que se llama voto. Y que hay que hacerlo valer. 7:25.
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2: Nacional. Avance lento en el eje 3 Norte, de Instituto Politécnico Nacional a la Calzada Camarones. Hay carga en Avenida El Rosario, entre 16 de septiembre y Aquiles Serdán, con carga Gran Canal entre Río de los Remedios y el eje 3 Norte. La temperatura al momento sigue en los 13 grados. Soy Mónica Villalobos. 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
3: Siete y media, panorama informativo 88.9, información que sirve. Yo soy Alejandro Villalbazo, en X, en TikTok, arroba Villalbazo 13. Mensajitos en el WhatsApp 5580-255-88-889. Me quedé pensando en Mónica y su familia. Mónica, que escuchábamos ahorita, es de las que su casa quedó destruida por la explosión en la taquería La Bajadita. Explosión que fue el viernes, ahí en la alcaldía Álvaro Obregón. 2 muertos, 14 heridos, pero hay 8 personas de esos 14 heridos muy graves. Y me quedé pensando en Mónica, ¿no? Me quedé pensando en Mónica porque la escuchamos hace media hora. Cómo nos hablaba de algo real, doloroso. Si no vendo, no como. Ella vende flores. Pero además hoy no tiene casa. Porque su casa es pérdida total, quedó destruida por la onda expansiva de ese tanque de gas que explotó en la taquería La Bajadita. ¿Tienes el audio listo para escucharla? ¿Les parece si escuchamos a Mónica la tragedia de vida que está viviendo?
4: Es el que fue más afectado al lado de la taquería, que pues fue pérdida total. O sea, no tenemos dónde hacer de comer, no tenemos dónde ir al baño, para echarnos un baño, nada. Y pues prácticamente pues, estamos en la calle. Dijeron que iban a darnos como 4,000 pesos para renta. O sea, ¿dónde voy a conseguir una vivienda de 4,000 pesos? No nos va a alcanzar. Yo trabajo en una florería, pues tengo que estar allí. Yo si vendo, ¿cómo? Si no vendo, no como.
3: Estaba yo checando. Rentas. Allá en Olivar del Conde, primera sección, que fue donde ocurrió la explosión. La renta, ahorita, sí, la baja, 7,000 pesos. Más carito, hasta 12,000 pesos, dependiendo el tamaño del departamento, de la casita. Entre 7,000 y 12,000 pesos. Hablamos de una renta, por ejemplo, 7,000 pesos para un departamento en Olivar del Conde, primera sección, 62 metros cuadrados, 2 recámaras y un baño. Ya si encuentras un departamento de 90 metros cuadrados, 2 recamaritas, 2 baños, 9,000 pesos. ¿Así? Así, así. Entre 7,000 y 9,000 pesos, ya si nos vamos a específicamente a los alrededores de la taquería La Bajadita, uh-huh. Entre 7,000 y 9,000 pesos. Y quieren darles un apoyo de 4,000.
5: Pues, así 4, como.
3: ¿Oh? Imagínate tu vida del viernes para acá, ¿eh? Del viernes para acá. Que tu casa volteas la vez y está destruida. No tienes dónde vivir.
5: Y ya no puedes meter porque ya está condenada.
3: No, eso lo tienen que demoler.
5: Tienes que demoler.
3: Destruir lo que poquito que quedó ahí, ¿sí? Demolerlo. Ya no tienes casa. No tienes a dónde ir. No tienes a dónde vivir. De un día para otro, de un segundo para otro.
5: ¿Y cómo? Exactamente, de un segundo a otro. Como un negocio como la taquería, que pues creo que era muy famosa en la zona, uh-huh. Me dicen que toda la gente iba ahí. Pues ya, se acabó la fuente de ingresos de una familia, ¿no?

0: Y la vida de dos personas.
1: De dos personas.
0: Y no hay apoyo. Y no hay respaldo. Y no hay quien le meta bien el hombro a la gente. 4,000 de ayuda. ¿Cuánto tiempo le va a dar el gobierno 4,000 pesos de ayuda a Mónica y a su familia? ¿Cuánto tiempo? ¿Tres meses? Ni para la renta de un mes. ¿Y ella qué nos dice? Si no trabajo, no como.
1: Pues sí.
0: Como la gran mayoría de los mexicanos.
1: ¿Cómo te rehaces de eso?
0: No te rehaces, señor. No. No te rehaces. Son las 7:34, tráfico y clima cada 15 minutos. Mónica Villalobos.
2: Alejandro, gracias. Les recuerdo que hasta el miércoles 16 de septiembre, la línea 12 del metro da servicio únicamente de la estación Mixcoac a San Andrés Tomatlán, en ambas direcciones. El tramo Tláhuac-Lomas Estrella permanece cerrado por labores de mantenimiento, por lo que unidades de RTP brindan apoyo en el traslado de los pasajeros. En unos minutos, más información.
1: Muchas gracias, Moni. A las 7:35, nos vamos al Aeropuerto Internacional de Ciudad de México, dólar y euro esta mañana. Hola, María Inés Camacho, muy buen día.
3: ¿Cómo estás, Iñaki? Muy buenos días al auditorio. El dólar en la terminal aérea de la Ciudad de México esta mañana se está comprando en 16 pesos con 70 centavos y se vende en 17 pesos 20 centavos, mientras que el euro 18 con 90 pesos a la compra, 19 pesos con 80 centavos a la venta. El panorama, Iñaki, muy buenos.
1: Gracias, María Inés Camacho, muy buen día. 9:30 a.m, ¿cómo abre la Bolsa Mexicana de Valores y el gasolinazo nuestro de cada día? Toda esta información la puedes encontrar a través de iHeartRadio. Vamos con mi amigo René Ponce. ¿Qué te encontraste, René? Buenos días.
4: ¿Qué tal, mi amigo Iñaki? Pues te cuento primero, un hombre de 25 años, alrededor de entre 20 y 25 años, se encuentra en la parte de arriba, en el techo del puente peatonal de Calzada Ignacio Zaragoza, a la altura de la calle Elba, es perímetro de la alcaldía Iztapalapa. Al lugar, pues ya se dirigen uniformados de la Secretaría de Seguridad Ciudadana Capitalina para dialogar con este hombre, que no se sabe si solo se encuentra o se encontraría intoxicado y subió hasta este lugar, o si pretende arrojarse al arroyo vehicular. Por otra parte, también te informo, usuarios de la línea 12 del metro están reportando que son insuficientes las unidades de RTP que brindan servicio provisional entre las estaciones Tláhuac y Lomas Estrella, luego de que 9 estaciones fueran cerradas por trabajos de sustitución del llamado aparato de vía 1323, que se ubica entre las estaciones Periférico y Calle 11. La falta de unidades de RTP, Iñaki, están saturando los microbuses que circulan sobre Tláhuac y hay mucha gente que camina para poder llegar a su trabajo o escuela. Recordar que desde el sábado pasado y hasta el próximo 16 de septiembre, la llamada línea dorada ofrece servicio únicamente de la estación Mixcoac a San Andrés Tomatlán. El resto del recorrido se hace en RTP. Es el panorama, Iñaki.
1: Sí, lo platicábamos desde la semana pasada, pero sí, como dices, insuficiente las unidades de camiones para la gente. Gracias, mi amigo René, y estamos muy pendientes con esto. Asesinaron a una estudiante española en Cuautla, en Morelos. Pablo Rubén Villalobos, desde Cuernavaca. Pablo, buenos días nuevamente.
5: Iñaki, de nada cuenta, te saludo, buenos días. Pues fíjate que una mujer española de 21 años de edad, estudiante de la Universidad de Salamanca, se encontraba en un intercambio con la Universidad Autónoma del Estado de Morelos y pues participaba en la Fiesta Nacional de la Planta Medicinal en la Casa de Cultura en Cuautla. A decir de testigos, la víctima habría sido atacada con un arma blanca en un asalto, mientras otras versiones señalan el ataque de un compañero, pareja sentimental, con el que llegó al evento. El fiscal general Fernando Blumenkron puntualizó que se trata de un feminicidio que se está investigando con perspectiva de género, y cabe mencionar que no para la violencia a pesar del fuerte operativo que existe en estos momentos allá en la región oriente del estado de Morelos, denominado el Plan Cuautla. Así es de que está generando también versiones la gobernadora Margarita González Saravia en torno a este asesinato de la estudiante española acá en el estado de Morelos. Es el reporte, Iñaki, buenos días.
1: Y a pesar de todo sigue la violencia. Gracias, Pablo Rubén Villalobos, desde Cuernavaca, donde nos hace el favor de escuchar a través de iHeartRadio. La carrera panamericana llegará al puerto de Veracruz el próximo mes de octubre, en boca del río Mario Arjona. Muy buenos días, Mario.
6: Hola, ¿qué tal? Muy buenos días. Así es, la carrera panamericana regresa nuevamente a Veracruz. Serán varios municipios donde estarán circulando los participantes, que son pilotos de todo el mundo. Esto lo explicó Igor Rogi, secretario de Turismo del estado de Veracruz. Escuchemos.
7: Cerca de 700 kilómetros de esta carrera de 3,400 van a ser en Veracruz. La carrera va a entrar por la zona de Coatzacoalcos, va a atravesar la zona de Los Tuzlas, va a venir por la carretera de Alvarado hacia el puerto de Veracruz, y la meta es en la Macroplaza el día 16 de octubre.
6: De ahí, posteriormente, viajarán hacia la ciudad de Jalapa, de ahí hacia lo que sería Tlapacoyan, donde harán una activación de pocos minutos, y ya de ahí se estarán trasladando a la Ciudad de México. Serán los días 16 y 17 que estarán pues prácticamente circulando por el estado de Veracruz. Dijo que esta carrera es importante debido a que los pilotos son de talla internacional, y todas las imágenes que toman y toda la promoción que se hace pues es de manera gratuita, y esto beneficia al estado de Veracruz, el panorama en Veracruz.
1: Te agradezco mucho, Mario Arjona, desde Boca del Río. También nos hace el favor de escuchar por iHeartRadio. En Jalisco, autoridades sanitarias supervisaron cerca de 800 farmacias y detectaron irregularidades en aproximadamente 35, principalmente en la zona metropolitana. Martín Beltrán, ¿cómo estás, Martín, en Guadalajara? Muy buenos días.
8: Iñaki, buenos días. Efectivamente, el director de la Comisión para la Protección contra Riesgos Sanitarios de Jalisco, Antonio Muñoz, informó que han revisado cerca de 800 farmacias, de las cuales unas 35 presentaron algún tipo de irregularidades, sobre todo en la zona metropolitana de Guadalajara. Escuchemos.
9: Supervisamos la trazabilidad de los medicamentos. En el caso de los controlados, se supervisa que haya una receta de un facultativo, de un médico que pueda prescribir, y también supervisamos la caducidad, supervisamos también de dónde se adquirieron los medicamentos.
8: El funcionario indicó que las revisiones surgen tras el desmantelamiento de dos laboratorios clandestinos que operaban bajo la fachada de farmacias en zonas como Providencia y El Fortín, donde se aplicaban presuntos sueros vitaminados sin registro ni regulación sanitaria. Este es el panorama.
1: Gracias, Martín Beltrán, desde la Perla Tapatía. Vamos a los deportes, don Alex Cervantes.
10: Muchas gracias, Iñaki. Amigos, continuamos con más información. Comenzó la temporada de la NFL y los resultados más destacados de este domingo de la semana 1 son: la victoria de los Jets sobre Tennessee 23-10, Baltimore derrotó 41-23 a los Potros de Indianápolis, Acereros 20, Atlanta 13, Chicago le pegó 59-37 a Carolina, Buffalo se quedó con la victoria sobre Houston 36-31, Las Vegas derrotaron a Miami 27-13, Minnesota vence 39-22 a los Empacadores de Green Bay, Filadelfia 24, Washington 22, y los Gigantes de Nueva York derrotaron 28-20 a los Vaqueros de Dallas. Para este lunes, en el cierre de la semana 1, Denver frente a Kansas, a partir de las 6 de la tarde con 15 minutos. Hasta aquí la información deportiva.
1: Gracias, Alex. Alex Villalbazo, Alex Cervantes, Iñaki Manero, en Panorama Informativo 88.9 Noticias. Información que sirve por iHeartRadio. Moni Villalobos, tráfico y clima cada 15 minutos. ¿Por dónde sí, por dónde no, Moni?
2: Hola, Iñaki, gracias. Servicios de emergencia trabajan en Calzada Ignacio Zaragoza, a la altura de ENA, hacia Guelatao, alcaldía Iztapalapa, por un incidente. La alternativa es Avenida Texcoco. En unos minutos, más información.
10: Pistas de la trivia, Iñaki.
1: Vámonos, Alex, si me permite nuevamente, porque usted lo pidió, la trivia de, bueno, más bien la trivia del viernes. Napoleón Bonaparte ayudó a la creación de la forma moderna de un deporte olímpico y de un gran negocio, que es pues la gimnasia y los gimnasios, lo que antes se consideraba como Alemania, Prusia, pues, que ahora es Alemania, que estaba devastada por la invasión napoleónica, puso a sus habitantes a hacer ejercicios en locales especializados que les llamaban gimnasios, y esto para mejorar la moral de la gente. El inicio de los actuales gimnasios y de lo que se conoce ahora como la gimnasia, hoy la gimnasia olímpica, basada en la gimnasia de los Juegos Olímpicos de la era clásica. Ahí está la respuesta de la trivia del viernes. Y la trivia de hoy, hay algo importantísimo para el desarrollo de los seres humanos, y este es en un momento de la vida de un ser humano, en su idea original. Se nos comparó, estamos hablando del siglo XIX, se nos comparó con plantas. Y esto desató una revolución hasta la fecha nos sigue afectando de manera positiva. Una revolución, y además un señor alemán en aquella época, en el siglo XIX, fue el que creó también un concepto, este concepto, y además una expresión que hoy utilizamos, sobre todo en ese momento de la vida. ¿De qué se trata? Ayúdanos con esta trivia en www.889noticias.mx. Otra vez los alemanes, fíjate. Uh-huh. No, pues es que los alemanes son, desde luego, inspiradores de muchas de las cosas que han sucedido en este mundo, ¿no? 5582-5588-9 el WhatsApp, y el talkback a través de iHeartRadio. Ya está la pregunta ahí nuestra cuenta de X en @inakimaneo por si quieren checarla. Uh-huh. Para reflexionar sobre la respuesta. Una pregunta, duda.
0: Sí. Sí, señor. Tengo, no sé, a ver si nos regalas pistas.
1: Dígame.
0: A nuestra fecha se mantiene esa idea.
1: Sí.
0: Ok.
1: Se sigue manteniendo, sí. Uh-huh. Y debería de mantenerse.
0: Ok.
1: Es más, se ha perfeccionado la idea también. De hecho. Uh-huh. Porque es algo muy, muy delicado.
0: Ahora, no es una revolución de que alguien agarró las armas, ¿no?
1: No. Ok. No, dentro del sentido de revolución, uh-huh. Una revolución es una vuelta completa, ¿no?
0: Ok.
1: No, es revolucionario. Que hay revoluciones culturales, revoluciones no solamente armadas. Uh-huh.
0: También. ¿Esta revolución fue política?
1: Intelectuales. ¿Tiene que ver también con la política? Sí, sí. Ajá. Tiene que ver, pero no es el caso.
0: Ok, ¿social?
1: Es social, sí, sí tiene que ver con la sociedad también. Okay. Tiene que ver con varias áreas de uh-huh. conocimiento humano. Uh-huh. Sí, okay. De la formación de los seres humanos.
0: Qué bien le da la vuelta a las pistas, ¿no? Me sorprendes.
1: Bueno, llevo 40 años en esto.
0: Sí, me imagino. ¿Eh? Ok. pues es que...
1: Ya si no, pues...
0: ¿Verdad, este... Gaby? Le da una vuelta a las pistotas, pero...
1: Son cuarto pues para las 8. Estoy contestando.
0: Está bien, yo estoy preguntando. Está bien, calientes, plancha, está bien. Cuarto para las 8.
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14: Hola, ¿qué tal? Seguimos con más información. Hay que conducir con cuidado. Hay avance lento en Mario Colín de Gustavo Vaz a 100 metros. El avance difícil en Río Consulado de Eduardo Molina, Avenida Jardín. Con tráfico insurgentes de Río de los Remedios al eje 4 Norte. Tenemos carga en Gran Canal de Río de los Remedios al eje 3 Norte. Hay carga que no deja de avanzar en San Jerónimo, entre Periférico y Luis Cabrera. También encontrarás en Rómulo Farril carga de Calzada de las Águilas al Periférico. Recuerda que servicios de emergencia trabajan en Calzada Ignacio Zaragoza, a la altura de ENA. Hacia Guelatao, alcalde Iztapalapa, debido a un incidente. La alternativa es Avenida Texcoco. La temperatura sigue en 13 grados. Esperamos una máxima entre 24 y 26 grados, con 70% de probabilidad de lluvia. Soy Mónica Villalobos. 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
2: Tiene un uniforme completo, corte escolar. Vamos a enseñar las instalaciones. Esta madre está triste. Esta madre está pegada, guache. Y no es todo, compañeritos. Sale agua por abajo. Y no es todo. Imagínense, son 4 años. Vamos a suponer que los 3 están ocupados y yo quiero el cuarto. Está sellado. Graba aquí el piso, güey. Miren esta mamada. Y piden uniforme completo. ¿Qué podemos hacer? ¿Qué procede aquí?
0: ¿Qué procedió? ¿Que lo corrieron? A ver, vamos al contexto. Es un chamaco, estudiante del Centro de Estudios Tecnológicos del Mar, CETMAR 5, que es bachillerato. Allí en Salina Cruz, Oaxaca, pertenece a la Secretaría de Educación Pública. Es federal, es una escuela federal. Y el chamaco dio a conocer en video las condiciones en las que está el baño de su escuela, las pésimas, terribles condiciones en las que está el baño de la escuela. Hizo un recorrido breve, 50 segunditos, que si ya le quitamos todos los espacios que tiene, te da 30 segundos, que es lo que acabamos de escuchar. Son los baños de esa escuela, que tiene 50 años de antigüedad, donde estudian 800 jóvenes, allá en Salina Cruz, Oaxaca. Estas imágenes que se vuelven virales en redes sociales el fin de semana, que lo primero que muestra el chamaquito son los lavabos destrozados. Las llaves están flojas, el lavabo como tal, que está soportado sobre una losa, está suelto. Las tazas de los baños están sucias, uno está sellado, el piso está asqueroso, las paredes con hongos. Esos son los baños de una escuela. El fin de semana trasciende, junto con el video que se vuelve viral, que al chamaco la escuela lo corrió por expresarse, por denunciar, por dar a conocer las condiciones de los baños de su escuela. Ante eso, los papás dijeron, ah, sí, nos vemos el lunes, este lunes 14, nos vemos el lunes para ir a decirle a la escuela que qué hubo, ¿no? Que qué pasó. No, la escuela ayer en la noche que saca un comunicado, ayer ya tarde, ¿eh? A ver, este video es viral desde el viernes, y la escuela hasta ayer en la noche saca un comunicado. Les llegan tarde las noticias. Y en el comunicado dice la escuela, no. El estudiante referente a dicha publicación no ha sido dado de baja ni sancionado. Mantiene formalmente su calidad de alumno regular dentro de nuestra institución. Este comunicado de el CETMAR 5, allí en Salina Cruz, Oaxaca, que dice sobre la situación de los baños, que es lo importante, los vamos a renovar. Estamos en un proceso gradual de renovación de infraestructura. De hecho, ya le metimos mano al baño de las niñas y ya lo terminamos. Y ahora vamos con el baño de los niños. ¿Saben qué es lo peor del caso de esto? Miren. que todas las escuelas públicas de este país tienen los baños en estas condiciones. A la que vayas, donde te pares. Vamos a escuchar a este mismo chiquito. Porque no, la escuela, ¿qué dice ayer en un comunicado? No, no lo expulsamos. No, ¿cómo creen? ¿No? ¿Qué dice él? Vamos a escucharlo.
3: De cuenta que en el área de prefectura y tutoría me dijeron que yo estaba expulsado.
4: Sí.
3: Por, ¿cómo se llama?
4: Por el video.
3: Por el video, y me hicieron borrarlo, me hicieron bajarlo de todas las plataformas. Pero ese video ellos ya no sabían de cómo estaba. O sea, que ya se había hecho viral y todo, ya lo habían subido en todos lados.
4: Sí.
3: Y entonces después citaron a mi mamá el día sábado a las 8 de la mañana.
4: Sí.
3: Con la dirección, y el director nos dijo que no era para expulsión, sino para suspensión.
4: Sí.
3: Y entonces ahora, cuando sale el comunicado que tampoco era suspensión ni expulsión, cuando él fue todo lo contrario a lo que me había dicho.
4: Ya cambiaron de parecer.
3: Cambiaron de parecer
4: al debido a la presión que, sí, de las redes sociales. Y ahora ya no ha sido ni amonestado siquiera.
3: Ni amonestado, no me han dicho nada.
0: ¿Qué tal con los mentirosos de la escuela? Ahí está el niño, ¿eh? Con su testimonio. Para que no vengan con cuentos. Son 5:55.
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6: Hola, seguimos con más información. Conduce con cuidado. Y te comento, hay avance lento en Mariano Escobedo, de Calzada México-Tacuba y hasta llegar a Horacio. El avance lento en Marina Nacional de Felipe Carrillo Puerto a Laguna de Mairán. Tiene tráfico el eje 3 Norte, de Avenida Instituto Politécnico Nacional a la Calzada Camarones. Hay carga, tómalo en cuenta, en Avenida de los Maestros de Periférico y hasta llegar a Álamos. Hay choques y obras que afectan la circulación de Periférico Canal de Garay, a la altura de Canal de Chalco, en ambos sentidos. Recuerda que el próximo 19 de septiembre se llevará a cabo el segundo simulacro nacional 2026 a las 12 de la tarde, por lo que se activará la alerta sísmica en la Ciudad de México. La temperatura sigue en los 13 grados. Soy Mónica Villalobos. 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

0: 8 en punto, panorama informativo 88.9, información que sirve. Yo soy Alejandro Villalbazo en X, en TikTok, arroba Villalbazo 13. Los mensajitos en el WhatsApp 5580-255-889. Es lunes 14 de septiembre, Iñaki Manero, ¿cómo estás, Iñaki?
1: ¿Cómo estás, Alex Villalbazo, Alex Cervantes, amigos de la República Mexicana y de todas partes por Eje Radio? Ya estamos a mitad del camino en panorama.
0: Qué porquería de historia, ¿no? Así como sus baños. Así como sus baños. Un chamaco que tuvo todo el valor del mundo. Estudiante de el CETMAR 5, allá en Salina Cruz, Oaxaca. El CETMAR es un bachillerato, Centro de Estudios Tecnológicos del Mar. Pertenece a la Secretaría de Educación Pública, es una escuela federal. Y entonces un chamaco, el fin de semana, subió un video, el viernes. Un video que se vuelve viral porque nos muestra cómo están los baños de su escuela. Y en general, ese es el reflejo de los baños en las escuelas de este país. El chamaquito tuvo todo el valor, subió el video. Y de pronto que le dicen, vámonos, despedido, corrido, expulsado de la escuela. Fue peor el escándalo. Porque en lugar de aceptar que tienes un problema y que tienes que solucionarlo, en lugar de decir, ¿saben qué? ¡Qué vergüenza! ¿No? ¡Qué vergüenza! Voy a tener el presupuesto para arreglar los baños que ha denunciado este joven valiente. ¿Y saben qué, chavos? Denuncien y háganlo. En lugar de eso, le aplican el terrorismo.
1: Y eso desnuda la realidad del país, ¿eh?
0: Claro.
1: En todos los aspectos del país. Cuando tú vas y denuncias algo que esté mal, el perjudicado eres tú.
0: Tápense los oídos, pero yo titulé esta historia en mis redes sociales y se las comparto. Yo titulé esta historia El cagadero de los baños. Perdón, pero pues es que no hay de otra. Así están los baños en general en este país, en las escuelas. Y un chavito que es valiente, lo corren de la escuela. Y después sale la escuela con un comunicado sin firma ni nada. Decir, no hombre, ¿cómo? ¿Que nosotros lo corrimos? ¿A quién? ¿A quién corrimos? Al joven que denunció.
1: Él se fue.
0: Al joven que denunció. Nada más que es tal el tamaño de la presión social que la escuela miente, cambia la versión. Y el mismo niño, lo acabamos de escuchar, donde dice, no, a mí me habían corrido. Y me hicieron bajar mi video de todas las redes sociales. Nada más que el video ya estaba distribuido, digamos. Hoy este chiquito platicó además con un periodista de Salina Cruz, Oaxaca, de Multimedios Salina Cruz, con Alfredo Luis Ruiz, y es parte de la entrevista que escuchábamos hace un momento. En la línea telefónica está Alfredo Luis Ruiz, periodista de la plataforma Multimedios Salina Cruz, para regalarnos más detalles, porque incluso Alfredo ya hizo el recorrido de los baños con el chiquito que hizo la denuncia. Y la escuela ya aceptó que los baños están despedazados, destrozados, deshechos. Ah, eso sí, ¿qué pasó con el niño? ¿Lo corrieron o no lo corrieron? Alfredo, buenos días y gracias por tomar esta llamada.
2: ¿Qué tal? ¿Cómo estamos? Muy buenos días. Sí, efectivamente, hace algunos días, este valiente alumno, como hay muchos aquí en el municipio de Salina Cruz, subió a redes sociales de las pésimas condiciones en que se encontraba los baños públicos de esta institución educativa, el CETMAR, más conocida aquí en el municipio de Santa Cruz. Y es un video que hizo conciencia no nada más en los maestros, sino en los padres de familia. En principio, todos ahí, el alumnado en general, presumían que le iban a dar de baja. Incluso se realizó una reunión de padres de familia por las condiciones en que se encontraba la escuela, o se encuentra en estos momentos la escuela. Sin embargo, fue más el valor de los alumnos, fue más la cultura de los maestros, de todos los padres de familia, que se logró que el alumno no fuera dado de baja.
0: Pero espérame, Alfredo.
2: Y en estos momentos,
0: Alfredo, dígame. Pero lo dieron de baja. O sea, sí lo habían expulsado. La primera reacción de la escuela es correr al niño.
2: Es correr al alumno. Eso fue la primera versión. Pero, como le explico otra vez, hubo conciencia. Esta denuncia pública que hicieron los alumnos y apoyados con los maestros y padres de familia, hizo que este alumno regresara hoy a clases.
0: Sí,
2: hoy,
0: pero a ver, espérame. En esto de irnos por partes, al niño lo habían obligado a bajar su video de las redes sociales.
2: Sí, pero no. Sí, lo condicionaron. Le dijeron que bajara el video o iba a ser expulsado. Pero este video ya se había viralizado.
0: Claro.
2: Ya había abarcado ámbito nacional, incluso los medios de comunicación como ustedes se a conocer. Entonces ya no pudieron hacer nada. No se puede ocultar la verdad.
0: Claro, porque la verdad está ahí, y decía yo, en cada una de las escuelas públicas federales de este país, recordando que este SEDMAR 05 o los SEDMAR son escuelas federales, dependen de la Secretaría de Educación Pública. Tú platicaste con este chiquito esta mañana y te explicaba que no solamente es un baño, en general los baños de la escuela están destrozados, Alfredo.
2: Sí, esto no es privativo. Carlos Alonso Guzmán Delgado nos platicó y nos invitó a hacer el recorrido en los baños públicos. Efectivamente están en malas condiciones, y no es nada más el SEDMAR, son otras escuelas en las que desafortunadamente no hay atención. Pero bueno, vayamos en concreto a estos baños públicos. Algunas tazas están fracturadas, lo que son los lavados, lavamanos, están en pésimas condiciones, y hoy se acordó que efectivamente ya se le va a dar una solución definitiva. Pero insisto, no fue escuchado este alumno por lo mismo de que se creó conciencia. Entonces, ahorita muchos padres de familia, incluyendo el propio director, ha felicitado a este alumno identificado con el nombre de Carlos Alonso Guzmán Delgado por el valor civil de haber hecho esta denuncia.
0: Sí, pero el director hace esto después de que su intención era correrlo, expulsarlo. Si no es por la presión social, este niño se hubiera quedado sin escuela. O sea, el director miente además en un comunicado diciendo que no había ninguna medida en contra del joven, cuando sí la hubo. Es decir, se echaron en reversa gracias a la presión mediática y social, que si no, la historia sería distinta.
2: Así es, tienes mucha razón. Tenían la idea de expulsarlo por haber subido esta denuncia pública, pero era necesaria.
0: Bien, bueno, pues ahí está. Ya lo escuchamos a él, del testimonio que te dio. Utilizamos tu audio y muchas gracias por compartirlo. Además, Alfredo Luis Ruiz, periodista de Multimedios Salina Cruz, ya escuchamos al joven y finalmente contamos la historia completa de esto que provocó tanta indignación el fin de semana, porque en lugar de fomentar en los jóvenes el valor a la denuncia, pues con este terrorismo educativo lo único que hacen es que los niños pues mejor se queden callados. Y no, el mensaje tiene que ser con total claridad. Chavos, háganlo, tengan el valor, denuncien, graben como lo hizo Carlos Alonso, graben un video, cómo están los baños de su escuela. Porque, va de nuevo, todos los baños de las escuelas públicas en este país, primaria, secundaria, preparatorias o a cualquier nivel, bachillerato, están en las mismas condiciones o peor. Y si las cosas pueden cambiar, claro que pueden cambiar. Alfredo Luis Ruiz, periodista en Salina Cruz, Oaxaca, gracias por la conversación, Alfredo.
2: Muy buenos días.
0: Al contrario, muy buenos días para ti y un fuerte abrazo. Y el mensaje que sea ese, el mensaje de esta mañana que sea ese. No nos callemos. Y lo que hizo este joven es importante, porque tuvo una trascendencia. Ah, ahora hay que seguir, ¿eh? Dicen que a partir de mañana van a arreglar esos baños, pues hay que regresar, ¿qué será prudente? ¿15 días?
1: Sí, darles 15 días de plazo.
0: Para ver si sí o no arreglaron los baños de la escuela, porque si no nada más así, pues ya saben que del dicho al hecho.
1: Y doble contra sencillo a que no, ¿eh? Yo te apuesto a que no.
0: Pues no te la compro porque me vas a ganar. Pero vamos a regresar en 15 días. Gracias otra vez a Alfredo Luis Ruiz. Y escuchamos esta historia. Y qué bueno que el chamaco tuvo la valentía de hacer la denuncia. Reitero, chamacos, anímense. Los baños de su escuela, ¿cómo están? Papás, ¿no? Píquenle las costillas a los chavos. Oye, hijo, vamos a cambiar las cosas. Se puede. Mira, sí se puede, ¿no? Hagámoslo. Hagamos que las cosas sean distintas. 8:10, tráfico, clima cada 15 minutos. Mónica Villalobos.
3: Alejandro, gracias. Les comento que por choques y obras se afecta la circulación de Periférico y Canal de Garay a la altura de Canal de Chalco en ambos sentidos. En unos minutos más información.
1: Gracias, Moni. Vámonos al panorama. Los problemas de extorsión y los falsos inspectores a unidades económicas siguen golpeando el sector empresarial del Estado de México. Rebeca Morales desde Toluca. ¿Cómo está, Rebe? Muy buenos días.
4: ¿Qué tal? Muy buenos días. Pues sí, este que se ha convertido como en uno de los principales delitos que se sufren en todo el país, de acuerdo con el INEGI, también golpea al sector privado en el caso del Estado de México, en donde solamente durante este año se ha hecho la detención de al menos 5 funcionarios, o más bien personas que se hacían pasar por funcionarios públicos para extorsionar pequeños negocios, esto a cambio de no hacer clausuras y ostentando credenciales falsas. De acuerdo con Cristian Muñoz, el presidente de la Cámara de la Industria Restaurantera, se están haciendo las denuncias correspondientes con el objetivo, además de informar a los establecimientos comerciales sobre los protocolos de acción en este tipo de casos. Sin embargo, otro que no es falso y que también está funcionando es el de los funcionarios municipales que se acercan a los lugares para hacer la clausura de los mismos, esto con el argumento de que no cuentan con toda su documentación y que pues obviamente no pueden estar operando, esto principalmente en lo que refiere a las licencias de funcionamiento. Y es que dijo, los municipios no están sesionando, no están emitiendo y en la mayor parte de los casos tienen retrasos en la entrega de dichas licencias de funcionamiento y después son ellos mismos quienes generan los operativos de verificación. Hizo un llamado a que esto se regularice, a que se hagan las denuncias y por supuesto a que la autoridad federal intervenga con el objetivo de dar certeza jurídica a los lugares y de que estos permanezcan abiertos, pues recordó, estos son la fuente de empleo y de generación de recursos para buena parte de la población y sin negocios tampoco hay bienestar para la población. El panorama desde el Estado de México.
1: Te agradezco mucho, Rebeca Morales, en Toluca, la capital del Estado de México, Mix 90.1 de frecuencia modulada. Un ataque armado durante un partido de fútbol llanero en San Francisco del Rincón, allá en Guanajuato, dejó un muerto y 6 personas heridas. Cristian Pérez en Irapuato. Buenos días, Cristian.
5: Iñaki, buenos días. Así es, te comento que un hombre de 25 años falleció y 6 personas más resultaron heridas en medio de un ataque armado en un partido de fútbol llanero en la colonia Barrio de Guadalupe, en San Francisco del Rincón, Guanajuato. De acuerdo con autoridades en el lugar, la agresión era dirigido en contra de al menos 2 personas que estaban como espectadores. Esto ocurrió a las 2:43 de la tarde de este domingo 13 de septiembre en los campos de fútbol que se ubican en la calle Obregón. De acuerdo con información recabada en el lugar de los hechos, a esa hora se jugaba un partido de fútbol. En ese momento, 2 hombres a bordo de una motocicleta se detuvieron y al tener de cerca a sus víctimas, uno de los sicarios sacó una pistola y comenzó a disparar en repetidas ocasiones. El ataque armado no solo dejaba heridos a sus 2 objetivos, sino que dejaba 5 personas más heridas como víctimas colaterales. Los 7 heridos fueron llevados en vehículos particulares a un hospital, donde uno de ellos lamentablemente perdió la vida. Un espectador grabó el momento del ataque, Iñaki, y como casi siempre de este hecho, no hay personas detenidas. Hasta aquí el panorama desde Guanajuato.
1: Cristian Pérez, desde Guanajuato, allá nos escuchas por iHeart Radio. Alex Villalbazo, Alex Cervantes, Iñaki Manero, en Panorama Informativo, por 88.9 Noticias, información que sirve, y por iHeart Radio. 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

0: 8:20, panorama informativo 88.9, información que sirve. Yo soy Alejandro Villalbazo, en X, en TikTok, arroba Villalbazo 13. Los mensajitos en el WhatsApp 5580-255-889. ¿Será que yo vivo en otro planeta? Pero es que cuando me entero de estos datos que tienen que ver con el consumo de alcohol, y cuando generalmente se habla de un problema con niños de 12 años que cada vez toman más, yo en mi mundo digo, no puede ser. No puede ser. Pero sí, sí es. Sí, sí es una realidad. Nada más que de pronto, Iñaki, no sé si estés de acuerdo, como sociedad, no le entramos a esos problemas.
1: No queremos afrontarlos. Pero sí, es un problema social. ¿Sabes por qué? Porque también somos partícipes de eso. Uh-huh. ¿No? Dentro del alcoholismo de los niños, uh-huh, con estas costumbres de... Ay, dale, hombre, dale tantito tequila para que se vaya haciendo hombre, para que se acostumbre, ¿no?
0: Que pruebe.
1: ¿No? A ver, ese tipo de estupideces, uh-huh, sé lo que van provocando que la gente desde pequeño se vaya... vaya existiendo una asociación con el alcohol, uh-huh, el alcohol y la sociedad. Si no bebo alcohol, no socializo, no soy parte de un grupo. Uh-huh. Y esto es macabro, esto es perverso, perdón, uh-huh, pero son cosas que ya deberíamos de acabar.
0: Y volteamos y vemos niños de 12 años...
1: con alcohólicos.
0: Con problemas.
1: O con problemas, sí, de la bebida, sí, ¿no? Si no es que han desarrollado la enfermedad ya, ¿no?
0: Pepe Toño Morales, buenos días, Pepe Toño.
2: Alertan por el incremento y las consecuencias que genera el consumo de alcohol. Alex, buenos días, Iñaki, muy buenos días. La doctora María Elena Medina Mora participó en el foro académico Iniciativa para Regular Puntos y Horarios de Venta de Alcohol. Ahí expuso que los resultados más recientes de las encuestas dicen que efectivamente hay más consumo de alcohol entre los hombres en comparación con las mujeres, pero en el caso de las mujeres, ese consumo se está dando sobre todo entre los 12 y los 17 años, y ahí aumentó muchísimo.
3: Sigue habiendo más consumo en los hombres que en las mujeres, pero esto no pasa en toda la población. En las mujeres jóvenes de 12 a 17 años, un incremento muy importante de consumo. En el 2016 habíamos encontrado que las mujeres de 12 a 17 años, su mayor índice de consumo estaba en esa edad y bebían más en esa edad que el siguiente grupo. Era un fenómeno nuevo que estaba pegando a las mujeres menores de edad.
2: De acuerdo con la especialista, efectivamente en México la ingesta es más baja si se compara con otros países. El problema está cuando se da ese consumo, es excesivo. Y por eso hay personas que están empezando a tener ya problemas con la cantidad de licor que beben y los que lleva también, eso lleva a la dependencia y en algunos casos tristemente también a la muerte. Los estudios más recientes, Alex Iñaki, exponen lo que está sucediendo en cuanto a los hombres con base en sus estratos económicos y sobre todo si tienen o no trabajo.
3: Estamos viendo ahora entre estudiantes es que justamente las mujeres están teniendo más de esa edad, están teniendo más problemas de uso que los hombres cuando son menores. Pero qué es también lo que vemos en los estudios es que los hombres con mayor nivel educativo y socioeconómico y que trabajan en el mes previo reportaron más consumo que las poblaciones que no tenían recursos.
2: El tema es que la realidad dice que los jóvenes están bebiendo más que los adultos y sucede algo particular en el caso de las mujeres, también con base en su nivel socioeconómico.
3: Ya lo más importante de esto es que los jóvenes bebieron más que los adultos. Lo que los jóvenes dijeron de 12 a 17 años es mayor que lo que reportaron los de 18 en adelante. Y que también el consumo en las mujeres se vio en las jóvenes que tenían también mejor nivel socioeconómico, pero las más pequeñas. Y entre quienes bebieron el año anterior del consumo, el equivalente a 7.8 gramos de alcohol al día.
2: En el Senado de la República se está trabajando en una iniciativa con el objetivo de regular los puntos donde se venden las bebidas alcohólicas y también los horarios de venta. Y es que no es un secreto que las escuelas son muy atractivas para quienes se dedican a la venta y distribución de alcohol, pero no siempre bajo términos legales.
3: ¿Qué otra situación estamos encontrando? Hay muchísimo alcohol que se vende fuera de las escuelas, que cuando lo evaluamos ilegal, y que lo beben de diferentes formas para que no sea muy obvio. Pero hemos encontrado que lo combinan con muchas otras sustancias, a veces con pastillas que sacan de medicamentos que tienen sus papás, y que estamos teniendo entonces muchos, muchos problemas de intoxicación.
2: Es ahí donde se ha podido detectar que, si bien el consumo de alcohol empieza desde la primaria, es en edades de la universidad donde se está acentuando la dependencia a bebidas alcohólicas, y eso en muchos casos provoca que los jóvenes no terminen la carrera o no se titulen. Finalmente, se tiene perfectamente ubicada la relación de las bebidas alcohólicas con las autoagresiones, porque esto se vuelve un círculo vicioso.
3: Y que esto está muy asociado con otros problemas, de principalmente el suicidio, que se ha aumentado, y también los problemas de estrés postraumático. Trauma aumenta el consumo, y el consumo aumenta el estrés postraumático, y desgraciadamente, cuando es un problema grave, tarda hasta 10 años y a veces más en poderse recuperar.
2: Alex, y aquí, así la realidad, y si me permites, me dio escalofrío la frase que tomó Iñaki: el alcoholismo en los niños, y se me pone la piel de gallina, Alex.
0: Pues sí, así se nos debería de poner, ¿no? Como una sociedad preocupada para que nuestros niños de 12 años pues no estén metidos, ¿no?, en ese mundo. Y como además se lo has destacado siempre que hablamos del tema, Iñaki, sí, sí hay edades, porque el cerebro no está maduro todavía, ¿no?
1: Claro, hasta los 18, 19, 21 en algunas legislaturas, uh-huh, es cuando tu cerebro ya puede presentar una defensa en contra de la adicción. Ya está madura esa parte del cerebro, pero no lo queremos entender. Uh-huh. Es más, lo fomentamos.
0: Sí, porque además la primera se la tiene que poner conmigo, ¿no?
1: Ah, claro.
0: Soy su padre, lo digo yo. 8:25.
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0: 8:30, panorama informativo 88.9, información que sirve. Yo soy Alejandro Villalbazo, en X, en TikTok, arroba Villalbazo 13. Los mensajitos en el WhatsApp 5582-5588-889. Tráfico y clima cada 15 minutos. Mónica Villalobos.
1: Alejandro, gracias. Les comento que por obras hay reducción de carriles en Sur 122, de Poniente 85 hasta Avenida Riatacubaya, en sentido opuesto se habilita reversible. En unos minutos, más información.
2: Gracias, Moni. Vámonos con el panorama. El gobierno federal volvió a aumentar el precio del gas doméstico, el gas licuado, el petróleo. María Inés Camacho.
3: La Comisión Nacional de Energía informó que esta semana el precio del kilogramo de gas doméstico LP y del litro de gas licuado tienen un aumento. El kilogramo se vende en 19.84 pesos, mientras que el litro de gas licuado en 10.72 pesos. Lo anterior representa un incremento de 29 centavos y 16 centavos respectivamente. Con ello, el tanque de 10 kilogramos se oferta en 198 pesos con 40 centavos, mientras que el de 20 en 396 pesos 80 centavos. En lo que toca a los cilindros de 30 y 45 kilogramos, es de 595 pesos con 20 centavos y 892 pesos con 80 centavos respectivamente. De acuerdo con información de la Comisión Nacional de Energía, estos precios estarán vigentes hasta el próximo sábado 19 de septiembre en las 16 alcaldías de la Ciudad de México, así como en algunos municipios del Estado de México e Hidalgo. 88.9 Noticias, María Inés Camacho Romero.
2: Y como todos los años, ya está listo el menú que van a recibir aquellos que sean remitidos a El Torito durante el 15 y 16 de septiembre por manejar bajo los influjos del alcohol, y seguramente van a cenar mejor que muchos mexicanos. René Ponce.
4: Con motivo de las fiestas patrias, la Secretaría de Seguridad Ciudadana Capitalina, a través de la Subsecretaría del Sistema Penitenciario, tiene listo el menú que se ofrecerá los días 15 y 16 de septiembre en el Centro de Sanciones Administrativas e Integración Social, más conocido como El Torito. Se detalla que para el martes 15 de septiembre se tiene contemplado un menú que consta de arroz rojo, 3 tostadas de tinga de pollo, pata y papa con chorizo, así como agua de sabor y postre del día. Para el miércoles 16 de septiembre se ofrecerá café, nopales con mortadela en salsa verde y frijoles durante el desayuno. La comida incluirá hamburguesa, frijoles, fruta y agua de sabor, mientras que para la cena habrá café, papas encebolladas con jamón y chile serrano, así como postre. Para 88.9 Noticias, René Ponce Hernández.
2: Bueno, un bebé en formación fue localizado en un contenedor de basura dentro del baño de mujeres de un centro de salud en Tequisquiapan, Querétaro. Desde la capital queretana, Cecilia Rubalcaba. Ceci, buenos días.
5: ¿Qué tal, Iñaki? Muy buenos días para ti y el auditorio. Efectivamente, un feto fue localizado al interior de un contenedor de basura en el baño de mujeres del nuevo centro de salud de Tequisquiapan, este ubicado sobre la carretera federal 120. El hallazgo fue realizado por personal de limpieza en este inmueble, que reportaron de manera inmediata a la línea única de emergencias 911. Hasta el sitio arriban elementos de la Secretaría de Seguridad Pública Municipal como primeros respondientes, que una vez que confirman el reporte notifican a la Fiscalía General del Estado de la localización de los restos, por lo que la zona fue acordonada. Hasta el lugar acudieron para realizar las diligencias correspondientes elementos de Fiscalía General del Estado, personal especializado, peritos realizaron el levantamiento de los restos para poderlos trasladar hasta el servicio médico forense, aunque testigos en el centro de salud dieron a conocer que durante la tarde noche del día anterior, una joven habría ingresado quejándose de dolores, entró a los baños y ahí permaneció durante un largo periodo de tiempo, saliendo hasta después y ya no había prácticamente nadie. Se dio a la fuga, por lo que en las líneas de investigación podrían indicar que esta fue la joven madre que dio a luz en el baño y sería la responsable de este hecho, aunque será Fiscalía General del Estado la instancia correspondiente para poder realizar todas las indagatorias y esclarecer el hecho. El panorama desde Querétaro, Iñaki.
2: Te agradezco mucho, Ceci. Cecilia Rubalcaba, desde Santiago de Querétaro, nos hace el favor de escuchar a través del 106.5 Mix. Ciudad de México ya cuenta con un centro especializado para atender problemas de salud mental y consumo de sustancias

0: en mujeres víctimas de violencia. Moni Barrera.
1: La Secretaría de las Mujeres y de Salud Pública de la Ciudad de México inauguraron el primer centro de atención especializada en salud mental y consumo de sustancias psicoactivas para mujeres en situación de violencia de género, ubicado en la unidad Siempre Vivas Azcapotzalco. A través de un comunicado se informó que este centro nació de diagnósticos compartidos tras detectar que no existían alternativas adecuadas cuando las alertas de emergencia llegaban a instancias como el C5 o a las áreas de toxicología, situaciones que requerían rutas especializadas que hoy comienzan a ser una realidad. En 889 Noticias, Mónica Barrera.
0: Lady Gaga ya se convirtió en mamá, Lalo González.
2: Los fans de Lady Gaga recibieron una sorpresa este fin de semana que terminó, ya que el sábado por la mañana se difundieron fotografías de la cantante paseando con su bebé acompañada por su prometido Michael Polanski y su representante Alexandra Trutzman. La cantante ni su novio han confirmado más datos del bebé, y es que hay quienes consideran que Gaga, de 40 años, no estuvo embarazada, así que posiblemente adoptó o recurrió a un vientre de alquiler. Entre el público hay quienes buscaron inclusive fotos y videos de los meses recientes para indagar si la cantante se notaba con el vientre abultado o no. Para 88.9 Noticias, Lalo González.
0: Comentario deportivo de Toño de Valdés. Hola, Toño.
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4: ¿Qué tal, amigos de Panorama? Un placer saludarles con un clásico joven espectacular. Se vivió la fecha 8 del torneo mexicano, 4-3 la victoria de Cruz Azul. No fue fácil para la máquina, parecía que iba a ser un partido cómodo, porque después de 45 minutos estaba con esa ventaja de 3-0. Sin embargo, América tuvo reacción, complicó las cosas, apretó el partido, y aunque el Toro Fernández puso el 4-1, esos goles al final pues le dieron dramatismo al encuentro. Primero apareció Perea, después apareció Borja, los recién llegados para acercar al América. Finalmente Cruz Azul se lleva la victoria y con ello la máquina consigue 3 puntos auténticamente de oro. 4-3 el resultado del partido. También en otro clásico, pero no tan espectacular, Monterrey y Tigres terminaron 0-0 dentro de la fecha 8 del torneo mexicano. Cruz Azul ya se le pegó al América, peleando por el tercer sitio del torneo, mientras que en el caso de los Rayados del Monterrey apenas suman 10 unidades y Tigres está con 7 puntos. En este momento están fuera de la liguilla, claro, todavía falta un largo camino por recorrer. Toluca le ganó 5-2 al Atlas y sigue siendo Toluca indudablemente uno de los grandes protagonistas de este campeonato. Ya ganó Santos Laguna, le metió 2-1 a Juárez, que suma 8 derrotas de manera consecutiva, no ha sumado un solo punto el equipo de la frontera. Las Chivas derrotaron 3-0 a los Pumas, gran partido de este joven Santiago Sandoval, marca en par de ocasiones. También la cotorra Brian González hizo gol en el partido, 3-0 las Chivas Rayadas, que ya están en lo más alto de la tabla, y la verdad, luciendo bien los tapatíos en esta etapa del campeonato. Redondeamos con lo que fue el triunfo de Querétaro allá en Tijuana, 1-0, el triunfo de Pachuca en el Banorte frente al Atlante, 3-0, y el Puebla que ganó en Aguascalientes al Necaxa, 1-0, la actividad del fútbol mexicano, que va a tener también partido el día de hoy, León en contra del Atlético San Luis para cerrar esta fecha 8 del campeonato, en donde, insistimos, Chivas ya es el líder con 17 puntos, claro, en el caso de Toluca y en el caso de América hay un partido pendiente todavía, podrían superar al Guadalajara en esa primera posición, y se viene el clásico nacional, además el clásico de clásicos, el América Chivas, el próximo sábado en el Estadio Banorte aquí en la capital de la República Mexicana. Un saludo para todos ustedes, amigos de Panorama.
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0: Gracias, Toño. Alex Galvazo, Alex Cervantes, Iñaki Manero en Panorama Informativo en 88.9 Noticias, información que sirve por iHeartRadio. Moni Villalobos, tráfico y clima cada 15 minutos. Moni.
5: Iñaki, gracias. Por instalación de feria están cerrados carriles laterales de Fray Servando Teresa de Mier entre Cucurpe y el Eje 3 Oriente. Alcaldía Venustiano Carranza. Usen de alternativas carriles centrales Cecilio Robelo y Avenida del Taller. En unos minutos más información.
6: La respuesta de la trivia, Iñaki.
0: Con mucho gusto, Alex. Platicábamos hace una hora o hace dos horas, depende a qué hora amablemente nos ha estado escuchando aquí en Panorama. ¿En qué momento de la vida de un ser humano, en su idea original, se nos compara con plantas? Y esto desató, decíamos, una revolución en el siglo XIX y hasta la fecha nos sigue afectando para bien. Sácala del parque, señor Galvazo.
6: Bueno, pues tiene que ver con, lo decíamos, ¿no? Esta... Uh-huh. Lo que hoy se le llama primera infancia, que son los primeros años de la vida, donde los chamacos empiezan a florecer, ¿no? Y donde todo lo que les va regando la vida se les va quedando.
0: Sí, exactamente.
6: Y entonces llegamos a un concepto, ¿no?, donde se decía que al niño o la niña se le tenía que cultivar, se le tenía que acompañar y proteger como si fuera una plantita.
0: Y ese es un símil muy bonito que elaboró un señor llamado Friedrich Froebel en 1840 y le dio el nombre de Kindergarten, que quiere decir, sí, jardín de niños. ¿Por qué? Porque efectivamente el señor decía, los niños son como florecitas, son muy variadas y necesitan cuidado, pero cada una es hermosa por sí sola y gloriosa cuando se ven en la comunidad de sus pares. Y por eso necesitan estar los niños junto con otros niños para empezar a socializar y encontrar diferencias y también cosas iguales. Y también empezarle a dar los primeros registros de una educación a los niños. Porque antes, en esa época en Europa, los niños no iban a la escuela hasta los 7 años, o incluso hasta más, ¿no? Y este señor salió con esta idea revolucionaria de no, los niños tienen... cognitivamente están perfectos para iniciar la educación a los 4 años, incluso hasta los 3 años. En un lugar, no es en un jardín propiamente, esto es un símil, no es una alegoría, no, en un lugar en donde los niños pueden estar con gente de su misma edad desde muy chiquitos y aprender cosas nuevas e identificarse con sus pares.
6: Y también sé, ya en lo, ¿no?, en empezar a tomar estas ideas, también se volteó a ver estos jardines de niños como... es el lugar donde se podría empezar a hablar de ciertas cosas que cambiaran realidades, ¿no?, en esto de las revoluciones.
0: Sí, claro. O sea, en fin, el iniciar con la educación, y ahorita ya incluso ya se está hablando, ya muchos niños van antes de el kinder o antes de la... Es que ya se está separando en kinder, primaria, ¿no?
6: Antes el maternal, ¿no?
0: Antes el maternal, ¿no? Y efectivamente, ahorita este maternal ya se está haciendo ya muy frecuente, sobre todo niños de hasta 3 años o incluso hasta más chiquitos, ¿no? Finalmente, las instancias infantiles que ahorita ya llevas a los niños a las guarderías, y en las guarderías también ya les empiezan a ocupar la mente en cosas. Ya no solamente es el lugar en donde ahí te guardo el chavito, ¿no?, en lo que tú te vas a trabajar. También las guarderías profesionalizadas, en donde funcionan bien y donde no las han cortado por presupuesto, ¿va?, a los niños les empiezan a meter conceptos y empiezan a tener ideas de lo que va a ser ya después su entrada a una educación más formal. Y qué bueno que estamos llegando a ese tipo de instancias.
6: Pues sí, no, nada más que siempre será mal visto cuando esas instancias tratan de cambiar...
0: Ideológicamente, sí, no, bueno, eso ya es otra cosa completamente distinta. Pero sí encontré, por ejemplo, ¿qué se hace en el kinder? Todo tiene que ver de acuerdo con el estado mental, ¿no?, del cerebro de los niños. Los colores, los números, las horas, ¿no? Cómo saber leer un reloj, por ejemplo, que es importante también al inicio de tu vida. O sea, cosas que pueden ser significativas en unos años más.
6: Esa formación inicial. Y ya de ahí, pues, lo que vaya llevando el camino.
0: Así es, pero ¿cuántos se les ha negado esta posibilidad?
6: Que en algún momento, ¿no?, ante estas ideas revolucionarias, entre comillas, en los jardines de niños, hubo un momento en lo que fue aquella Prusia autoritaria que dijo, no, a cerrar los kindergarten,
0: sí, claro.
6: A cerrarlos todos.
0: Sí, los llegaron a cerrar precisamente porque no permitían un pensamiento autónomo.
6: Pues qué bonita trivia.
0: Está bonita la trivia, ¿no?
6: Hoy sabemos por qué se le llama jardín de niños a la escuela donde se vuelve un drama que los niños se queden todas las mañanas, 9:15.
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12: Hola, seguimos con más información. Conduce con cuidado. Te comento que encontrarás al momento avance lento sobre Mariano Escobedo, de Calzada México, Tacuba, Horacio. Hay tráfico en Mario Colín de Gustavo Vaz y hasta llegar a 100 metros. Con carga que avanza, Avenida El Rosario, de 16 de septiembre, Aquiles Cerdán. Por instalación de feria, están cerrados carriles laterales de Fray Servando Teresa de Mier, entre Cucurpe y el Eje 3 Oriente, Alcaldía Venustiano Carranza. Usa de alternativas carriles centrales Cecilio Robelo y Avenida del Taller. Además, te comento que por obras hay reducción de carriles en Sur 122, de Poniente 85 hasta Avenida Río Tacubaya. En sentido opuesto, se habilita reversible. La temperatura al momento se mantiene ya en los 15 grados. Soy Mónica Villalobos. 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
21: Hay historias que escuchas y piensas, eso parece sacado de una película, pero ya sabemos, la realidad superando a la ficción. Y es que les quiero contar, muy pronto va a llegar al cine A Cualquier Precio, una película protagonizada por Mark Wahlberg, que cuenta la historia del primer agente del FBI afroamericano que se enfrentó a una serie de asesinatos en ese racismo que se vivía en los años 60. La historia nos lleva a través de la lucha por los derechos civiles, el valor de la familia y la alianza entre el joven agente del FBI y un sicario de la mafia. Es una historia basada en hechos reales, con el dilema de hacer lo correcto o de buscar venganza. A cualquier precio llega la pantalla grande, miércoles 16 de septiembre. Y cuando les digo que es una historia basada en hechos reales, es que hay que voltear a ver a quién era ese sicario de la mafia Colombo en Nueva York, un tal Gregory Scarpa, que era un sicario de los pero temidos. Y como me encanta contarles historias adelantadas de las películas, les voy a decir algo bien interesante. Es tal el personaje en el que se mete Mark Wahlberg con el maquillaje que le hicieron, incluso que cuando el hijo del mafioso de Gregory Scarpa lo vio, le dijo: "Hey, Dad". De ese tamaño. Nada más para que vayan a verla a partir del miércoles 16 de septiembre, a cualquier precio.
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0: 10 para las 9, panorama informativo 88.9, información que sirve. Yo soy Alejandro Villalbazo, en X, en TikTok, arroba Villalbazo 13. Los mensajitos en el WhatsApp 5580-255-889. Hablando de mafiosos, esta historia también está de, en serio, de película, ¿eh? En la Ciudad de México, agarraron un cuate, José Eric, 50 años. Me venga para acá, José Eric. ¿Usted a qué se dedica? No, yo soy chofer de taxi por aplicación. Ah, sí. Entonces es al que andamos buscando. Resulta que el tal José Eric andaba alquilándose como chofer de taxi por aplicación. ¿Pero sabe para qué? Para robarse los coches. Resulta que está relacionado, por eso les decía, está de película, está relacionado con unas 70 carpetas de investigación. De esas 70 carpetas de investigación, dos ya tenían orden de aprehensión por el delito de abuso de confianza. ¿Cómo funcionaba el tal José Eric? Pues buscaba a quien le rentara un coche para trabajar en plataformas digitales. Y él cumplía, ¿no? Con lo primero acordado, los pagos, el dinero. Después el tal José Eric, incumplido, dejaba de pagar las cuotas. Pero no solo dejaba de pagar las cuotas, ya no les contestaba el teléfono a los dueños de los coches. Se movía sobre todo en la alcaldía Álvaro Obregón. ¿Qué hacía con los coches? Los vendía. Pero además, no crean que en 10 mil pesos iba andaba vendiendo los coches que, pues, que se robaba, que ya no regresaba.
1: O sea, los malbarataba.
0: Pues sí, como generalmente hace la rata.
1: Exactamente. No sabe ni el precio de lo que están robando.
0: Dos de los expedientes que están en contra del José Eric serían por el delito de robo. Los demás están por abuso de confianza. 70 carpetas de investigación. Ya lo clavaron al reclusorio norte. Ahí se va a quedar mientras sigue la investigación. A ver si hay más. Y a ver si tiene cómplices. Y a ver cuántos dueños de lo que era un negocio brincan y dicen, oye, a mí también. Pero así se las jugaba. Por eso les digo, también era de serie, de película, lo que hacía este mafioso.
1: Sí, claro.
0: Finalmente un mafioso que tuvo la mente retorcida de buscarse un esquema para engañar a la gente y al final, pues nunca más aparecer. Y el carro, no, pues menos.
1: Y quién sabe si auspiciado por... ¿Quién, no?
0: También. Y es que sabes que, Iñaki, que se da mucho en este tipo de...
1: De delitos.
0: De negocio. Uh-huh. El que, pues, alguien pone un anuncio y ese anuncio es, pues, yo tengo un coche. Sí. Y está en plataforma, lo alquilo, necesito un chofer. Entonces llega el chofer y, pues, con el que te deje una fotocopia de credencial de lector, basta. ¿No? Pues al fin aquí tengo sus documentos. Ajá. Uh-huh. Tú no sabes, esa fotocopia del lector corresponde o no a la información, eso no es la persona. Él se gana tu confianza, pues primero te da tu dinerito, no sé, inventaré las primeras 2-3 semanas, un mes. Uh-huh. A lo mejor cada semana te da tu dinero. Y después desaparece. Y cuando dices, aquí tengo los datos, lo voy a ir a buscar porque ya no me contesta ni el teléfono, no. Seguramente no lo vas a encontrar por ningún lado.
1: No, ya levantó la tienda, quién sabe dónde andará ahorita, sí.
0: Entonces,
1: cambian hasta de identidad.
0: Aquí tendrías que aplicar aquella de... Pues, tiene que ser un hombre de todas las confianzas. Uh-huh. O cercano. Incluso, ¿no? A ver, yo voy a tu casa. Llévame a donde vives, ¿no?
1: También es arriesgado, pero...
0: Pues sí, pero... Pero, pues, ¿qué haces?
1: Mira, si con la gente cercana, luego...
0: Con la misma familia. Sí. Porque luego en este tipo de negocios hay el sobrino, el tío, ¿no? Yo te manejo el coche y vámonos. 5 para las 9. 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
9: Hola, seguimos con más información. Conduce con cuidado. Te comento que encontrarás al momento avance lento sobre Mariano Escobedo, de Calzada México, Tacuba, Horacio. Hay tráfico en Mario Colín de Gustavo Vaz y hasta llegar a 100 metros. Con carga que avanza, Avenida El Rosario, de 16 de septiembre, Aquiles Cerdán. Por instalación de feria, están cerrados carriles laterales de Fray Servando Teresa de Mier, entre Cucurpe y el Eje 3 Oriente, Alcaldía Venustiano Carranza. Usa de alternativas carriles centrales Cecilio Robelo y Avenida del Ayer. Además, te comento que por obras hay reducción de carriles en Sur 122, de Poniente 85 hasta Avenida Río Tacubaya. En sentido opuesto, se habilita reversible. La temperatura al momento se mantiene ya en los 15 grados. Soy Mónica Villalobos. 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
12: Nueve en punto, panorama informativo 88.9, información que sirve. Yo soy Alejandro Villalbazo en X, en TikTok, arroba Villalbazo 13. Es lunes 14 de septiembre, Iñaki Manero. ¿Cómo estás, Iñaki?
13: ¿Cómo estás, Alex Villalbazo, Alex Cervantes, amigos de la República Mexicana de todas partes, por Oreja Radio, una hora más de panorama?
12: Los mensajitos en el WhatsApp 5580-255-889. Tráfico y clima cada 15 minutos. Mónica Villalobos.
9: Alejandro, gracias. Les comento que por obras hay reducción de carriles en Sur 122, de Poniente 85 hasta Avenida Río Tacubaya. En sentido opuesto, se habilita reversible. En unos minutos, más información.
13: Gracias, Moni. Vámonos con el panorama. Hoy lunes se publicó en el Diario Oficial de la Federación el inicio de una investigación de oficio de la Comisión Nacional Antimonopolio por posibles prácticas monopólicas en el fútbol profesional mexicano, relacionadas con la afiliación, organización y acceso a competiciones. La indagatoria tendrá una duración de 30 a 120 días hábiles, con posibilidad de ampliarse hasta en 3 ocasiones. Un helicóptero de la Secretaría de Seguridad Pública de Chihuahua fue atacado a tiros mientras realizaba labores de vigilancia en la zona serrana del estado. Esto dejó un agente herido. La aeronave recibió varios impactos, pero logró aterrizar. Posteriormente se desplegó un operativo por tierra y aire para tratar de localizar a los responsables. Petróleos Mexicanos reportó avances en la reparación del ducto marino del campo Ekbalam, afectado por una fuga de crudo en el Golfo de México. Los trabajos submarinos presentan un 70% de avance, mientras la estructura metálica que cubrirá el tramo dañado alcanza un 80%. La empresa aseguró que no existe riesgo de que el hidrocarburo llegue a las costas y mantiene embarcaciones de contención en la zona. La Procuraduría Federal del Consumidor va a desplegar un operativo especial para las fiestas patrias. María Inés Camacho.
10: Con el objetivo de proteger y promover los derechos de las personas consumidoras, la Profeco puso en marcha el programa de verificación y vigilancia Fiestas Patrias 2026 desde este lunes al miércoles 16 de septiembre. Con ello, personal de la dependencia supervisará tiendas de autoservicio, departamentales, tiendas de conveniencia, abarroteras, misceláneas y cremerías, así como vinaterías y ultramarinos, expendios de cerveza, tiendas de disfraces, carnicerías y pollerías, restaurantes, cervecerías y bares, así mismo, centros de espectáculos, salones de baile y discotecas, expendios de materias primas, panaderías, expendios de masa de maíz y nixtamal, tortillerías y estacionamientos públicos. Se vigilará también que precios y tarifas estén exhibidos en montos totales a pagar de manera clara y legible. 88.9 Noticias, María Inés Camacho Romero.
13: El refugio franciscano volvió a recibir a parte de los perros que permanecen bajo resguardo de las autoridades. Alemão Luna.
14: Pasaron 9 meses para que 156 perros volvieran al refugio franciscano, ubicado en la alcaldía Coajimalpa. En varias camionetas de carga y dentro de transportadoras llegaron los canes provenientes del Deportivo Hermanos Galeana. Los otros 702 permanecerán bajo resguardo de las autoridades en un predio en el Ajusco y en la Brigada de Vigilancia Animal. Es el abogado del patronato, Fernando Pérez.
15: Esto fue labor de todos. También demostramos que la negociación y los acuerdos son lo que funciona. ¡Bienvenidos, franciscanos!
14: Como parte de los acuerdos, iniciarán una campaña de adopción conjunta con el gobierno de la Ciudad de México. 88.9 Noticias, Alemão Luna.
13: Y el panorama de los espectáculos, estrellas de cine, la televisión, la música, se dieron cita en la final de US Open. Lalo González.
16: Desde Eiza González y Emily Blunt hasta Brad Pitt y Pierce Brosnan, decenas de celebridades se dieron cita este fin de semana en la final masculina de US Open 2026 que ganó el alemán Alexander Zverev. El encuentro de Nueva York, en el que también participó el estadounidense Ben Shelton, reunió a figuras del cine, la televisión, la música y el deporte. Allí estuvieron Chris Pine, Courtney Cox, Jeff Bezos, Spike Lee, Adam Driver, Kevin Hart, Benny Blanco, Leslie Manville y Lin-Manuel Miranda. En cuanto a Eiza, recordemos que la actriz mexicana está muy ligada con el deporte blanco, ya que su novio es el tenista búlgaro Grigor Dimitrov. Para 88.9 Noticias, Lalo González.
13: Vamos a los deportes, Alex Cervantes.
17: Muchas gracias, Iñaki Tocayo. La última y nos vamos. Histórico. El ciclista mexicano Isaac del Toro se consagró campeón del Gran Premio de Montreal tras una espectacular definición en el sprint frente al francés Paul Seixas. A sus 22 años y 290 días, del Toro se convirtió en el ciclista más joven de la historia en ganar esta competencia. El alemán Alexander Zverev se quedó con el título del US Open 2026 tras vencer este domingo en la final al estadounidense Ben Shelton. En la rama femenina, la kazaja Elena Rybakina venció a la bielorrusa Arina Sabalenka. Y en el automovilismo, Kimi Antonelli, piloto de Mercedes, ganó este domingo el Gran Premio de España, fecha 14 de la Fórmula 1. El segundo lugar fue para Max Verstappen de Red Bull y tercero para Lando Norris de McLaren. Hasta aquí los deportes. Que pasen un gran lunes.
13: Igualmente, Alex, muchas gracias. Alex Villalbazo, Alex Cervantes, Iñaki Manero en Panorama Informativo. En 88.9 Noticias, formación que sirve por iHeartRadio. Moni Villalobos te tiene todo el panorama del tráfico y el clima cada 15 minutos. Ilústranos, Moni.
18: Hola, Iñaki, gracias. Debido a un choque de camión de carga, hay reducción de carriles en la autopista México-Cuernavaca, a la altura del kilómetro 63 hacia Cuernavaca. En unos minutos, más información.

0: 9:10, 9:08, panorama informativo 88.9, información que sirve. Yo soy Alejandro Villalbazo en X, en TikTok, arroba Villalbazo 13. Los mensajitos son en el WhatsApp 5580-255-889. Está prohibido, nada más que aquí todo lo que está prohibido está permitido. Y a la vista, nadie se esconde, la autoridad lo sabe, recibe dinero, hay corrupción, y solo así entiendes que siga sucediendo la venta de esa pirotecnia para fiestas como la del 15 que viene, ¿no? O como Navidad, donde también, quién sabe por qué, pero se acostumbra a echar ahí cohetes y cuetones.
1: Año Nuevo.
0: Para despedir al año, recibir, y el grito, hay que ponerle el tronido para que sea más sabroso.
1: Sí, tiene que tronar, ¿verdad? Para que nos guste, si no, no.
0: Pero está prohibido.
1: Sí, claro.
0: Y es increíble que estando prohibido, a la vista de el inspector, del delegado, del alcalde, del presidente municipal,
1: del policía,
0: de quien sea, se siga vendiendo. ¿Cómplices quiénes? Quienes vamos a comprar, ¿eh? Sin duda alguna. Ese, a ver si la comparación me sale, pues. Pero es como ir a comprar robado. Estás siendo parte de esa cadena de delito.
1: Uh-huh.
0: Y parte fundamental, porque si no hay quien compre, pues al ratito no habrá quien venda. Pero si vamos y les compramos peligro a los chavos, para que se diviertan, para que, a ver quién trae el cohete que va a tronar más fuerte. Mi hijo lo va a traer, ¿ah? Nada más que al rato, pues vienen los accidentes y las tragedias.
1: Pues son granadas, son explosivos, uh-huh. Perdón, pero, o sea, sí, cada vez son peores. Hace ratito veíamos que si el Hulk y el no sé qué, o sea, cosas nuevas que yo en mi vida había oído,
0: sí,
1: pero cada día son más potentes. ¿Qué parte no entendemos?
0: Que hasta una bolsita de cerillitos o de ratoncitos,
1: ajá,
0: te puede provocar una bronca.
1: Pues te puede volar un dedo.
0: Ahora, con todos estos, ¿qué dices?
1: ¿Sí?
0: Que se llaman como René Ponce, está prohibido, pero se siguen vendiendo. Buenos días, René.
2: ¿Qué tal, Alejandro? Iñaki, sí, pese a que pues está prohibida la venta, lo sabemos, de pirotecnia en comercios, mercados y en la vía pública en la capital, pues cualquier persona que acuda a algún tianguis o incluso en la Merced puede comprar estos productos. Luego de que nos dimos una vuelta por estos lugares, pues vimos que los precios van desde los 5 o 10 pesos por unidad a los llamados R15 y garra de tigre, que explotan con gran fuerza, hasta los Hulk, que ya decía Iñaki, se distinguen por su color verde y que pueden alcanzar los 100 pesos cada uno, cuya potencia de detonación es tal que los vecinos te van a correr de la calle. Esto según me dijo uno de los propios vendedores. Escuchemos.
3: Sí, tenemos tronadores, pero esos los sacamos el mero 15. Está el huevo codorniz en 30, el R15 en 5 pesos, el garro de tigre en 10 y el Hulk en 10, perdón, en 100, en 100. Pero si el huevo de codorniz lo corren de su calle, imagínense con el Hulk.
2: Y bueno, la táctica de venta, Alejandro, de estos comerciantes que no quieren ser descubiertos, es colocar una bolsita de cerillitos y ratoncitos, que ya decías, esto en la esquina del puesto. La gente se acerca, pregunta y le dicen qué mercancía tienen, pero que no están mostrando, y que incluyen, por supuesto, los de gran potencia de detonación. Escuchemos.
4: Tengo los ratoncitos a 20, tengo los cerillitos a 15 y las luces de bengala, esas están en 10.
5: ¿Y no tiene de los que truenan de veras?
4: Esos sí los tengo, pero esos los tengo acá atrás.
5: ¿Y en cuánto están?
4: El R15 lo tengo en 15 pesos.
2: Y bueno, las madres de familia, Alejandro, que muchas veces acompañan a sus hijos y que vimos que compran junto con ellos cohetes, me dicen que solo les están comprando cerillitos y ratoncitos, que estos pues solo desprenden luz y que esto lo hacen porque es parte de una tradición. Escúchanos.
6: Pues sí, obviamente lo voy a cuidar, pero sí quiero que se divierta, porque pues yo recuerdo que esa es una tradición ya familiar, ¿no? Nosotros también tronábamos cohetes de chiquitos en la calle, fuera de la casa.
2: Y bueno, destacar que la Secretaría de Seguridad Ciudadana capitalina ha advertido que por más inofensivos que parezcan, la pirotecnia es peligrosa a cualquier edad, ya que aun cuando los que solo emiten luces pueden generar estos un incendio o provocar quemaduras en los más pequeños, que los pueden marcar de por vida, Al respecto, Cintia Citlali Peralta Flores, policía segundo del Escuadrón de Rescate y Urgencias Médicas, nos explica dónde se presentan las quemaduras más comunes, más frecuentes por pirotecnia.
7: Por quema de pirotecnia, principalmente las quemaduras más frecuentes es en cara, manos y antebrazos. Dependiendo el tipo de pirotecnia, ¿no? Tenemos explosivos, ahí es donde puede que tengan amputación de lo que ya sean algunos miembros.
2: Y bueno, destacar que aun cuando en los años, Alejandro, los puestos y los productos de pirotecnia son cada vez menos visibles, por lo menos si vas pasando en los tianguis y mercados de la capital, estos siguen existiendo, aunque cada vez de manera más oculta. La recomendación de las autoridades, una es no adquirir ningún tipo de cohetón o pirotecnia para estas fiestas patrias, porque ya lo decíamos, desde los más sencillos hasta los más potentes pueden generar algún tipo de lesión en alguna persona que pues los manipula, sobre todo los más pequeños, sin alguna supervisión. Puede ir desde una pequeña quemadura hasta lo que es la pérdida de un miembro, Alejandro.
0: Pues sí. Pero lo acabamos de escuchar, ¿eh? Digo, con todo el respeto que me merecen y cada quien toma sus decisiones en la vida, pero cuando sigues pensando que pues es que tú lo hacías y es parte de una tradición familiar, pues entonces seguiremos siendo parte de ese peligro.
1: Y parte del problema, ¿no?
0: Sí.
1: Pues es que hasta los pajaritos se pueden morir. El pajarito que está en su nidito ahí dormidito, uh-huh, le puede provocar un paro cardíaco.
0: Sí.
1: Y de repente los encuentras ahí abajo del árbol muertos, infartados. Por el tronido del cohete. Esto nos parece chistoso, bonito, agradable. Los animales de compañía la pasan fatal en estas fechas.
0: Pero si no les preocupa si el hijo se puede reventar la mano.
1: Sí que nos va a preocupar un perro.
0: Nos va a preocupar.
1: O un pajarito.
0: Sí. Ay, si sufre el perro, que sufra. Si se cae el pajarito, que se caiga. Que caiga muerto, pues que caiga muerto. O sea, ¿no? En este tipo luego de razonamientos que tenemos, ¿no? Sí. A mí sí me sorprende, escuchar esto.
1: Allá estamos a las 12 de la noche en urgencias porque el niño se voló dos dedos, uh-huh, con uno de estos.
0: Y marcado, y eso sí le fue bien, ¿no?
1: Sí, y eso sí le fue bien.
0: Entonces, yo sí hago la atenta invitación, ¿no? Por favor, no pongamos a los chamacos en peligro. Y comprarles eso es ponerlos en peligro. 9:15.
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0: 9:20, panorama informativo 88.9, información que sirve. Yo soy Alejandro Villalbazo en X, en TikTok, arroba Villalbazo 13. Los mensajitos en el WhatsApp 5580-255-889. Atreverse, ¿no? Qué importante es el concepto. Atreverse, levantar la voz, no quedarse callado, denunciar. Me encanta lo que hizo Carlos Alonso, este chamaco de el tercer semestre de mecánica naval en el Centro de Estudios Tecnológicos del Mar, Mar 05, allá en Salina Cruz, en Oaxaca. ¿Qué hizo este chamaco, si no lo vieron? El fin de semana, el viernes, subió un video a sus redes sociales donde denuncia los baños de la escuela. ¿Cómo están los baños de la escuela? Destrozados, despedazados. Los lavabos son una porquería. Las tazas, imagínense cómo estaban. No jala la cadena. Digo, para darnos una idea. El piso lleno de moho, de que nunca le han pasado una jerga por ahí. Y el chamaco hizo la denuncia. Nada más que la dirección de la escuela dijo, ah, sí, córranlo, expúlsenlo, que se vaya de aquí. ¿Por qué exhibe a la escuela? Y que baje sus videos. No, pues lo que no sabían en la escuela era que este video ya era viral. Y que esa escuela depende de la Secretaría de Educación Pública. No, hombre, ojotes pelaron en la SEP. Sí, no, cañón. Cañón, cañón. Jalonzote de orejas al director. Seguramente. Eso no lo tenemos oficial.
1: Ojalá.
0: Pero seguramente eso pasó tanto que, ¿no? Hoy resulta que no, hombre, el niño está en clase sin mayor problema. No ha sido de baja ni sancionado. Y dice el chamaco, no, pero sí me habían corrido. No, pero ¿cómo? Si la escuela dice que no. Si hay un comunicado en donde la escuela claramente dice que no. Pero pues el niño habló. Y el niño dijo, claro que me corrieron y mandaron llamar a mi mamá y nos amenazaron de esta manera.
2: Sí, haga de cuenta que en el área de prefectura y tutoría me dijeron que yo estaba expulsado.
0: Sí.
2: Por, ¿cómo se llama?
0: Por el video.
2: Por el video, y me hicieron borrarlo, me hicieron bajarlo de todas las plataformas. Pero ese video ellos ya no sabían de cómo estaba. O sea, que ya se había hecho viral y todo, ya lo habían subido en todos lados.
0: Sí.
2: Y entonces después citaron a mi mamá el día sábado a las 8 de la mañana,
0: sí,
2: con la dirección, y el director nos dijo que no era para expulsión, sino para suspensión.
0: Sí.
2: Y entonces ahora, cuando sale el comunicado que tampoco era suspensión ni expulsión, cuando él fue todo lo contrario a lo que me había dicho.
3: Ya cambiaron de parecer.
2: Cambiaron de parecer.
3: Debido a la presión de las redes sociales.
0: Y hasta saca el comunicado de la escuela y dice, no, miren, de eso que difundieron varios medios de comunicación, el alumno no ha sido dado de baja ni sancionado. Pues, ya escuchamos lo que dice el niño, ¿no? Por eso les decía lo importante de tener el valor de denunciar. Y hoy hay muchas posibilidades de hacerlo. Y el tema de redes sociales es valioso. El encontrar aliados, ¿no? Los medios de comunicación. ¿Ustedes cuántas veces han denunciado a través de Panorama y el WhatsApp 5580-255-889? Y hacemos presión, y esa presión social, por supuesto, que cala la famosa autoridad que tiene que responder. Y vamos a dejar de tener ese miedo de, es que si denuncio voy a tener represalias. Pues no, los que deberían de tener las represalias son ellos. Incluso a ese director de esa escuela, más allá del jalón de orejas, tendrían que voltear y decirle que, a ver, ¿qué hubo? Rinde cuentas, porque ¿cómo que te estabas atreviendo a correr un chamaco en lugar de arreglar los baños?
1: Sí, decir, oye, ¿sabes qué? Tienes razón. Vamos a ver cómo le hacemos, ¿no?
0: Pero como todos son cómplices,
1: sí,
0: Iñaki,
1: pues sí,
0: y como los baños de todos lados son porquería, entonces, ¿con qué cara? ¿Con qué cara?
1: Si vamos a seguirle exigiendo también a quien nos tiene que dar el presupuesto, porque también ellos pues tampoco tienen, no es por disculparlos, ¿eh?
0: Okay.
1: Pero no tienen armas con que trabajar.
0: De acuerdo, pero no tienen por qué correr
1: pero
0: al
1: no
0: niño.
1: No tienen por qué correr al niño.
0: Al contrario, tendrían que sumarse.
1: Así es.
0: ¿No? A ver, Sep, ¿qué crees? Sí. ¿Ya viste? Pues así están las cosas. Ah, no, corres al niño.
1: A lo mejor tienen miedo de que lo corran a él.
0: Pues quién sabe qué puede ocurrir ahora.
1: No, pero bueno.
0: La compostura de los baños, ¿saben cuándo va a empezar? Mañana. Prometidísimo, mañana. Tania Orozco en el WhatsApp, desde Cancún, tu tierra, Iñaki.
1: Venga.
0: Dice, en el trabajo alguien gracioso como niño, pues pintó groserías en el baño. A todos nos cobraron 250 pesos. Pues qué bueno.
1: Por el graffiti de alguien, ¿no? Sí.
0: ¿Quién fue? ¿Quién sabe? Pues entonces parejos. O diga alguien quién fue. Porque alguien debe saber quién fue, ¿no?
1: No, por supuesto.
0: Aide, no solo pasa en escuelas públicas, en el colegio de mi hija, Estado de México, Valle de Chalco, los baños no tienen agua, uno de ellos ni puerta, los lavabos de igual manera.
1: Qué raro.
0: Dice, ¿a dónde se va el recurso del pago de colegiatura? ¿Sabes qué, Aide? Pues grábenlo, denúncienlo, expónganlo. El colegio se llama Mano Amiga allá en Chalco. A ver, ¿qué dicen los de Mano Amiga? En Chalco. Héctor de Tláhuac. Dice, no, no todos los baños están así de destruidos. Los baños no se destruyen solos. Los mismos estudiantes son los que destruyen y no cuidan las instalaciones. Y si no hay mantenimiento, Héctor, entiendo lo que dices, ¿eh?
1: Sí, sí.
0: Y entiendo...
1: Sí, hay vandalismo, sí, de acuerdo.
0: No falta el maldoso. Pero ¿y la falta de mantenimiento? ¿O la falta de una sanción? Como acabamos de leerlo, ¿no? A ver, los baños quedaron al 100. Bueno, primer rayón y todos, ¿eh? La van a pagar.
1: Pero a ver, ¿la falta de agua también es culpa de los alumnos? Digo.
0: ¿El piso que no le han pasado nunca un trapo es culpa de los chavos?
1: Joder.
0: No. Ah, que alguien fue y rompió la llave. Ah, pues entonces vamos a ver quién fue. Pero no, la verdad es que todos los baños de escuelas públicas federales están así. Y les apuesto lo que quieran, que nos presuman un baño limpio de una escuela. Uno, ¿eh? Tápenos la boca. Así, tápenos la boca. Pero quienes pasamos por escuelas públicas, sabemos lo que son los baños, ¿eh? Y la historia no ha cambiado. 9:25.
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23: 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Demoliera Calzada Mariano Escobedo. Tenemos ya 16 grados. Soy Mónica Villalobos. 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
2: Felicidades a todos los colegas. Día del Charro también. Felicidades a todos los charros de México, el deporte nacional. Y nos vamos al tráfico y clima cada 15 en 88.9 Noticias. Moni Villalobos, adelante Moni.
3: Gracias. Hay semáforos descompuestos en el cruce de Universidad y Pilares, Colonia del Valle, Alcaldía Benito Juárez. En unos minutos, más información.
2: Muchas gracias, Moni. Vámonos al piso de remate de la Bolsa Mexicana de Valores porque ya empezó la pachanga. Así empieza la semana la bolsa. Además, el dólar y el euro en las casas de cambio de Ciudad de México y el precio de referencia de los combustibles en las estaciones de servicio de la República Mexicana, el gasolinazo nuestro de cada día. María Inés Camacho, muy buenos días nuevamente.
4: Iñaki, buenos días. Bolsa Mexicana de Valores está perdiendo el 0.01%, retrocede 2.52 puntos para llevar al índice de precios y cotizaciones a las 63.908.32 unidades. El dólar en los bancos se compra esta mañana en 16 pesos con 41 centavos y se vende en promedio en las ventanillas de 17 pesos 38 centavos y el euro 19 con 39 pesos a la compra, 19 pesos con 98 centavos a la venta en promedio. También los precios promedios de los combustibles a nivel nacional, el litro de la Magna, por ejemplo, es de 23 pesos 67 centavos, la Premium 28 pesos con 58 centavos y el litro del diésel en 27 pesos con un centavo y la mezcla mexicana de exportación se ubica en 103.07 dólares por barril. Iñaki, son los números esta mañana. Muy buenos días.
2: Gracias, María Inés Camacho. Muy buen día. 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Nos sigues a todos lados. Y además, a las 2:30 de la tarde, aquí en 88.9 Noticias, tienes el cierre de la Bolsa Mexicana de Valores y así quedan los valores para el resto de la jornada, para el resto del día. Mi amigo René Ponce, ¿qué nos tienes? Buenos días.
5: ¿Qué tal, mi amigo Iñaki? Pues no muy buenas noticias. Se registró un accidente, un microbús choca contra un árbol, choca de frente. Es de la ruta 44, ocurre en Avenida Tláhuac y la calle del Tanque. Es la colonia Culhuacán, perímetro de Iztapalapa. El saldo, una lesionada, los usuarios...
2: No, a ver, no está mal la comunicación. Vamos a buscar una línea más limpia con mi amigo René Ponce para que nos dé muy bien la información sobre este accidente. Mientras tanto, buscan frenar el uso de los llamados diablitos ante los accidentes y daños que puedan provocar. Pepe Toño Morales.
6: Alertan sobre riesgos eléctricos. El senador panista Agustín Dorantes señaló que estas conexiones, los diablitos, pueden provocar sobrecargas, cortocircuitos, incendios y la suspensión definitiva del servicio. Agregó que los llamados diablitos impiden registrar el consumo real y pueden provocar daños en transformadores, además de las consecuencias legales. La CFE detectó en 2024 1.123.000 diablitos y al menos otro millón de medidores alterados. Dorantes presentó un punto de acuerdo para pedir campañas nacionales que adviertan sobre los peligros y las consecuencias legales de modificar la medición eléctrica. Para 88.9 Noticias, José Antonio Morales Díaz.
2: Los diablitos, para los amigos que nos escuchan en iHeartRadio en otros lugares del mundo, son estas conexiones, que seguramente las conocerán también, que se hacen en puestos fijos, semifijos, puestos de periódicos, gente, y es completamente informal, es robarse la luz de los cables de luz o incluso robarse la luz de otras casas mediante este tipo de dispositivos. Y por supuesto que están prohibidos, nada más que en el país donde se permite todo. Autoridades de Guerrero supervisarán los eventos donde se utilice pirotecnia durante las celebraciones del 15 al 16 de septiembre. Adriano Acabarrullas.
7: La Secretaría de Gestión Integral de Riesgo y Protección Civil de Guerrero mantendrá vigilancia durante las fiestas patrias para prevenir accidentes por el uso de pirotecnia, informó su titular Roberto Arroyo Matos. Señaló que ya mantienen comunicación con las áreas de protección civil de los municipios, a quienes se han enviado recomendaciones para que extremen precauciones durante los festejos del 15 y 16 de septiembre. Explicó que cuando los ayuntamientos notifiquen sobre eventos donde se utilizará la pirotecnia, la dependencia enviará personal para realizar labores de vigilancia y emitir recomendaciones en el lugar con el objetivo de reducir las condiciones de riesgo.
8: Panorama informativo desde Acapulco, Guerrero, Adriana Covarrubias.
2: Allá en Acapulquito nos hace el favor de escuchar a través de iHeartRadio. Y el panorama de los espectáculos, una hermana de Dolly Parton reveló los motivos por los que la familia mantuvo en privado la enfermedad de esta gran cantante y filántropa, Lalo González.

0: Tres semanas después de la muerte de Dolly Parton, la hermana de la fallecida cantante explicó por qué mantuvo en secreto la gravedad del cáncer que enfrentaba. Stella Parton explicó que su hermana Dolly no quería que sus seres queridos vivieran preocupados por su salud ni que sus fans recibieran noticias negativas sobre ella. De acuerdo con Stella, algunos miembros de la familia Parton desconocían inclusive la enfermedad, ya que la estrella de la música prefería que mantuvieran buenos recuerdos de ella. Por tal motivo, su círculo más cercano ha respetado los deseos de la intérprete y no han revelado qué tipo de cáncer presentaba ni cuánto tiempo llevaba enfrentando la enfermedad. Para 88.9 Noticias, Lalo González.
1: 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El comentario deportivo con Toño de Valdés. Hola, Toño.
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3: ¿Qué tal, amigos de Panorama? Un placer saludarles. Con el duelo nocturno entre Gigantes de Nueva York y Vaqueros de Dallas, cerró la actividad dominical la semana 1 de la NFL, en donde tuvimos sorpresas, tuvimos grandes partidos y, por supuesto, un arranque muy, muy espectacular del fútbol americano profesional. Por lo pronto, los Vaqueros de Dallas otra vez sufrieron con el tema de la defensiva. 28-20 ganaron los Gigantes de Nueva York en East Rutherford y pues se pensaba que esta defensiva de Dallas iba a estar mejor. Hay nuevas caras, hay nuevo coordinador defensivo, pero realmente Jackson Dart y compañía lograron hacerles mucho daño, hacerles 28 puntos para esta muy buena victoria del equipo neoyorquino, porque además es triunfo dentro de la división. De lo destacado también el regreso de Minnesota con Carson Wentz como quarterback, porque salió conmocionado Kyler Murray. Regresaron, perdían el partido 22-10, lo terminaron ganando 39-22 frente a los empacadores de Green Bay. Gran victoria en Minneapolis para los vikingos. También destacar el arranque de los Jets, 23-10, vencieron a los Titanes de Tennessee, así que los dos equipos de Nueva York iniciaron con el pie derecho. Los 59 puntos que anotaron los Osos de Chicago, una auténtica locura. Qué manera de arrancar la campaña de Caleb Williams y compañía, haciendo 59 puntos a Carolina. 59-37 fue el resultado. Probablemente el mejor partido de esta semana 1, el duelazo entre los Bills y los Tejanos en Houston, con triunfo para Josh Allen y para los Bills, 36-31. También ganaron los Acereros, 20-13 a los Halcones de Atlanta, dentro de lo más destacado de la actividad dominical, en donde probablemente la gran sorpresa fue la derrota del SoFi de los Cargadores frente a los Cardenales de Arizona, 26-14. Y la semana 1 estará cerrando el día de hoy con el duelo entre los Broncos de Denver y los Jefes de Kansas City, duelo en el oeste de la Conferencia Americana. El regreso, por supuesto, después de la lesión de Patrick Mahomes, el juego a las 6:15 de la tarde, tiempo del centro de México. Un saludo para todos ustedes, amigos de Panorama.
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1: Muchas gracias, Toño. Alex Villalbazo, Alex Cervantes, Iñaki Manero en Panorama Informativo, 88.9 Noticias, información que sirve y por iHeartRadio. Moni Villalobos, el tráfico, el clima, cada 15 minutos. Muchas gracias, Moni. Hasta mañana.
4: Iñaki, gracias. Hasta mañana. Les comento que servicios de emergencia trabajan en Tláhuac y Morelos, Colonia Culhuacán, Alcaldía Iztapalapa, debido a un choque de transporte público. En unos minutos, más información.
5: No sé qué está pasando exactamente con esto. A veces simplemente desconecto e intento tomar la decisión más inteligente. Diría que año tras año mi cuerpo está respondiendo bien y estoy súper contento de conseguir esos resultados. Lo de este año es una locura. La última vez fue más o menos igual y estoy súper contento.
6: Qué historia la de Isaac del Toro. Gran historia de un mexicano exitoso. Ahora conquistó el Gran Premio de Montreal, lo acabamos de escuchar. Y lo que hizo, que fue espectacular, porque además como ya es una buena costumbre, el primer mexicano en lograr ¿qué? Pues Isaac del Toro. Y es el primer mexicano en obtener una victoria en el Gran Premio de Montreal. Su victoria número 12. Además de esas competencias ganadas, ¿no?, en el sprint final, en los últimos metros, que le dejan otro sabor de boca al deportista. Isaac andaba peleando ahí pedal con pedal con un cuate llamado Paul Seixas. Isaac le ganó, le pedaleó más fuerte. El Gran Prix de Montreal fue para él. Es la última gran prueba antes del Campeonato Mundial de Ciclismo de Ruta. Y que además coloca a Isaac, pues, como uno de los grandes favoritos, ¿no?, de pelear por el título. Qué padre, la verdad, qué padre poder platicar, pues ya, ¿no?, cada lunes, después de las carreras del Torito, pues poder platicar de estas historias de éxito, que le va bien, que triunfa, que gana, que lo escuchamos cómo está contento con lo que ha hecho el Torito a lo largo de su corta carrera, pero convirtiéndose ya en uno de los ciclistas más importantes de la ruta internacional, Iñaki.
1: Sí, ¿no?, y además de estar siempre presente en todos los premios internacionales, los más importantes, por ejemplo, la Tour de Francia, ¿no? Uh-huh. El más importante del mundo, tal vez, ¿no?, dentro de este tipo de recorridos, y hacer un muy buen papel. Ya platicamos cada vez que hacemos la trivia de los viernes de deportes, ¿no? Uh-huh. Y la pregunta es, bueno, ¿y es un deporte donde los mexicanos qué, no? Pues aquí estamos teniendo gente que sí, pero son garbanzos de a libra, porque el problema es, y la pregunta es, ¿quién viene detrás de Isaac,
6: ¿no? De acuerdo.
1: ¿Quién deja? Isaac deja una huella, uh-huh, pero ¿quién la va a seguir? ¿Dónde está ese apoyo a las personas que vayan a seguir? Porque no creo que sea falta de ganas, ¿eh?
6: No, en México no lo hay. A nivel internacional o clubes, porque finalmente, entendiéndole un cachito a este tema del ciclismo, que ahora, pues más o menos, uno le busca y le rasca por, sí, el tema de Isaac del Toro, pues son equipos, ¿no?
1: Sí, sí, sí.
6: Estos equipos internacionales sí han buscado a 2-3 chavos talentos mexicanos que están ahí fogueando. No quiere decir que todos vayan a ser Isaac del Toro, ojalá,
1: claro,
6: ¿no? Ojalá, claro, y todos fueran Isaac del Toro. Pero, pues, también ojalá y 1 o 2 le peguen. Tienen un grupo importante de 20-30 chamacos mexicanos que están fogueando, que están, uh-huh, trabajando con ellos. No México, no, estos equipos internacionales, sí, sí, sí, de ciclismo, no es chamacos que estén apoyados por la autoridad en México, sí, nada.
1: Pero no, que no deberían ser apoyados, ¿no?
6: Que deberían.
1: Para que sus nombres suenen. Y entonces estas grandes empresas internacionales digan, ah, mira, ¿no? Ahí está.
6: Sí, pero aquí es al revés, ¿no? Sí. Aquí vienen estos visores, se dan una vuelta, ven talento, se los llevan, los tienen en campamento, los concentran, uh-huh, y dependiendo resultados, les dan seguimiento, o pues, ¿sabes qué? Pues de retache a casa, ¿no? Así es como ha estado funcionando, así han jalado, ¿no? Así jalaron, así llegó Isaac del Toro. Y miren en lo que está convertido el Torito, que otra vez nos regala un fin de semana de triunfo, de alegría, de aplauso, de reconocer el trabajo de un mexicano, que además nos demuestra a los demás que los mexicanos podemos competir con los mejores siempre y cuando, y lo hemos dicho hasta el cansancio, sobre todo de la semana pasada para acá, que hemos estado hablando de la prueba PISA y el fracaso en materia educativa, pues ¿qué hay que hacer? Trabajar. Con orden, con disciplina, con dedicación, con empeño. Y si tú trabajas, el resultado será distinto.
1: Sí, y aunque parezca de repente, porque el nombre de Isaac del Toro parece que surgió de la nada, ¿no? Uh-huh. Pero detrás hay muchos años de preparación.
6: Así es.
1: Y es lo que de repente no queremos entender. Isaac del Toro, desde qué edad te gusta que haya empezado a pedalear la bicicleta, ¿no? No fue un cuate que a los 20 años dije, ah, mira, sí.
6: Sí.
1: No,
6: pues, sí,
1: desde niño,
6: ¿no?
1: Sí, es ese niño. Claro, hay un talento, sí, desde luego, pero, uh-huh, también, pero hay una preparación desde atrás.
6: De acuerdo. Cuarto para las 10 ya.
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11: Hola, ¿qué tal? Seguimos con más información. Te comento que hay semáforos descompuestos en el cruce de Universidad y Pilares, Colonia del Valle, Alcaldía Benito Juárez. Además, te informo que ocurrió un choque de camión de carga y hay reducción de carriles en la autopista México-Cuernavaca, a la altura del kilómetro 63, hacia Cuernavaca. Además, toma en cuenta que hay reducción de carriles en la autopista Chamapa-Lechería, a la altura del kilómetro 25 hacia Chamapa. Esto es debido a un choque. Te comento que hay carga en Molier de Miguel de Cervantes Saavedra, Presidente Mazarik, Pantitlán, con carga de Tepozanes al periférico. Presidente Mazarik a esta hora también presenta carga de Mariano Escobedo al periférico. Vas a encontrar circulación fluida en Avenida del Taller, de Cucurpe a Fernando Iglesias Calderón. La temperatura 17 grados. Soy Mónica Villalobos. 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

0: 10 para las 10, recta final, panorama informativo 88.9, información que sirve. Yo soy Alejandro Villalbazo en X, en TikTok, arroba Villalbazo 13, mensajitos en el WhatsApp 5580-255-889. Más mensajitos tenemos sobre la situación de los baños, baños que no, no son públicos, son baños de una escuela, no son públicos porque son baños de un hospital, no son públicos porque son baños de una oficina. Son los baños de ese lugar. Bueno, si queremos, es que públicos porque los usa medio mundo, bueno. Pero son los baños de tu oficina, son los baños de tu escuela. Son los baños del hospital a donde te atienden. ¿Y cómo están? No, los baños del aeropuerto.
1: Híjole.
0: Sí, ¿no? ¿Cómo están? Mago nos dice, baños en el IMSS. Uf. Sucios, inservibles. Para pacientes y para personal médico.
1: Estás hablando de un hospital.
0: Alicia dice, mi hijo estudió en la escuela de la Barra Nacional de Abogados. No, hombre, los baños. Uf. Y es privada. Adriana, apenas fui a la Escatepepan. Es del Poli, sí, Adriana. Dice, grata sorpresa, ¿eh? Una escuela limpia, bonita, ordenada. Baños hermosos, con papel súper limpios. ¿Cómo crees, Adriana? Pues mira, bueno. Qué bueno.
1: Pues hay que cacarear el huevo, ¿no?
0: Claro. Ahora, tendrían que copiarle, ¿no? Maciel, no todos los baños de las escuelas de la República están igual. Villalbazo, acá en Querétaro, un Cebetis acaban de remodelar los baños. Dicen que se gastaron 3,300,000 pesos en remodelar baños. 3,300,000 pesos. ¿Se los habrá hecho el primo del director? Pues dijo.
1: Mármol veneciano.
0: Oye, es que me acordé de una frase, ¿no? Pues, ¿qué crees que cago dinero? Pues tal vez en esa escuela.
1: ¿Será?
0: Anónimo, quiero hablar por parte de la administración de una escuela. Los estudiantes hoy son terribles. Los baños están grafiteados como si estuvieran en la correccional. En un penal, que tampoco ni en correccionales ni en penales tendrían por qué estar así los baños, por cierto, ¿eh? Dice, dejan todo sucio. Afuera del baño hacen lo que tienen que hacer. Rompen las llaves de los lavabos, los depósitos. Es un tema de nunca acabar. No podemos con el mantenimiento y no se pueden poner cámaras en los baños. De acuerdo, no se pueden poner ni que pongan, ¿no? Lo que sí creo que puede haber es un trabajo diario de mantenimiento, de vigilancia, diario. Y como hace rato era la idea en una oficina, que nadie fue, todos pagan. Pues sí. Pues en la escuela igual, ¿eh?
1: Y consecuencias para el que fue, ¿no?
0: Así, si es
1: que
0: sale. De se sencillo. ¿Eh? A ver, todos los días se revisan los baños, terminando el turno matutino y terminando el turno vespertino. ¿Cómo se entregan del turno matutino? Con 3 rayones, ok. 3 rayones les van a costar a los chamacos 5 puntos. Oye, pero que se me hace injusto, lo siento. Di quién fue. ¿No quieres? Pues entonces, de alguna manera, vas forzando a que las cosas cambien. No sé, es una idea, ¿eh? ¿Así? Porque si no, entonces, efectivamente, sí, mucha gente destroza las cosas. No las cuida, como no son de su casa, pues.
1: Pues sí.
0: No, les vale gorro.
1: Y
0: de acuerdo.
1: A exhibirlo, o sea.
0: Pero por el otro lado hay una falta de mantenimiento terrible. Terrible. Un abandono a las a la infraestructura, a las instalaciones. Y entonces ya se combina el peor de los mundos. Ahora, no por eso, pues no vamos a hacer las denuncias, ¿no? Y no por eso no se van a arreglar las cosas.
1: Sí, con él no va a pasar nada. O con el miedo también de que haya consecuencias en contra tuyas. Pero pues este chavito, por ejemplo, la superó.
0: Claro. ¿Sí? Alguna así, manera no, tenemos que encontrarle a las cosas.
1: Sí.
0: De alguna forma. Sí, sí tiene que cambiar el pensamiento de quienes usamos los baños. Sí, sí tiene que cambiar. Sí, no puedes pintar la pared de un baño. No, no la puedes pintar.
1: No.
0: Ni destrozar la taza, ni fregar la llave del lavabo. Claro que no. Pero ¿y la parte responsable de quien administra ese espacio?
1: ¿Y en dónde está?
0: ¿Y tu trabajo de mantenimiento? Pero ¿cómo le hacemos, ¿no? Para que las cosas mejoren?
1: Ve luego la respuesta.
0: Ahora, sí. Que allá voy, ¿no? Uh-huh. Y un chamaco que quiso hacer que las cosas mejoraran, lo corrieron de la escuela. Lo corrieron. Ah, que se rajó después de la escuela. Se rajó después de eso, pero lo habían corrido. Un chamaquito que quiso hacer las cosas distintas.
1: La intimidación. Como pasa en muchos lugares, en una oficina, por ejemplo, ¿no? Uh-huh. Hay acoso contra los compañeros de trabajo. Con que a uno se le ocurra, ¿no? El ir y, no sé, ya sea con los jefes o con otra instancia, uh-huh. No, pues no se la acaba. Le hacen la vida imposible, lo corren. Entonces, sí, mucha gente vive intimidada y por eso pues, no denuncia las cosas que están mal. Tanto en la iniciativa pública como en la privada.
0: Uh-huh. Sí, porque no escapa la privada, ¿eh?
1: Sí, no. Pero para nada, al contrario.
0: Paco nos dice, San Luis Potosí, oficina de gobierno en el centro. Dice, los baños, peor que escuela federal. Con cubetas porque falta el tubo de lavabo. Con las tapas de las tazas rotas. Apenas dan 2 de la tarde, ya no hay agua. Y si no va la pipa, imagínense a qué huele eso. Mari de Puerto Vallarta, baños del Parque Hidalgo. Una cuadra antes del malecón, pésimos. Hay un tambo y una cubeta para que eches agua. Y además te cobran 10 pesos. Vergüenza para los turistas. ¿Sí? ¿Cuántas veces hemos dicho de los baños del aeropuerto?
1: Sí.
0: De los baños más sucios que puede haber.
1: Es la entrada, es lo que te recibe, lo que te da la bienvenida de un país. Si así está el baño del aeropuerto, ¿cómo estará el resto?
0: Uh-huh. Ya vimos el de las escuelas.
1: Así es.
0: Y yo sí me atrevo a asegurarlo. Todos los baños de escuelas públicas en este país son una porquería. Verdadera porquería. Que son responsabilidad compartida, sí, pero no dejan de ser porquería. Y el que se atreve a denunciar tendría que ser aplaudido y no terrorismo de y ahora te corremos de la escuela. No, hagamos que las cosas cambien para bien. Nos vamos, Iñaki.
1: Hasta mañana, si Dios quiere, gracias.
0: En un ratito, en punto de las 2, nos vemos en Hechos Meridiano. Pásenla bien, muy bien, donde quiera que estén.
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7: Hello, it's me. Lu Ortega en 101.7 Mix, 80s, 90s y más. ¿Qué onda, Mixer? ¿Cómo te va? Ojalá que te encuentres de maravilla. Hoy me siento súper feliz y contenta de acompañarte el lunes 14 de septiembre del 2026. Son ya las 10 en punto y me quedo contigo hasta las 2 de la tarde a través de 101.7 Mix. Ya lo sabes, hoy es lunes de generar, de crear una playlist. En esta ocasión, pues vamos a estar como modo festejo, así que me encantaría que juntos hiciéramos una playlist de canciones que no pueden faltar en una noche mexicana. Por cierto, también te recuerdo que puedes seguirnos en redes sociales, arroba Lu Ortega en Mix, Mix MX Oficial y por supuesto a través de iHeartRadio. Contigo, I Just Call to Say I Love You de Stevie Wonder en 101.7 Mix. 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

0: 10:08 de la mañana, escuchamos a Pet Shop Boys con el tema New York City Boy a través de 101.7 Mix, 80s, 90s y más. ¿Qué onda, Mixer? ¿Cómo estás? Hoy es 14 de septiembre, víspera de la Navidad, no te creas, ¿no? Del grito, pero sí, recuerda mañana dormirte temprano para que Miguel Hidalgo te lleve algo hasta tu casa, no sé, un pozolazo, lo que sea. En fin, Mixer, vamos a viajar por el tiempo y a revivir alguno de los momentos icónicos de la cultura pop, entre ellos el nacimiento de Amy Winehouse. Un día como hoy, pero de 1983, la cantante estaría llegando al mundo y esta sería una de las voces más impresionantes, no solamente del género soul, sino también de la historia. Lamentablemente, ella falleció a los 27 años de edad, sin embargo, nos dejó un legado musical que hasta la fecha sigue resonando fuerte y que de igual manera vivirá para siempre. 10:08 de la mañana, tú estás en 101.7 Mix, 80, 90 y más con Lu Ortega.
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0: 10:22, escuchamos a The Doors con el tema Love Me Two Times a través de 101.7 Mix, 80s, 90s y más. Oye, Mixer, feliz día, mis colegas. Hoy es el día del trabajador de la radio, de los locutores. Un abrazo enorme, enorme, enorme para todos los colegas, para mi compañero Mike Rojas, que pues nos acompañamos día con día. También a todo el equipo de Match 93.9, que son nuestros hermanos de Grupo Asir. Y por supuesto, desearte un excelente día también a ti, donde quiera que te encuentres. Gracias por continuar con nosotros en 101.7 Mix, 80s, 90s y más. Por acá me estaban diciendo que cambiara la dinámica debido a ser el día del locutor. Y ok, vamos a cambiar la dinámica. Vamos a hacer lo siguiente: te voy a dejar en el feed de Facebook cuál es la canción con la que te recuerda Lu Ortega. No me pongan nada más Michael Jackson, pueden poner la canción que recuerdan haber escuchado y que enseguida, ¡boom!, me conocieron. ¿Va que va? Son ya las 10:23 y ustedes están en 101.7 Mix, 80s, 90s y más con Lu Ortega.
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0: 39 minutos, escuchamos a Goite con el tema Somebody That I Used To Know a través de 101.7 Mix, 80s, 90s y más. Qué gusto estar acá contigo, Mixer. Muchísimas gracias por continuar con nosotros. Y te invito a que nos sigas en redes sociales, arroba Lu Ortega en Mix y MixMX Oficial. También recordarte que puedes escucharnos a través de la app de iHeartRadio en 101.7 Mix Morelia. Y de la misma forma nos buscas a través de iHeartRadio.com. Que por cierto, estamos festejando que se renovó esta página, está como actualizada y se ve muy bonito y es súper sencillo de usar. Tú puedes encontrar estaciones de radio, también programas interesantes, podcasts y temas. Ya sabes, amigos, síganos en redes sociales, arroba Lu Ortega en Mix y MixMX Oficial. Son ya las 10:40 y a continuación regreso con más información de tus artistas Mix. Yo soy Lu Ortega y estás en Mix, Mix, Mix. Mix,
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2: Hello, it's me, Lu Ortega en 101.7 Mix, 80s, 90s y más. 11 de la mañana con 2 minutos, Mixer, soy Lu Ortega y me quedo contigo hasta las 2 p.m. en Mix, Mix, Mix. Y yo te invito a que hagas lo mismo porque en esta hora tengo muchas noticias del mundo de la farándula y por supuesto también bastantes sorpresas para disfrutar juntos. Te recuerdo, sígueme en redes sociales, arroba Lu Ortega en Mix, Mix MX Oficial y por supuesto a través de la app de iHeartRadio. 11 con 2. Vamos a arrancar con un tema que es un clásico por aquí. Esto es Can't Take My Eyes Off You, a cargo de Boys to Gang. Una canción que me pone la piel chinita y que dedico con todo el cariño del mundo al buen amigo Nene, que dice que siempre que suena esa melodía se pone a bailar. Espero que también tú, Mixer. Acá en la capital Michoacán el clima está medio loco, entre que hace calor y está nublado y que al rato llueve, pero ojalá que esta canción se meta en tu sistema y sacuda todo lo malo que tienes sobre ti. Contigo, Can't Take My Eyes Off You, Boys to Gang en 101.7 Mix, 80s, 90s y más con Lu Ortega.

0: 11 con 11 minutos, Mixer, pide un deseo. Te deseo lo mejor este día y que ojalá pronto te encuentres de maravilla si no estás pasando un buen momento. Yo soy Lu, Lu Ortega, y me quedo contigo hasta las 2 de la tarde. Y quiero mandar un abrazo enorme para Daniel, Osvaldo, Pepe, Eiber, también para Edgardo, para Josué, para Jesús, Arturo, a Robert Smith, a Carolina, a Cecil Sarabia y a Caleb, que ya están acá con nosotros. Y ahora sí, platicarte rápidamente de que tenemos noticias. ¿Te acuerdas que te estaba platicando de la película del Coyote? Y es que esta película estuvo a nada de no salir a la luz debido a que, pues, Warner, la productora, dijo, no le veo futuro, no le veo, ¿sabes qué? Ese algo para que pueda triunfar. La guardó y la terminó vendiendo. Digamos que a Warner le costó unos 50 millones hacerla. El estudio que la compró le costó 60. Y para que fuera rentable tenía que ganar mínimo 70 millones. Y adivinen qué, ya es rentable esta peli, Coyote contra Acme, superó ya los 70 millones en taquilla, así como lo escuchas, Mixer. Y es que esta película se ha llevado a las miradas de todo el mundo en las últimas semanas. Ya logró llegar a los 70 millones de taquilla de los Estados Unidos, por lo que está muy cerca de convertirse en una cinta que, pues, ya completamente rentable y que dijeran, mira, Warner, te callamos la boca. ¿Qué? ¿Cómo? Así como lo escuchas, 11 con 2, estás en 101.7 Mix, 80s, 90s y más con Lu Ortega.
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0: 11:28, escuchamos a Can't Get No Satisfaction de The Rolling Stones, aquí en 101.7 Mix, 80s, 90s y más, y seguimos con información del mundo de la farándula. Por cierto, mil gracias a todos los que se están tomando el tiempo para felicitarme por el día del locutor, del trabajador de la radio. En verdad los abrazo muchísimo, gracias por estar acá, un abrazo a mis colegas, y vamos con la información, Mixer, porque te cuento, Mariah Carey quiere otra colaboración con Ariana Grande. ¿Será que viene otra colaboración navideña? Pues no lo sabemos, pero Mariah Carey sorprendió con una respuesta muy positiva cuando un creador de contenido le propuso volver a trabajar junto con Ariana Grande. La icónica cantante estaba cenando en Nueva York cuando recibió la sugerencia y con una gran sonrisa respondió que se lo digan a ella porque yo jalo. O sea, no lo dijo yo jalo, pero sí, o sea, estaría muy, muy lista para hacer eso posible. Y también te tengo noticias, otra cosa que todavía no está como súper, súper confirmada, pero que ya nos dieron indicios, es que My Chemical Romance está por lanzar o estaría creando ya su quinto disco. ¿Te das cuenta? Una banda que desde los años 2005, 2003 ha venido con todo, tiene una legión de fans gigantesca y apenas lanzó 4 discos. Acá nos estamos muriendo por el quinto, puesto que desde el 2011 no sacan álbum. Son ya las 11:29, estás en 101.7 Mix, 80s, 90s y más con Lu Ortega.
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0: 11:45, escuchamos Someone Like You de Adele a través de 101.7 Mix, 80s, 90s y más. Soy Lu Ortega y me quedo contigo hasta las 2 de la tarde. Y Mixer, ya vamos a llegar a la tercera hora donde te estoy preguntando qué canción te recuerda a tu locutor favorito. Espero que sea yo, obviamente, claro. Y te dejé la publicación por ahí, recuerda también algún tema que te lleve a la primera vez que me oíste al aire. Y es que hoy se está conmemorando el día del locutor, la locutora, así que pues ve a felicitar a tu locutor favorito, otra vez espero sea yo. Y en serio, mil gracias por estar acá presente, ya sabes que hoy es lunes de armarnos playlist, entonces estoy esperando con tu comentario. De igual manera, invitarte a que nos sigas en redes sociales, @LuOrteganMix, MixMX Oficial, y por supuesto a través de la app de iHeartRadio en 101.7 Mix Morelia. Quédate conmigo que yo me quedo contigo hasta las 2 de la tarde a través de 101.7 Mix, 80, 90 y más con Lu Ortega.
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2: Hello, it's me, Lugo Ortega en 101.7 Mix, 80s, 90s y más. 12:05 del mediodía de este lunes 14 de septiembre del 2026. Mixer, te mando un abrazo enorme donde quiera que te encuentres. Un besito bien tronado en la frente y agradezco el favor de tu atención y también, claro, el que me permitas llegar hasta donde quiera que te encuentres, ya sea la casa, la oficina, el taller, en la escuela. En verdad, mil gracias por estar acá con nosotros. Quédate conmigo hasta las 2 p.m. porque tengo mucho que platicarte. Y en esta tercera hora estamos armando la playlist de qué canción te recuerda a tu artista, perdón, a tu locutor favorito, locutora favorita. Puede ser de aquí de Mix, puede ser de Match. Espero que sea yo, claro. Y mientras tanto arrancamos con Eye of the Tiger Survivor en 101.7 Mix, 80s, 90s y más con Lu Ortega.

0: 12:12 de la tarde. Continúas en 101.7 Mix, 80s, 90s y más con Lu Ortega. Y escuchaste este temazo de Smash Mode, Rockstar a través de 101.7 Mix, 80s, 90s y más. Mixer, qué gusto tenerte por acá y como siempre, gracias por estar presente. Hoy es el día del locutor y te dejé una tarea a través de arroba Lu Ortega en Mix. ¿Qué canción te recuerda a tu locutora favorita? O sea, yo. Ah. No importa quién sea, pero sí, soy yo, qué padre. Y por acá nos están escribiendo lo siguiente. Nuestro amigo Moy dice: a mí me recuerdas la canción de Bella Tradición de Belinda. Es que no están para saber los amigos, pero yo estuve en otra estación donde se tocaba español e inglés y esa canción creo que lo recuerda a mi querido Moy. Por acá también tenemos, dice: feliz día, Lu, eres mi locutora favorita, te quiero mucho con todo el corazón. Y la canción que me recuerda a ti 100% es Everybody Wants to Rule the World, The Tears for Fears. Larry sabe cosas, me encanta esta canción y sí, es un tema que tiene un significado muy especial para mí. Mientras que Edgardo dice: felicidades, Lu, toda la música de MG me recuerda a ti, me gustaría dedicarte Beat It. Ok. Y mientras tanto, Tilly nos dice: felicidades, Lu, con Take My Eyes Off You, recordaré a mi locutora favorita, o sea, Lu Ortega. Mil gracias por los apapachos. Son las 12:13, tú continúas con nosotros en 101.7 Mix, 80, 90 y más, y juntos creemos esta playlist de lunes.
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0: 12:29. Yo soy Lu Ortega y estás en 101.7 Mix, 80s, 90s y más. Y acabas de disfrutar el tema de Redbone, Come and Get Your Love, en 101.7 Mix, 80s, 90s y más. Continuamos con lunes de playlist y hoy la tarea fue que me contaras qué canción te recuerda a tu locutora de mix favorita. Pues es que la única locutora mujer soy yo, ¿verdad? No quedaba de otra. Y por acá nos están compartiendo los siguientes mensajes. Robert Smith también coincide con nuestra queridísima Lari, que es Tears for Fears. Pero también These Boots Are Made for Walking, porque yo le decía Luego les contaré esa historia, amigos. También tenemos felicitaciones de parte de Astro, de Pepe, de Ricardo, Alfredo, mil gracias, Hernán. Y a Julio Cancino le mandamos un abrazote. Luis nos dice: todas las canciones, todo lo que tenga que ver con Michael Jackson, me hace pensar en ti al instante. Híjole, eso me hace sentir tan a gusto. También me hace sentir que yo mi deuda con Michael Jackson ya la tengo salvada. Y también tenemos por acá la mención de canciones. Me preguntaron que por qué Belinda. Bueno, además de que en la otra estación ponía como canciones en español. Si no me sigues en redes sociales, me puedes seguir @lulu.989797. Normalmente siempre comparto stories con música y este amigo en particular me dice: ya no me puedo sacar a Belinda de la cabeza, pero tampoco a ti. ¿Ustedes sabían que Belinda cantaba canciones en inglés? Yo ya luego te lo platico. 12:30 Mixer, continúas en 101.7 Mix, 80s, 90s y más con Lulu Ortega.
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0: 12:46 de la tarde, escuchamos Feels, esta canción de Robbie Williams a través de 101.7 Mix, 80s, 90s y más. Yo soy Lu Ortega, y me quedo contigo hasta las 2 de la tarde, y vamos a pasar ya a la cuarta hora Mixer, donde hay noticias interesantes y curiosas de tus artistas Mix favoritos. Ya lo sabes, sígueme en redes sociales, arroba Lu Ortega en Mix, MixMX oficial, y por supuesto a través de la app de iHeartRadio. 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No querrás perdértelo, va a ser todo un evento. 12:47 y continúas en 101.7 Mix, 80s, 90s y más con Lu Ortega.
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3: Hello, it's me, Lu Ortega en 101.7 Mix, 80s, 90s y más. Una de la tarde con un minuto, Mixer. Estamos por comenzar ya la cuarta hora de programa, pero antes que nada, gracias por estar aquí, por acompañarnos desde las 10 de la mañana. Si vas llegando, eres bienvenida, bienvenido. Si eres nuevo por la estación, quédate con nosotros porque tenemos lo mejor de los 80s, 90s y más. Y sobre todo también noticias, preguntas, dinámicas y mucho por hacer. Oye, Mixer, como siempre, te mando un abrazo gigantesco donde quiera que te encuentres, un abrazo súper enorme y arrancamos con esta canción que me encanta. Esto es The Police con Every Breath You Take a través de 101.7 Mix, 80s, 90s y más con Lu Ortega.

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0: 1:09 de la tarde. Continúas en 101.7 Mix, 80s, 90s y más con Lu Ortega. 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

0: 1:27 de la tarde. Escuchaste Disco Inferno a través de 101.7 Mix, 80s, 90s y más. Gracias por estar con nosotros. Un abrazo para Martín Sagrero, para Freddy, Osvaldo, Luis, Caro, Roberto. También para Eiber y Sandra, quienes nos están escribiendo a través de arroba Luortega en Mix y Mix MX oficial. Mixer, yo me quedo contigo hasta las 2 p.m. y de nueva cuenta quiero desearle feliz día a todos mis compañeros, a mis compañeros y colegas de este, pues, rubro tan bonito que es la locución. Pero mientras tanto, oye, quiero platicarte de 5 películas perfectas para los amantes del chocolate. Y obviamente está Charlie y la fábrica de chocolate, que obviamente con nuestro querido y único Willy Wonka, protagonizado por, ay, se me fue el nombre de este señor, Jack Sparrow. Oh, ya sabes de quién estoy hablando. Con él me gusta, con Timothée Chalamet no. También está Chocolate de Viana, que llega con una película francesa, lo cual está icónica, rebosante de chocolate, porque es misterioso y secreto y mezclan un montón de giros inesperados, como agua para chocolate, si la vas a ver en su versión mexicana, 10 de 10. Y por último, Paz por Chocolate, una familia que sería reconstruye su vida en Canadá y convierte esta tradición de chocolate en una historia de esperanza. Tú me vas a decir, Lu, ¿por qué? Mira, está haciendo frío. Hay que mantenernos calientitos, aunque sea en espíritu, ¿vale? Es ya la 1:28 y continúas en 101.7 Mix, 80s, 90s y más. ¿Y sabes qué? No me voy a ir a corte hasta que no te diga el nombre del actor, porque todos lo conocemos. Yo lo conozco, tú lo conoces y no me voy a ir a corte sin antes decirte de quién estamos hablando. ¡Ay! Es bien tacaño, Johnny Depp. Ese mero. 1:28, estás en 101.7 Mix, 80, 90 y más con Lu Ortega.
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0: 1:43 de la tarde, escuchamos a Maroon 5, She Will Be Love, a través de 101.7 Mix, 80s, 90s y más. Mixer, ha llegado el momento de despedirnos, pero no sin antes agradecerte mucho el favor de tu atención y sobre todo las felicitaciones, el hecho de que me hagas sentir tan bienvenida, tan feliz por acá. En verdad te abrazo mucho a la distancia y agradezco el favor de tu atención. Y te invito a que mañana en punto de las 10 de la mañana me acompañes. Vamos a estar aquí pasándola súper bien, así que ya te la sabes, acompáñame de 10 a 2 de la tarde por toda la cadena Mix, no es cierto, por la aplicación de iHeartRadio en 101.7 Mix Morelia o por tu FM, y también puedes seguirme a través de Instagram @lulu.989797. Yo soy Lu Ortega, te mando un abrazo gigantesco, un besito bien tronado en la frente, y te dejo con mi compañero Cristian Gutiérrez en Panorama Informativo Michoacán. Quédate con él para que te pongas al día de lo más relevante de nuestro estado. Continúas en 101.7 Mix, 80s, 90s y más con Lu Ortega. Bye, bye.
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3: Tras muchos años de pleitos internos, el gobernador de Michoacán espera que la encuesta de Morena ponga orden y una a su movimiento en Michoacán. Más de 4.800 efectivos van a vigilar las fiestas patrias tan solo aquí en Morelia. Oiga, y ante la violencia electoral, el INE alista un filtro voluntario, para revisar el riesgo de candidatos en Michoacán. Tendría que ser voluntariamente a fuerza. Quédate conmigo, soy Cristian Gutiérrez, esto es Panorama Informativo Michoacán. ¡Comenzamos!

Tardecita, tardecita de lunes 14 de septiembre, ya es para muchos quincena, para otros mañana será la quincena. A mí me tocará ya pagar. Entre hoy y mañana pagamos quincenas. Quédate conmigo hasta las 3 de la tarde. Esto es Panorama Michoacán. Dos con tres minutos. Gracias, gracias, gracias, Lu. Ya está con nosotros, Lu. Hoy Lu anda como de ochenterona. ¿Cómo se llaman estas? ¿Balerinas? Se llaman así, ¿verdad? Balerinas. Le voy a poner yo una aquí. Buena rola, ochenterona.

0: Oiga, pues vámonos directamente. Gracias a quienes ya están conmigo a través de la radio 101.7 Mix. Es 14 de septiembre, ya es como, se siente ya como si fuera día de descanso. Aunque bueno, usted sabe que aquí en la radio, ¿vienes tú, Lu? ¿Sí vienes? Y lo dice con pesar. Bueno, como yo ya estoy acostumbrado, fíjate, hoy estaba pensando que en este año 2026 yo ya tengo 20 años pisando casi todos los días las instalaciones de Grupo Asir Morelia. Llegué en 2006 como analista político, me ausenté como 4 años porque me fui a otros proyectos. Regresé en 2020 a esta cabina de Grupo Asir Morelia. Prácticamente desde 2006 hasta 2026 me ha tocado estar en esta casa de Grupo Asir Morelia, lo cual pues a mí me da mucho gusto. Esto te lo digo porque pues yo ya me la sé. De todos modos, en días de descanso, los que para ti son de descanso, para mí no. Ni para Lu, que va a venir a operar. Entonces el 16 de septiembre aquí voy a estar en vivo y en directo, el 31 de diciembre aquí vamos a estar, el 25 de diciembre aquí vamos a estar, en fin, aquí en Noticias no descansamos. ¿Soy morenista de closet? ¿Por qué? Que nos manden comida, dice Lu. ¿Qué quieres? Unos maquis, un pambazo. Unos pambazos, señor morenista de closet. ¿Cómo? Cuando te compartan la liga de Morena. ¿Pero por qué me dicen morenista de closet? Oiga, entonces, a quienes ya me escuchan en Radio 101.7 Mix, gracias, bienvenidas y bienvenidos. A quienes ya están conmigo a través de internet, muchísimas gracias. Desde cualquier lugar del mundo me puedes escuchar. 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Cuando abras tu aplicación de iHeartRadio, me vas a poder escuchar inmediatamente de lunes a viernes de 2 a 3 de la tarde en vivo. Te invito a que escuches a mis compañeros música en inglés, pura música en inglés, 80s, 90s y más. De lunes a sábado, Lu Ortega de 10 de la mañana a 2 de la tarde y Mike Rojas de 3 de la tarde a 7 de la tarde noche. Si eres chavo ruco o más ruco que chavo, a los que me están escuchando en la sala de prensa, ellos ya son más rucos que chavos, escuchen Radio 101.7 Mix. Eduardo Ortega me manda una imagen, esto es Boulevard García de León, esquina con Juan B. Ceballos, estoy seguro, y hay un choque ahí, en Boulevard García de León, esquina con Juan B. Ceballos, aquí Boulevard García de León, aquí en Morelia, Michoacán, México, y se ve una ambulancia, Grupo 1 de Panorama Informativo de Michoacán. Oiga, y te saludo si me estás viendo a través de las redes sociales, Facebook, YouTube, gracias, gracias, gracias. Estamos en los 4 grupos de WhatsApp de Panorama Informativo de Michoacán, una comunidad de más de 2.300 personas. Tú puedes estar dentro de esos grupos, recibir noticias todos los días de manera gratuita, memes, videos, fotografías, etcétera. Solamente mándame un mensaje de WhatsApp. Cristiana, agrégame, me pones tu nombre, tu apellido y te agrego. Quedarás en alguno de los 4 grupos de WhatsApp de Panorama Informativo Michoacán. Escríbeme al 4433-181742, 4433-181742. Lo de Morena, que yo entienda, se da hasta las 4 o 5 de la tarde. Van a anunciar ya quién queda como el coordinador o coordinadora, no sé quién vaya a ser, que se terminará convirtiendo en candidata o candidato a gobernador o gobernadora de Michoacán, y eso será por ahí de las 4 o 5 de la tarde. No, seguramente no me tocará a mí, no en este espacio informativo, anunciar quién queda. Eso obviamente cambiará todo el tablero, cambiará muchas cosas. Pues los de Morena habrá que ver si se pelean, si se revientan, si se enojan, en fin. Dicen que la felicidad completa no existe y yo el fin de semana la experimenté en sábado. Pierde el América y el domingo ganan las Chivas. ¿Qué más se le pide a la vida? Ja, ja, ja, ja, ja. Luis Arellano. Perfecto, Luis. 2:08. Vamos con información. Oiga, bueno, pues el gobernador del estado, Alfredo Ramírez Bedoya, confirmó que este lunes Morena pondrá fin a la incertidumbre sobre quién encabezará los trabajos del partido a nivel estatal rumbo a la elección del año 2027 y aseguró que confía en que el resultado de las encuestas permita reagrupar al movimiento. Y es que antes de que la dirigencia nacional dé a conocer el nombre de la coordinadora o coordinador estatal, Ramírez Bedoya señaló que fue informado directamente por Ariadna Montiel sobre el anuncio previsto para la tarde de este día lunes, aunque no reveló ningún nombre. En este sentido, su principal llamado fue a que, una vez conocido el resultado, los grupos que participaron en la contienda interna cierren filas alrededor del proyecto morenista, pues planteó que la unidad debe construirse en torno al partido en lugar de mantenerse las diferencias que han marcado el proceso interno. Dijo el gobernador puntualmente, todo indica que hoy ya la espera concluye. Y anticipó que la designación se concentrará, se concretará este día lunes y que los morenistas de Michoacán estarán atentos al anuncio. La definición llega después de un proceso marcado por fricciones entre los distintos grupos internos, particularmente entre el sector cercano a Bedoya y la estructura del senador y excandidato a la gubernatura en 2021, Raúl Morón. Ahora, además de conocer quién será elegido, la atención estará puesta en si el llamado a la unidad, no solo del gobernador, sino de la dirigencia nacional y de la propia Claudia Sheinbaum, consigue contener las diferencias que han acompañado la disputa por la coordinación estatal. Pues habrá que ver si se pueden contener. 2:09 p.m, le comparto más información precisamente de este tema. La dirigencia nacional de Morena llevará a cabo este día, 14 de septiembre, la presentación oficial de las coordinadoras y los coordinadores estatales de la defensa de la transformación y la soberanía nacional correspondientes a los estados de Guerrero y Michoacán. El evento estará encabezado por la presidenta del Comité Nacional, Ariadna Montiel, acompañada por la presidenta de la Comisión Nacional de Elecciones, Itlali Hernández. La cita oficial tendrá lugar en el Salón Olmeca del World Trade Center, ubicado en la Alcaldía Benito Juárez, de la capital del país, con dos aperturas programadas a las 2 de la tarde, o sea, ahorita, 2 de la tarde y a las 5 de la tarde, convocando a los medios de comunicación, a partir de las 13 horas para el registro e inicio de las actividades. Entonces, pues arrancarían, por lo que entiendo, a las 2 de la tarde, ahorita arrancarían, y a las 5 de la tarde sería, digamos, la segunda reunión. Con este anuncio, el Partido Oficialista formaliza las estructuras territoriales que encabezarán los trabajos políticos y de organización operativa en ambas entidades, Michoacán y Guerrero. Michoacán y Guerrero, entonces, yo entiendo que Guerrero anunciarían ahorita a las 2 de la tarde. ¿Quién queda? Guerrero. Y Michoacán a las 5 de la tarde noche. Guerrero podría ser... Bueno, Guerrero va a ser para mujer, invariablemente mujer. Hasta donde entiendo solamente se inscribieron dos mujeres en Guerrero, que será una... terminará siendo candidata a la gubernatura de Guerrero. Entonces, en Guerrero será una mujer, evidentemente. Y eso va a mover el tablero, de las candidaturas, porque en San Luis Potosí el gobernador quiere que sea su esposa la candidata. A ver, esta es una idea mía, ¿eh? Si en Guerrero va mujer, a lo mejor en San Luis Potosí no van a permitir que sea mujer, sino ya puros varones. Eso haría que en San Luis Potosí sea un varón. Habrá que ver si no rompen Morena con Partido Verde en San Luis Potosí. Y en Michoacán, seguramente entonces un varón. En Michoacán. Esta es una reflexión mía, ¿eh? Es propia. Entonces yo creo, no lo sé, que en Michoacán quedará un hombre como coordinador, próximo candidato a gobernador de este partido político. 2:12 p.m, le comparto más información. Dice, tienes razón, no eres morenista de closet, eres morenista declarado. Las noticias en Panorama son 50% Morena, 20% América y 30% lo que suceda en el estado y en el municipio. Ok. Bueno, 2:12 p.m, vámonos con más información electoral. Oiga, con el proceso electoral local 2026-2027 ya en marcha, el INE prevé que la seguridad vuelva a ser uno de los temas que deberá atenderse durante la contienda en Michoacán, aunque por ahora considera que existe tiempo para construir los mecanismos de coordinación con las autoridades estatales y federales. David Arroyo, vocal ejecutivo del INE aquí en Michoacán, informó que sostuvo una reunión de trabajo con el secretario de Gobierno del Estado y otros funcionarios para comenzar a delinear los asuntos que vincularán a las autoridades electorales durante el proceso. En entrevista, el funcionario del INE señaló que todavía no existe una fecha para instalar la mesa de gobernabilidad, pues las precampañas para las candidaturas a la gubernatura y diputaciones federales comenzarán hasta el día 4 de enero del próximo año. Sin embargo, indicó que ya se abordó la necesidad de prever escenarios relacionados con la seguridad y mantener una comunicación constante entre los involucrados. Uno de los mecanismos que entrará en operación en este proceso será una comisión de verificación de integridad de las candidaturas creada a partir de las recientes reformas legales. David Arroyo explicó que los partidos podrán entregar de manera voluntaria sus listas para que sean revisadas mediante este esquema, mientras que el INE fungirá como enlace con las corporaciones de seguridad para identificar posibles riesgos. Pues entonces todo queda en voluntariamente. Los partidos políticos que no quieran postular a malandros entregarían las listas de manera voluntaria Oiga, patrón, ¿irá a abrir los grupos hoy? Necesito tirarle carrilla. Me dice que Chuy, ¿no abrí el 3? Tienes razón, déjame abrir entonces el grupo 3, que me quieren tirar carrilla. 2 de la tarde con 14 minutos, ya está abierto, Chuy. El grupo 3, adelante. Ahora sí que fuego. Oiga, hoy es Día del Trabajador de la Radio y Comunicación. Un abrazo a quienes están. Lu, felicidades. Y bien, bien hecho. ¿Cómo? ¿Un regalo? ¿Un regalo para ti? Ok, sí, sí, sí. ¿Cuánto tiempo tienes haciendo radio? 4 años? Nada, no, más tiempo, ¿no? Aquí, pero ya, ya. ¿Otros 4? ¿4 en total? 2 y 2. 2 años y 2 años, ok. 4 años. Está chiquita. Pero lo hace muy bien, muy bien. Lo está de 10 de la mañana a 2 de la tarde, 101.7 Mix. Y bueno, después nos ayuda aquí con Panorama Informativo Michoacán. Hoy es Día del Trabajador de la Radio y Comunicación. Pues enhorabuena, gracias Liz Navarrete, que en el grupo 4 nos saluda. Dice, felicidades señor, de su admiradora ignorada. Nombre, ¿cuál? 215. Gracias José Luis, abrazo para ti. Y para tus amistades, chavorrucas. Me voy a una pausa, soy Cristian Gutiérrez, no le cambies, vuelvo.
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si te ibas al antro allá por 1990, esta rola escuchabas. Black Box 1990, una rolita icónica.

0: Uf, ya llovió. 2:18 p.m. Muchísimas gracias. Oigan, me están comentando que... me dicen por acá, tomaron unos encapuchados la avenida Lázaro Cárdenas y Francisco Márquez, ahí en la esquina, aquí en la Chapultepec Sur. Dice, están tomando autos. Francisco Márquez, pues muy cerca de donde está José Luis, quien nos escribe, por ahí está, que esto me están comentando, que están tomando carros ahí en la avenida Lázaro Cárdenas, aquí en la colonia Chapultepec Sur, esquina de avenida Lázaro Cárdenas y Francisco Márquez. Si alguien tiene fotos o videos, porfa, mándelas 4433-181742, 4433-181742. Efectivamente, parece que son normalistas los encapuchados que estarían tomando vehículos. No tomo, me quitan el celular. Bueno, ok, 2:19 p.m. Si me quieres escribir, adelante, 4433-181742. Ya me mandaron la primera imagen. No sé si la tenga mi productor, se la mando. 4433-181742. Si nos puedes, Francisco Márquez es en donde está la televisora de CB Televisión, ¿no, Mitch? Ahí donde está el compita de los gazpachos y el de los libros y las revistas. Ahí estarían los jóvenes normalistas, entiendo, ¿no? Ni a golpes pudieron tus águilas con el poderoso Cruz Azul, dice Rafa Tena, un compañero de los medios de comunicación. ¿Con qué poquita agua se ahoga Rafa Tena? Muy poquita. Es gente del Instituto de Educación Media Superior y Superior. Perfecto, gracias. Muchísimas gracias, Mitch. Dice, felicidades a ti y a Lu. Mándame un beso grande a ella y a ti un abrazo, ¿eh? Ja, ja, ja. Alberto Espinosa. Un beso entonces para Lu. Cálmate tú, Alberto. Francisco Márquez y Lázaro Cárdenas son oficinas de gobierno, si no me equivoco. Bueno, vamos con más información. Información que sirve, ¿no? Ahí en Francisco Márquez está CB Televisión y a un lado está, ¿cómo le llaman? Espacio Emprendedor, me parece. Espacio Emprendedor. Que se fueron a festejar al Ángel, los del Cruz Azul. Pues sí, es que para ellos ganarle al América es como ganar la Copa. Bueno, vámonos con más información. El Ayuntamiento de Morelia analiza, escuche usted si le gusta la música de Natanael Cano, escuche por favor, el Ayuntamiento de Morelia analiza establecer una fianza para garantizar el comportamiento del cantante Natanael Cano en caso de que finalmente se autorice su presentación en la ciudad. Así lo dijo el secretario del Ayuntamiento, Yankel Benítez. El funcionario señaló que el presidente municipal, Alfonso Martínez Alcázar, instruyó valorar ese mecanismo con el objetivo de que el artista responda en caso de que durante su presentación rebase los límites establecidos por la autoridad. Yankel Benítez explicó que la revisión del repertorio musical ya concluyó y que hasta el momento no se han identificado de manera directa contenidos que constituyan apología del delito. Sin embargo, bueno, pues Yankel precisó que existe una canción cuyo contexto continúa bajo análisis antes de emitir una determinación definitiva. Pues entonces están analizando, lo que no quieren es que este cuate Natanael pues cante narcocorridos, eso es lo que se supone pretenden evitar. Entonces, si a ti te gustan esas canciones, parece que le quieren poner una fianza o una garantía alta, por si la chorrea, pues se cobra el Ayuntamiento de Morelia. 2:22 p.m. Oiga, y bueno, vendrán estas fiestas patrias y... ya lo sabe, la verbena, día 15, mañana por la noche, pues ya desde la tarde-noche, pero para el día 16 desfile, etcétera. Entonces, siempre es importante saber cómo se mueven y aterrizan los protocolos de seguridad, tanto los que echa a andar el Ayuntamiento de Morelia como los que echa a andar el Gobierno del Estado, y regularmente son en conjunto. El Plan Operativo de Seguridad Pública para las Fiestas Patrias del 15 y 16 de septiembre contempla la participación coordinada de 4,800 efectivos estatales integrados por la Guardia Civil, la Guardia Nacional, el Ejército y la Policía de Morelia. Esto con el fin de reforzar las labores de vigilancia y de resguardo en la zona centro de Morelia. Así lo señaló el gobernador del estado, Alfredo Ramírez Bedoya. detalló que las festividades comenzarán el día 15 de septiembre a las 8 de la noche, o sea, mañana, con una verbena a las afueras del Palacio de Gobierno, seguida por la ceremonia del Grito de Independencia. Esto será a las 10:30 de la noche en el mismo sitio y cerrando la noche a las 11 con el concierto de Pepe Aguilar. En tanto que Raúl Cepeda Villaseñor, secretario de Gobierno, informó que el 16 de septiembre se realizará la ceremonia cívica de un aniversario más del inicio de la independencia. Esto será a las 9 de la mañana en el Jardín Hidalgo, para dar paso a las 11 de la mañana al desfile cívico-militar, que iniciará desde Plaza Villalongín hasta el Monumento a Lázaro Cárdenas. Y bueno, para garantizar la seguridad durante la celebración del Grito de Independencia, se ha implementado un operativo que contempla, escuche usted, 6 accesos autorizados. Te los comparto. ¿Cuáles son los accesos por si tú vas a querer irte mañana al Grito? Macroacceso en Madero, también Morelos Norte, también en Ignacio Zaragoza, también en Corregidora y en Morelos Sur. Ahí habrá arcos, detectores de metal, rayos X, torres de vigilancia y presencia de unidades médicas y de bomberos. La vigilancia en el primer cuadro está reforzada por 9 binomios de personal a pie desplegados en puntos estratégicos como la Catedral. Habrá gente en Palacio de Gobierno, Plaza de Armas, Plaza Melchor Ocampo e intersecciones claves. Pues ahí está, habrá bastante seguridad, eso es bueno. Ve con calma, ve con gusto, pero por supuesto, siempre digo yo con las antenas bien arriba, ¿no? 2:25 p.m, dice, y excelente apreciación para que quede un hombre en Michoacán como candidato de la cuarta degradación, me dice Liliana. Ok, yo creo que será un hombre, pero pues la verdad es que no lo sé. Más bien yo preguntaría, o yo me fijaría, o yo le prestaría atención a... Porque evidentemente quedará una persona, solamente una. ¿Quién? No sé, no tengo idea, pero la pregunta es si los demás se van a enojar y van a romper. Y entonces lo que pueden hacer es ayudarle, esos que se enojen, ayudarle a otros candidatos por debajo de la mesa, para meterle al pie al que quede de Morena, o la que quede de Morena, no sé quién pueda quedar. Pero esa es una opción, que los que no queden se enojen, le metan el pie al que sí queda y por debajo de la mesa le ayuden a otras opciones por la gubernatura de Michoacán. 2:26 p.m. Dice, confirmo, están anunciando la coordinadora de Guerrero. Sí quedó mujer, ¿verdad? Pues es que creo que nada más se apuntaron 2 mujeres. Si me puedes pasar el nombre, te lo voy a agradecer para de una vez... anunciar aquí en vivo en Panorama Informativo Michoacán quién quedaría como futura candidata a la gubernatura de Guerrero. Qué pena que traigan ese tipo de estúpidos a cantar. Natanael Cano, en mi parecer ese género le gusta a puro ignorante. Gracias. Sidarte es lo que me escriben. 4433-181742, 4433-181742, aún no dan el nombre. Seguramente esfera.noticias.mx inmediatamente, seguramente lo estarán reportando como nota. Vámonos a notas de Morelia. El alcalde moreliano, Alfonso Martínez Alcázar, acompañó este fin de semana que recién pasó a vecinas y vecinos de la tenencia de Atécuaro a una jornada de reforestación que se suma a las labores encaminadas a construir un municipio más verde y sostenible, tanto en la mancha urbana como en la zona rural. En el arranque de estas labores, el alcalde agradeció la invitación de María de los Ángeles Rodríguez Lubianos, encargada del orden de Zimpaño Sur, quien organizó dicha jornada con apoyo de pobladores que se dieron cita para sembrar lo que en el futuro será un árbol más para la capital michoacana. En este contexto, el alcalde Alfonso Martínez Alcázar recordó a los presentes que desde sus diferentes dependencias municipales, la administración a su cargo trabaja por una Morelia con más árboles, tanto en plazas públicas, vialidades y espacios naturales como el Arboretum, y en este caso el área rural. El gobierno de Morelia pues refrenda su deseo de trabajar de la mano de las autoridades auxiliares y de las ciudadanas y ciudadanos en general. Bueno, 2:28. Dice Tony Vázquez en el grupo 3, están subiendo memes. Sí, sí, así suele pasar. Tony Vázquez dice, por acá 2:29, déjenme voy al grupo 2 de Panorama 44-33-18-17-42. Buen día, Cristian, con acento. ¿Qué calles están cerradas, Israel Torres? Cristian, muchas felicidades por más participantes como tú. Erika 5 nos dice eso. Saludos, amigo. Magali. Gracias, Magali. En el grupo 2. Buenas tardes, Cristian, escuchándote por Facebook. Se corta la comunicación. Saludos, gracias, Martín. Lázaro Cárdenas de Ventura Puente, Francisco Márquez, Mari Pérez. Están comentando esta parte de los normalistas que están aquí en la avenida Lázaro Cárdenas. Beatriz Mójica. ¿Es Mójica o Mújica? Es la persona que quedaría. Ella será la coordinadora. Ya sabe que le ponen un nombre de coordinadora para la transformación. Un tema así. Será la candidata, yo lo digo así, para la gubernatura de Guerrero. Beatriz Mójica. Lo que no sé si es Mójica o Mújica. Si me pudieran confirmar el dato, Mójica o Mújica. Queda entonces en Guerrero Beatriz Mójica. Ella será la coordinadora para la transformación en Guerrero, que a la postre será la candidata a la gubernatura de Guerrero. Hacia las 4 o 5 de la tarde, entonces van a anunciar quién queda para Michoacán, por Morena, Mójica. Ok, gracias. Entonces sí es Mójica. Beatriz Mójica queda como futura candidata a la gubernatura de Guerrero por el partido Morena. 2:30, me voy a ir a una pausa, no le cambie, soy Cristian Gutiérrez, ya vuelvo.
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2:35 PM. Seguimos aquí en Radio 101.7 Mix, aquí en Panorama Informativo Michoacán. Muchísimas gracias a las personas que siguen sintonizando esta frecuencia. Tenemos más información. Antes le comparto una vez más el número para que nos escriba mensajes de WhatsApp. Si quieres compartirnos alguna opinión, adelante, siempre será bienvenida. Aquí con gusto vamos a leerla. Si quieres agregarte a alguno de los grupos de WhatsApp de Panorama Informativo Michoacán, también con todo gusto te agrego. Nada más escríbeme el mensaje al WhatsApp 4433181742. Me pones Cristian, agrégame, pero me pones porfa tu nombre y apellido. Tu nombre y apellido y yo te agrego inmediatamente. Entonces estarás en los grupos, en la comunidad de Panorama. Ahí todos los días se suben noticias, todos los días. Noticias, información, análisis, memes, videos, fotografías, el reporte vial. Ese luego me lo piden mucho, el reporte vial. Sí, es muy importante. Bueno, pues hablemos ahora un poco de economía de bolsillo, la canasta básica. Ponga la atención, vale la pena, porque luego, sí, ahorrarse algunos pesos, ya acumulándolos semana tras semana, digamos, el ahorro del mes. Luego se hace una ronchita interesante que te alcanza, no sé, para medio tanque de gasolina, quizá para un tanque de gasolina, de lo que tú podrías llegar a ahorrar. No lo sé, échale ahí números. Te comparto que el paquete contra la inflación y la carestía mantiene la canasta básica de 25 productos. Estamos hablando en 910 pesos. Esto a través de 32 establecimientos participantes en Michoacán, posicionándose como una de las principales referencias de compra. Así lo informó la Secretaría de Desarrollo Económico del Estado. En la rueda de prensa de esta mañana, como cada lunes, el gobernador del Estado, también la subsecretaria del Trabajo y Previsión Social, que estuvo por ahí en representación del titular de Economía, pues esta subsecretaria informó que este precio de 910 pesos se encuentra disponible en 9 tiendas Walmart, en 23 tiendas de Aurrera. En el monitoreo semanal, Grupo Mersa registró 1,001 pesos en sus 85 tiendas. O sea, estamos hablando de 90 pesos más. Y el tianguis de la feria en Morelia, 1,036 pesos, mientras que la Violeta presentó 902 pesos, aunque no incluye carne de res y por lo tanto no corresponde a una canasta completa. En el comparativo por municipios, los precios más bajos identificados entre los establecimientos monitoreados fueron de 901 pesos en Soriana, aquí en Morelia, 901 pesos en Soriana, Morelia, 973 pesos en Soriana, Zamora, 1,094 pesos en Soriana Lázaro Cárdenas, 1,146 pesos en Soriana Uruapan y 1,167 pesos en el Super Che, esto en Zitácuaro. Y bueno, hablando de el huevo, 18 piezas, el precio más bajo se ubicó en 28 pesos, tanto en el tianguis de la Feria de Morelia como en el mercado municipal de Uruapan, mientras que en Lázaro Cárdenas estas 18 piezas de huevo se encontraron en 30 pesos. 30 pesos. Pues ahí está. Está este tema de la canasta básica. Dice en la tienda Azteca está más barata la canasta básica. Gracias, Jechuy.

0: mañana en punto de las 7:30 de la mañana. Estaré en el Nacional mañana a las 7:30 de la mañana. 7:30 estaré participando con mis amigos Alejandro Villalbazo e Iñaki Manero en el Noticiario Nacional de Panorama Informativo. Vamos hasta el Congreso del Estado de Michoacán para hablar de los legisladores. En tribuna del Congreso del Estado, la diputada Nayeli Pedraza, en corresponsabilidad con el activista y líder social Fernando Efrén Torres García, Gracia más bien, Torres Gracia, pues presentó la iniciativa con proyecto de decreto por el que se expide la ley para la protección de las identidades culturales y lingüísticas de las comunidades sordas del estado de Michoacán de Ocampo. La propuesta, emanada del primer Parlamento con perspectiva de discapacidad de Michoacán, busca dar cauce institucional a una de las demandas planteadas desde el ejercicio de participación, reconociendo que la sordera no debe ser entendida como una carencia, sino como una identidad, una cultura viva y una forma legítima de experimentar la condición humana. Pedraza Huerta señaló que durante décadas las personas sordas han sido abordadas desde una perspectiva clínica y asistencialista, por lo que resulta necesario avanzar hacia un modelo que reconozca plenamente sus derechos culturales y lingüísticos, así como su participación en las decisiones que les afectan. Entre los principales ejes de la iniciativa se contempla la erradicación formal del estigma al prohibir el uso del término sordomudo. Se prohíbe el uso del término sordomudo en documentos oficiales de los tres poderes públicos y de los ayuntamientos, además de establecer bases para una educación bilingüe y bicultural, incorporando la participación de educadoras, educadores y modelos lingüísticos sordos. Pues ahí está. Pues viene más, desde luego viene más en este tema, pero ahí hay una iniciativa ya para reformar leyes en este tema. Dice Natalia en el Grupo 2, Natalia, Grupo 2 de Panorama Informativo Michoacán, dice: ahorita que estás dando esa nota, Cristian, fíjate que en Morelia está más barato el mandado que aquí en Cuitzeo. La verdad que sí me sorprende. Ok, nos escuchan desde Cuitzeo, nos están escribiendo en el Grupo 2 de Panorama, Grupo 2, y nos dice que en Morelia está más económico la canasta básica de 25 productos, más económica la canasta que en Cuitzeo. Bueno, 2 de la tarde con 42 minutos, hablemos del Congreso una vez más. El diputado Juan Carlos Barragán anunció en rueda de prensa que a partir de este día comenzará con la difusión de su segundo informe de actividades legislativas, además de que el próximo 21 de septiembre lo presentará de manera oficial, acto que se llevará a cabo en el Palacio Legislativo. De manera preliminar, el legislador local informó ante los medios de comunicación que durante esta actual legislatura ha presentado un total de 292 iniciativas, de las cuales 86 ya han sido aprobadas por el Pleno. Nuestras iniciativas nacen de escuchar a la ciudadanía, porque siempre hemos estado abiertos a la gente. Nuestro trabajo es primero escuchar y después legislar. Hemos presentado iniciativas que se han traducido en leyes en beneficio de las y de los michoacanos, así lo dijo el diputado Juan Carlos Barragán. 2 de la tarde con 43 minutos. A ver, déjeme, voy a mensajes de WhatsApp. Dice Sergio Rendón, la culpa es de hashtag, ¿cómo dice? Calderón el Magnánimo. ¿Por qué? ¿Eso qué tiene que ver? Ah, es la nota esto de los normalistas, que ya la subieron. Ya está en los grupos de WhatsApp la nota de los normalistas. Es una nota de Esfera Noticias Analizadas, Facebook. Esfera Noticias Analizadas es nuestra fuente informativa principal. Está la nota y la imagen. Y ahí está exactamente en Francisco Márquez, esquina con Avenida Lázaro Cárdenas. Normalistas avanzan sobre Avenida Lázaro Cárdenas. Y esto sucedía hace una hora. No sé qué estarán pidiendo o exigiendo, seguramente plazas, seguramente plazas, los normalistas aquí en Michoacán. 2 de la tarde con 44 minutos, déjeme, hoy voy a hablar de sus gloriosas, hoy no va a hablar de sus gloriosas ratas, perdón, águilas, dice Hugo Berriel. Nos dicen en el Grupo 4, Agustín Palacios, buena tarde, miembros del Grupo 4, saludos, Agustín. A ver, déjame, ahora me muevo hacia el grupo. A ver, tiene razón, ok. Eduardo Ortega, gracias en el grupo 1. Están tranquilos los grupos esta tarde de lunes, es inicio de semana. Mañana qué piensan, siempre les pregunto qué piensan cenar en estas fiestas patrias, qué piensan cenar, qué se les antoja, qué piensan hacer. Están quienes harán los tradicionales chiles en hogada, hay quien le entrará al pozolito, que tostadas, mambazos, flautas, atoles, tamales, qué más. Y bueno, pues el tequila, el mezcal, no sé, la cerveza, lo que sea, habrá mucho de eso. 2:45, nos vamos a una pausa más. No le cambies, soy Cristian Gutiérrez, ya vuelvo.
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0: qué buena rola. 2:49 minutos. Bueno, vamos a seguir. Te quiero recordar el número telefónico para que nos escribas mensajes de WhatsApp con alguna opinión. Por supuesto, si te quieres agregar a los grupos de WhatsApp, adelante. Claro que sí, lo puedes hacer con muchísimo gusto. Escríbeme un mensaje 4433181742. Cristian, agrégame, me pones por ahí. Cristian, agrégame. Me pones tu nombre, tu apellido, yo te agrego. Con gusto. Cristian, agrégame, me pones tu nombre, tu apellido, yo te agrego. Jazmín, gracias, Jazmín. Dice un abrazo, estimado Cristian, gracias siempre por todo tu apoyo y nos manda una felicitación por ser, por el Día del Trabajador, el Día del Trabajador de la Radio y de la Televisión, hoy 14 de septiembre. Perfecto. 2:50 minutos. Déjenme le comparto más información. A ver por acá. Información que sirve y una más que estaba aquí en el grupo con Michael. A ver, le comparto esta información. El gobierno de Morelia, que encabeza el alcalde Alfonso Martínez Alcázar, concluyó con gran éxito la novena edición del Festival del Tamal y el Buñuelo, que promueve la economía a la par que preserva las tradiciones gastronómicas de nuestra ciudad. La Secretaría de Fomento Económico informa que dicho evento, realizado los días 12 y 13 de septiembre, en las cercanías del Jardín de los Niños Héroes, al poniente del centro de la ciudad, registró una asistencia superior a 5.500 visitantes durante el fin de semana. Las familias morelianas y visitantes disfrutaron de la riqueza culinaria de cerca de 10 cocineras tradicionales y comerciantes de la comunidad del Templo de Mater Dolorosa, quienes compartieron una amplia variedad de productos y sabores. Entre la oferta gastronómica destacaron tamales tradicionales rojos, verdes, picantes y dulces, además de nuevas propuestas como coco y zarzamora, con queso, acompañados de diversos sabores de atole, buñuelos y otros platillos típicos. Híjole, qué delicia de verdad, qué delicia. Bueno, 2:51, 27 años de prisión al responsable del feminicidio de María Guadalupe. Le comparto esta nota. La Fiscalía General del Estado obtuvo sentencia condenatoria de 27 años y 6 meses de prisión en contra de Leonardo A., al acreditarse su responsabilidad en el delito de feminicidio cometido en agravio de María Guadalupe E. Durante el juicio oral, el agente del MP presentó pruebas suficientes para demostrar que en octubre del año 2022, el ahora sentenciado ejercía diversas formas de violencia contra la víctima, entre ellas amenazas de muerte y violencia psicológica. Asimismo, la investigación estableció que el día 30 de octubre de ese año, año 2022, la víctima se encontraba resguardada en el domicilio de su madre, en la colonia Adolfo López Mateos, aquí en Morelia, debido a las amenazas que recibía por parte del acusado. Ese día, Leonardo A. la contactó vía telefónica y la amenazó con ingresar al inmueble y privar de la vida a las personas que se encontraban en ese lugar si no salía. Ante el temor, la víctima abandonó el domicilio y abordó el vehículo en el que se encontraba el imputado, quien la privó de la libertad y desde ese momento permaneció incomunicada hasta que la mañana del 31 de octubre de ese mismo año, o sea, un día después, fue localizada sin vida en una brecha de terracería ubicada frente a la avenida Río Grande, en la colonia San Juanito Itzícuaro de esta ciudad. Increíble, increíble. 27 años de prisión. Wow. Pero bueno, 2:53. Si nos quieres mandar algún mensaje, adelante. 4433-181742. 4433-181742. Más información. La Fiscalía General del Estado cumplimentó una orden de aprehensión contra Carlos Miguel N., presunto responsable de abuso sexual cometido en agravio de su sobrina de 11 años, de acuerdo con las investigaciones. Entre noviembre del año 2021 y agosto del año 2022, el investigado realizó diversas conductas de carácter sexual en contra de la víctima cuando se encontraban al interior de su domicilio. El hecho fue denunciado, por lo que el agente del MP dio inicio a las actuaciones y estableció la posible participación del hombre en el delito. Pues está detenido, entonces, Carlos Miguel N., por presunto abuso sexual cometido en agravio de su sobrina de 11 años. 11 años. El implacable e invicto paso del América, pero de las mujeres, 7 victorias en 7 partidos disputados para un total de 21 puntos posibles, 35 goles a favor, aproximadamente 5 goles por encuentro. Es una nota que está en esferanoticias.mx. Tenemos el resumen deportivo del fin de semana. Dice: Cruz Azul amarró un triunfo clave en el Estadio Banorte al superar 4-3 a las Águilas del América. Chivas ganó 3-0 a Pumas, Santos Laguna 2-1 a Bravos de Juárez, Toluca 5-2 al Atlas. A ver, en la Liga Femenil, el América le gana 5-2 al Tigres, Cruz Azul le gana 3-2 al Pumas, Chivas 1-0 a Rayadas. Eso es en femenil. En la Liga de Expansión, el Atlético Morelia consiguió 3 puntos valiosos, ganó 1-0 a Mineros de Zacatecas. La Fórmula 1, Andrea Kimi Antonelli de la Mercedes gana el primer lugar. Perfecto, bueno, ahí está. Isaac del Toro brilla en Canadá y Santiago Jiménez marca en Portugal. Un ciclista y un futbolista, glorias mexicanas. 2:55, te comparto más información, poquito de cultura antes de despedirnos. La Feria Internacional del Libro, si te gusta, ya viene, ya está, ¿eh? La Feria Internacional del Libro y la Lectura de Morelia, creada y consolidada en el gobierno del alcalde Alfonso Martínez Alcázar, fortalece este año su oferta de cursos y talleres para todas las edades. En este sentido, la Secretaría de Cultura de Morelia invita a participar en los 13 talleres clínicas y clases magistrales, también llamadas Masterclass, por su denominación en inglés, que se realizarán dentro de la quinta edición de la feria. La titular de la Secretaría de Cultura, Fátima Chávez, destacó que este programa gratuito y formativo fortalece el carácter de esta Feria Internacional del Libro de Morelia como un espacio de encuentro entre autores, especialistas y lectores. Perfecto. Crea tu libro instantáneo, Marisol Solorio. Cuento contigo, de almohadas, cadáver exquisito, en fin. Oiga, yo quiero ir al de Crea tu libro instantáneo. Crea tu libro instantáneo. Yo quiero ir a ese taller Crea tu libro instantáneo con Marisol Solorio. Sábado 26 de septiembre a las de 4 a 5 de la tarde. En Foro Azafrán, Plaza de Armas, pasillo del kiosco, en dirección, ok, imparte Marisol Solorio, ok, déjeme inscribo. 2:57, vámonos, Lu, gracias Mitch, gracias a todas y a todos. Soy Cristian, mañana nos escuchamos en vivo, 2 de la tarde. Cristian con acento, adiós.
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3: ¡Mixer! ¡Hello! Yo soy Mike Rojas y estás en 101.7 Mix, 80s, 90s y más. 3 de la tarde con un minuto en este lunes 14 de septiembre de 2026. Un día muy especial, Mixer. Te voy a estar acompañando el día de hoy hasta las 7 de la tarde noche con un montón de información y grandes rolas de tus artistas Mix favoritos. Justamente arrancamos con mi tocayo Don Michael, Michael Jackson con Smooth Criminal en 101.7 Mix, 80s, 90s y más. Con Mike Rojas.

0: 3:09 de la tarde. Lo que acabas de escuchar fue una gran, gran rola a cargo de Shaggy. It Wasn't Me en 101.7 Mix, 80s, 90s y más. Con Mike Rojas, una canción que prácticamente habla sobre unas cuestiones malas que anda haciendo la persona que está cantando la rola, ¿no? Y precisamente, pues está como que tratando de justificarse diciendo, pues no, no fui yo. Es como la versión del Yo No Fui, ¿no? Esta de Pedro Fernández. Pero obviamente, pues cantada en una versión completamente diferente. Una gran rola al final de cuentas, Mixer. Hoy te voy a estar acompañando hasta las 7 de la tarde noche, en esta tarde de este lunes, arrancando la semana con toda la actitud. Y yo quiero que tú me cuentes a través de @MikeMix en el Talkback en iHeartRadio, ¿cuál es esa receta perfecta para arrancar la semana como se debe? ¿Te pasa la mía? Para mí es que te eches un cafecito recién despertado y en cualquier momento del día también es muy, muy bueno. Quédate en 101.7 Mix, 80s, 90s y más con Mike Rojas.
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0: 3:25 de la tarde. Lo que acabas de escuchar fue un gran himno, una gran, gran rola del año 1973. 53 años de este gran éxito. Dream On en 101.7 Mix, 80s, 90s y más. Con Mike Rojas, una gran, gran canción, una de mis favoritas y un clásico de clásicos. Resulta que en el 2004 la revista Rolling Stone citó esta canción en el 172 de su lista exclusiva de las 500 mejores canciones de todos los tiempos. ¿Qué te puedo decir? Una gran, gran rola que de hecho por allá en 2018 fue incluida en el Salón de la Fama de los Grammys. Por allá también el 29 de noviembre la canción superó los 1,000,000,000 de reproducciones en plataformas digitales. Una gran rola la que acabamos de escuchar. Quédate conmigo, Mixer. Estás en 101.7 Mix, 80s, 90s y más con Mike Rojas.
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0: 3:43 de la tarde. Lo que acabas de escuchar fue una gran, gran rola del año 2002 a cargo de Eminem. Esto fue Without Me en 101.7 Mix. 80s, 90s y más. Con Mike Rojas, que de hecho, hace unos cuantos días, Eminem se ha logrado posicionar entre los artistas más escuchados en plataformas digitales. En particular, en una sola plataforma, agárrate, ha alcanzado más de 65 mil millones de reproducciones. Esto entre, pues, varias de sus canciones específicamente, acumuladas entre más de 400 canciones en las que aparece acreditado como artista principal o invitado, lo que lo convierte en uno de los artistas más oídos de todos los tiempos. ¿Qué te puedo decir? Una gran rola la que acabamos de escuchar en esta tarde de este gran, gran día. Quédate en 101.7 Mix, 80s, 90s y más, con Mike Rojas.
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3: Mixer, hello. Yo soy Mike Rojas y estás en 101.7 Mix. 80s, 90s y más. 4 de la tarde con un minuto en este lunes 14 de septiembre de 2026. Pásale, Mixer, estamos arrancando nuestra segunda hora de programa juntos y mejor aún, estamos arrancando una hora completa de música continua, sin cortes comerciales, solo tú y yo platicando de qué está pasando con tus artistas mix favoritos. Y vamos a estar arrancando con una gran rola, esto de la legendaria Queen. We Will Rock You en 101.7 Mix, 80s, 90s y más con Mike Rojas.

0: 4:07 de la tarde. Acabas de escuchar una gran, gran rola a cargo de Gnarls Barkley. Esto fue Crazy del año 2006, 20 años de este gran éxito en 101.7 Mix, 80s, 90s y más. Con Mike Rojas, oye Mixer, déjame aprovechar para mandarle un gran abrazo a mi amigo Arturo Escalera, que me escribe a través de arroba Mike Mix, y también, claro, a Pepe Olfrade, que me están escribiendo, y también le envío un gran abrazo por acordarse de este Día del Locutor, del Trabajador de la Radio. Así que muchas gracias, les estamos pasando súper bien. Y también te invito, si tú quieres comunicarte conmigo, Facebook, X e Instagram, por ahí es un gran medio de contacto, arroba Mike Mix, todo junto lo escribes y por ahí podemos platicar. Aprovechando también, recuerda contactarme a través del TalkBack en iHeartRadio, una gran aplicación que puedes descargar totalmente gratis para Android y iOS. Mientras tanto, quédate en 101.7 Mix, 80s, 90s y más, con Mike Rojas.
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0: 4:31 de la tarde. Acabas de escuchar una gran rola de la reina del pop Madonna del año 1990. Esto fue Vogue en 101.7 Mix 80s, 90s y más. Con Mike Rojas Mixer, quiero comentarte algo, pero antes de comentártelo, quiero enviarle un saludo muy especial a todos los mixers que nos estén escuchando. Donde quiera que te encuentres, ya sea a través de 101.7 Mix, ya sea a través de iHeartRadio o de la nueva página iHeartRadio. Una gran, gran página que yo te recomiendo visites, porque además se están incorporando nuevas cosas, como precisamente la función de memorias en iHeart. ¿Qué es eso, Mike? Muy fácil, es un signo de más donde tú añades tus estaciones favoritas, entre ellas por supuesto 101.7 Mix, para que de forma prácticamente con un solo clic estés sintonizando la mejor sintonía. Así que visita ya la nueva página iHeartRadio. Mientras tanto, quédate en 101.7 Mix, 80s, 90s y más con Mike Rojas.
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0: 4:43 de la tarde. Lo que acabas de escuchar fue una gran rola de Deep Age Mode del año 1989. Personal Jesus en 101.7 Mix. 80s, 90s y más. Con Mike Rojas, una canción que tuvo una publicidad muy peculiar, ¿no? Resulta que en este entonces estamos hablando de 1989. A lo largo de varias campañas publicitarias, ellos decidieron usar una campaña combinando anuncios en revistas y una campaña telefónica. ¿En qué consistía, Mike? Muy fácil, la gente podía llamar a un número que aparecía en los anuncios de revistas, en el cual cuando tú pues hacías la llamada, se escuchaba la canción. Así, tú podías escuchar esta rola sin ningún problema, solamente llamando a un número telefónico. La verdad es que esta campaña fue una genialidad. ¿Qué te puedo decir? Al igual que esta rola que acabamos de escuchar. Quédate conmigo, estás a través de la mejor sintonía en 101.7 Mix. 80s, 90s y más con Mike Rojas.
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2: Mixer, hello, yo soy Mike Rojas y estás en 101.7 Mix, 80s, 90s y más, 5 de la tarde con prácticamente un minuto en este lunes 14 de septiembre de 2026. Pásale Mixer, estamos arrancando nuestra tercera hora de programa juntos, te voy a estar acompañando el día de hoy hasta las 7 de la tarde noche con un montón de información y un montón de grandes rolas de tus artistas mix favoritos. Arrancamos con mi tocayo, Don Michael Jackson, The Way You Make Me Feel del año 1987 en 101.7 Mix, 80s, 90s y más con Mike Rojas.

0: 5:09 de la tarde. Lo que acabas de escuchar fue una gran rola de Fool's Garden. Esto fue del año 1995. Lemon Tree en 101.7 Mix. 80s, 90s y más. Con Mike Rojas, una canción que de hecho es interesante como algunas bandas con sus grandes éxitos, pues como que no les encanta tanto la idea de estarla cantando constantemente, ¿no? Sin embargo, para esta banda alemana ha sido todo lo contrario. De hecho, dice que la canción fue exitosa en casi todos los lugares del mundo. Entonces, ¿por qué debería negar esa parte importante de su carrera? Tocan música, dan conciertos y bien, pueden ganarse la vida. ¿Qué más podrían desear? Y es algo muy curioso, ¿no? Hay algunas personas que simplemente esos grandes éxitos como que no les mueven demasiado, e incluso ellos dicen pues que tienen otras rolas, pero no. Fool's Garden ha dicho: esta es nuestra rola más exitosa y vamos a seguirla tocando. Quédate en 101.7 Mix, 80s, 90s y más con Mike Rojas.
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0: 5:25 de la tarde. Lo que acabas de escuchar fue una gran, gran canción de la legendaria agrupación ABBA, este grupo sueco que por allá en 1976 estaban estrenando esta gran, gran rola del baile, o la reina del baile más bien, en 101.7 Mix, 80s, 90s y más. Con Mike Rojas, de hecho, precisamente en 1976, específicamente el 18 de junio, como parte de una gala musical para celebrar el matrimonio entre el rey Carlos XVI Gustavo y Silvia Sommerlath, estaban interpretando esta gran, gran canción, esto en Estocolmo, para estrenar esta magnífica rola que acabamos de escuchar. 5:26, quédate conmigo, estás a través de la mejor sintonía en 101.7 Mix, 80s, 90s y más, con Mike Rojas. 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

0: 5:43 de la tarde. Lo que acabas de escuchar fue una gran rola de los Black Eyed Peas. Esto fue de hace casi 20 años, Mix. And I Got a Feeling en 101.7 Mix, 80s, 90s y más. Con Mike Rojas, esto fue del año 2008. Un gran, gran, gran éxito. 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
2: Mixer, hello, yo soy Mike Rojas y estás en 101.7 Mix, 80s, 90s y más, 6 de la tarde con prácticamente un minuto, en este lunes 14 de septiembre de 2026. Pásale Mixer, estamos arrancando nuestra cuarta y última hora de programa juntos de este día. Te acompaño con toda la actitud hasta las 7 de la tarde noche a través de la mejor sintonía en 101.7 Mix, 80s, 90s y más, y en iHeartRadio también. Arrancamos con una gran rola, Another One Bites the Dust. En 101.7 Mix, 80s, 90s y más, con Mike Rojas.